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3: La alegría del Evangelio que anima a la comunidad de discípulos es una alegría misionera. 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

Entonces, ¿qué es lo que pasa, mis queridos amigos? Ahí es cuando entra este tipo de asociación de plantas. Al menos yo en la finca donde yo vivo, en Xuxufindi, a propósito, es un terreno muy bonito, muy plano. Yo lo que hago es asociar todos los cultivos y tengo excelente producción en todos los cultivos. Yo aquí en mi cultivo tengo cultivo, bueno, aquí en la finca tengo un cultivo de cacao CCN51, unas 200 plantas, el resto tengo sembrado cacao superárbol, código 8 y código 6. En la misma parcela tenemos cada 10, 20 metros plantas de guabo. Obviamente, quizás ahí sí nos equivocamos porque no sembramos en columnas o en líneas, simplemente sembramos mirando la distancia, pero está sembrado toda la parcela. El guabo aporta muchísimo nitrógeno para el suelo y a la vez frutos que nos ayuda a vivir bien, ¿no? Bien alimentados. Al menos aquí en Amazonía no se comercializa mucho la guava de bejuco, pero si ustedes van a Santo Domingo, Quevedo, por allá, esto se vende por cientos, por guangos, o ¿cómo lo llaman ustedes esos tonguitos que le hacen ahí amarraditos como leña? Eso se vende full se vende acá. Entonces, mis compas, es el beneficio para en frutos, alimentación para las aves, para las especies aquí en Amazonía, pero para el dueño también. Su tierra sirve mucho como nitrógeno y está alimentando siempre los suelos para que no se desgasten. También en la misma parcela tenemos el plátano que podemos aprovechar nosotros para la cocina, para la comercialización, pero también el plátano aprovechamos nosotros la fibra cuando tenemos crianza de pollos criollos o pío pío. También su tallo aprovechamos para sacar fibra para artesanías como es el sombrero, zapatitos, bueno, en fin. También la fibra del plátano se aprovecha como alimento. ¿Sabían ustedes eso? Creo que no. Pues el corazón tiernito de la mitad del tallo del plátano, esa parte blandita, puesta a hervir y luego poner a curtir una excelente proteína para el consumo humano. Pero si usted no lo quiere consumir, al menos esa parte del tallo, píquelo bien, póngale sal o melaza y póngale al ganado, póngalo chanchos, una excelente vitamina. Así es que del plátano no se desperdicia nada. Incluso las hojas secas del plátano usted puede utilizar para hacer funditas, platitos, o simplemente sus hojas secas, hechos ruedos, sirven para los nidos de las aves, de las gallinas, ¿no? Y también aparte de eso, mis queridos amigos, yo aquí en la finca he sembrado plantas maderables, como es el cedro, que el cedro también es medicina, y la madera, pues en su etapa de cosecha, hablamos de unos 20, 30 años de edad, una planta de cedro puede dar excelentísima madera, color amarillo claro, y es muy bueno. Estos árboles llegan a medir hasta 15, 20 metros de altura en su adultez. Otra producción que usted puede poner en las parcelas son el guayabillo. A veces el árbol de la selva, el árbol de guayabillo, estos nacen solos, pero la gente los elimina. Miren que cuando nosotros empezamos a desmalezar su cacautera o cualquier tipo de cultivo, usted encuentra en medio de la maleza pomarrosas, aguacates, achotillos, llevado, trasladado por las aves, ¿no? También encuentra por ahí lo que es laurel, guayabillo, cedro, bueno, un sinnúmero de plantas maderables que son trasladadas o transportadas por las aves y que usted está yendo en contra de esa naturaleza. ¿Por qué? Porque si ya nacieron ahí, si la naturaleza ya lo hizo que nazca y que se siembre ahí, vino alguien y lo eliminó con las desmalezadoras. Entonces, para ello, mis queridos amigos, es importante lo que usted va chapeando, ya ustedes de la finca conoce, identifica la madera, los frutales, vaya poniéndole una balicita, ¿no? Va chapeando suave, suave, va mirando y va poniendo una balicita. Para que cuando el día de cualquier día de esto usted no pueda trabajar la finca y pague a alguien, esta persona se va a guiar por las balizas o palos gruesos donde simplemente no, alguien, por más que sea, no va a cortar, porque va a decir, bueno, aquí hay

0: una señal y está por algo. Entonces, así se maneja en el campo, mis queridos amigos, el tema de selección. La misma uva de la selva también se la deja que crezca solo, y uno de los elementos o maderas más comunes que esta sale por donde quiera, sin que nadie lo siembre, porque es volátil, su semilla es muy liviana, es el laurel. El laurel es un excelente producto medicinal también para las infecciones. Es la madera, es muy apetecida por los comercializadores, el tablón se cobra, compra muchísimo, pero también el laurel aprovechado en madera da un excelente aroma a sus casas de madera. También hay otra planta que nace así de la nada, ¿no? Es la toquilla. La toquilla, aunque usted no lo sepa, pues su hoja se aprovecha para hacer techos de las casas, para las cabañas. La toquilla, la paja toquilla, es una de las hojas más codiciadas por ese toquecito, por ese lujo que le da a las estructuras. Y también es medicina, sus tubérculos son medicina para la próstata. Su fibra también se puede aprovechar como para manilas, como para sogas, y no se desperdicia nada. Y así, miren, vamos contándoles todo lo que hay en la finca. Por ejemplo, yo en la finca también he sembrado las plantas de guairuro. ¿Por qué es importante el guairuro, el árbol? Porque sus semillas son artesanales, se puede hacer artesanías, pero a la vez también es medicinal. La semilla del guairuro cocinado en agua, en un litro de agua, unas 5 semillas, esto puede dar a las personas que tienen problemas de epilepsia. Y usted puede curar de una manera natural a los epilépticos. Entonces es importantísimo. Los zapotes, en cambio, nosotros tenemos también por alimentación, y a la vez también usted puede tener en la finca las plantas de zapote como comida, como alimento para las abejas nativas de acá. Les encanta la flor del zapote, de las limones, de las mandarinas, de las naranjas, y es algo natural que ayuda a regular el aire contaminado, ayuda en el tema frutal o alimenticio, ayuda también muchísimo a mantener el equilibrio del suelo, de los microorganismos, y usted puede pasar tranquilo porque está haciendo un trabajo responsable, está aportando con el planeta. Habemos personas que solamente nos dedicamos a eliminar árboles o plantas sin pensar que nuestro producto nos puede beneficiar tanto como comida y protección de nuestros suelos. Entonces, mis queridos amigos, realmente yo quería hablar de este tema porque hoy día estuvimos por San Roque y hay una finca que me dio mucha, mucha admiración de ver que hay frutales como no tienen idea, maderables. Aparte, tienen un cultivo de cacao y en medio del cacao sembrado trébol o manecillo, que este producto sirve muchísimo como pastizal para el ganado. Entonces hay que saber aprovechar el espacio al máximo, y eso es lo que está haciendo nuestro amigo Luis Sánchez en recinto Unidos Venceremos. Mis queridos amigos, yo les agradezco enormemente habernos acompañado en esta noche ya, y gracias por habernos acompañado todo el transcurso de estos meses, conociendo cada día cualquier novedad. Mis queridos amigos, yo les quiero comentar y agradecer a José Cañar como director encargado de programación, ya que nuestro compañero Nazario Silva está disfrutando sus vacaciones, ¿no? Entonces ahora nuestro director de programación es José Cañar, por el momento. También queremos agradecer enormemente a su hijo David Cañar, que nos ayuda muchísimo en la parte técnica. Y bueno, pues quien está siempre en la producción y conducción del programa Machetes y Garabatos, Celso Moreta, les decimos hasta el día de mañana.
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1: Mis queridos amigos, continuamos con más de Machetes y Garabatos y hoy les queremos comentar también de cómo elaborar un excelente vino de la uva de monte o uva amazónica. ¿Cómo preparamos estos vinos? Pues mis queridos amigos, muy fácil. Vamos a esperar la época de la producción de la uva de árbol, no de la uva que hay en la sierra, sino la de árbol. Estas producen más o menos casi al mismo tiempo que la chontaduro, que el zapote. Entonces estamos hablando de febrero, marzo, que hay más o menos la producción de uva. Para ello vamos a cosechar toda esa uva, vamos a lavarla bien porque este tipo de frutos tiene un poco de como pelusa, ¿no? Es un poco áspero y vamos entonces a lavarlo un poco. ¿Por qué lo vamos a lavar con un cepillo algo suave? Porque vamos a utilizar la uva con toda su cáscara. Si vamos a tener más o menos unos 5 litros de vino, necesitamos de los gajitos normales, abultados de uva, al menos unos 15 gajos de uva, 15 a 20, dependiendo también el tamaño del fruto, porque hay uvas pequeñas, hay grandes, pero para estandarizar, digamos que 20 gajitos de uva. De los 20 gajitos de uva, vamos a lavar bien y lo vamos a colocar en un recipiente de vidrio, una por una. La vamos a ir... antes de colocar en el vidrio tenemos que triturarlas en un tacho, en algo limpio, ¿no? En un recipiente, con todo cáscara. Vamos triturándolas y luego las vamos pasando ahí sí a un envase de vidrio. Tiene que alcanzar toda la uva que usted ha machucado con la mano y lo vamos a poner en un envase de vidrio. Una vez que hagamos esto, mis queridos amigos, vamos a colocar aquí algunas frutas para combinar. La mora, puede ser también manzana, puede ser también durazno, para darle un excelente aroma a su vino. Pero si usted quiere 100% sabor a uva natural, no quiere combinar con más frutas, también le sirve, ¿no? Una vez que hace este tipo de proceso, el siguiente paso va a ser, ahí sí, lamentablemente yo no me gusta recomendar el azúcar, pero ahí sí usted tiene que colocar para este contenido, para los 5 litros de vino que usted quiere sacar, tiene que aplicarle una libra de azúcar. Pero si usted es amante como yo de lo natural, raye o compre panela rallada. Y póngale más o menos unas 2 libras de panela. ¿Por qué ponemos más que el azúcar? Porque el azúcar es mucho más concentrado, el dulce, y la panela un poco menos. Entonces unos 2 bloques de panela o libras de panela lo vamos a colocar junto a este contenido en el frasco de vidrio. Una vez que ya esté en el vidrio, lo que vamos a hacer, tenemos varias opciones. Aplicamos vino blanco o si no también trago artesanal. Este lo vamos a llenar en el recipiente a la mitad de lo que usted tenga de la pulpa de la uva amazónica. Hecho esto, mis queridos amigos, lo que vamos a hacer es ir a buscar un lugar propicio para poder enterrar. Y para ello la misma plantación de uva sirve. También las plantas de aguacate, los de zapote, bueno, donde dan bastante sombra. Vamos a agarrar y medir el recipiente. Digamos, supongamos que el recipiente mide 40 centímetros de ancho en su contorno. Vamos a huequear en la tierra 50 centímetros para que usted pueda manipular, ¿no? Porque si le pone justo a la medida de la botellita, o el recipiente después para manipularlo va a ser un poco difícil. Entonces vamos, si es de 40 de contorno el frasco o envase, usted le hace de 50. Si es de menos, igual, 10 centímetros más o 10 centímetros menos, ¿sí? Entonces, una vez que ya tengamos el hoyo, vamos a hacer más o menos el hoyito de unos 60 centímetros de profundidad. Ahí vamos a enterrar nuestro recipiente con todos los compuestos que le hemos dicho. Enterramos bien enterradito, obviamente el recipiente tiene que ir con tapa bien segura, y enterramos con la misma tierra. Ahí donde usted hace este tipo de añejos, tiene que dejar una señalética que no se vaya a caer, que no se vaya a podrir, quizás de fierro, de plástico, una baliza, para que cuando esta ya esté, pues, y vaya a buscar y no se vaya a perder. A mí me ha pasado algunas veces que yo estaba elaborando el jarabe de mate, me quedé en el jarabe de mate. Cuando estábamos elaborando el vino de la uva, entonces este se pueda identificar fácilmente por las balizas. Una vez yo dejé con unas balizas muy pequeñas de la misma madera de ahí. Cuando pasaron los 60, 70 días que fui a ver, no había la baliza. Y ahora dije yo, ¿dónde está? Pero decían, pero hay una señal donde tú cavaste, hiciste el huequito. No había. ¿Por qué? Porque aquí llueve casi todos los días y el mismo aguacero hace nuevamente deslizar la tierra a nivel, y eso parece que nunca hubiese huequeado la tierra, nunca hubiésemos hecho hoyo, ¿no? Todo el aguacero arrastra, lo desintegra la tierra que está en terroncitos y se pierde. Entonces, por eso es bueno, yo, por ejemplo, aquí puedo señalizar con varillas de hierro o con balizas de plástico, o también a veces se va y se deja una piedrita grande, ¿no? Entonces ahí las piedritas grandes, perdón, son una garantía que no se va a perder. Porque obviamente si dejo una piedrita pequeña, cualquier niño va por ahí, ya saben cómo son los niños, no agarra la piedrita, la bota a otro lado y se va a perder. Pero si es bien pesadita, no pasa nada. Una vez que hagamos este tipo de entierro, señalización, vamos a dejar pasar de 60 a 120 días. Mientras más tiempo pase, mejor. Pero a los 60 usted ya puede ir, destapar, lávelo bien el envase y luego ábralo y tamícelo o ciérnalo en una tela muy fina, y usted tiene uno de los vinos más deliciosos y excelentes que puede aportar la uva amazónica. Más el estar enterrado, esto aporta mucha energía positiva, energía buena para el ser humano, el tema magnético, para ver si así, pues, mis queridos amigos, se puede consumir un vino, además de ser delicioso, también saludable. Es muy bueno el vino de la uva de la Amazonía, como un excelente nutriente o vitamina para nuestro cerebro, para nuestra parte del cerebro, cuando nosotros a veces tenemos problemas de sueño, nos olvidamos las cosas, bueno, un sinnúmero de cosas que afecta al cerebro, este vino reconstituye. ¿Cómo reconstituye? Con lo que hemos estado contando, ¿no? Con el vino natural de la uva amazónica. La uva amazónica, mis queridos amigos, para los que no conocen, son casi las hojas parecidas al guarumo, y se demora en producir. Desde que se lo siembra hasta la producción pasan de los 5, 6 hasta 7 años, dependiendo del suelo y manejo que le dé usted a la planta. Entonces, esto es un punto a favor y a través, o tal vez también un punto en contra, porque tenemos que esperar bastante tiempo en diferencia a la otra uva que hay en la sierra. Quizás está al año, 2 años ya está produciendo, pero la uva amazónica se demora más en producir porque es un árbol. Pero también otra de las ventajas que presta la uva amazónica es que esta puede vivir, esta planta, 30, 40, 60 años tranquilamente. En cambio, la otra uva no. Tiene una vida útil, pero no demasiada como la silvestre. Así es que, mis queridos amigos, sigamos con este tema de aprovechar nuestros productos y no desecharlos o no verlos podrir en el suelo. Mis queridos amigos, Ya retornamos con más de Machetes y Garabatos. Vamos a cumplir con nuestros anunciantes.
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12: Y continuando con la programación, en este momento me encuentro con una persona muy importante. Díganos, ¿qué nos trae para hoy? A ver, pero antes díganos su nombre.
10: Bueno, mi nombre empieza con la C y termina con la O. Si quieres saber qué traigo yo, escucha a continuación.
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Y ya son las 19:38, las 7:38. ¿Qué tal, mi gente? La bienvenida cordial a esta hora de la noche. Desde acá, desde la cabina principal de Radio Sucumbíos, les damos la más atenta y cordial bienvenida a todos quienes componemos Radio Sucumbíos. Con la dirección de Katy Pérez, directora subrogante de la radio, con la dirección de programación José Cañar, y en la conducción de este programa, su amigo de siempre, Walter Aquiles Verde Soto. La bienvenida cordial a todos ustedes en este jueves, antesala del fin de semana, ¿no es cierto? Ya estamos con la señal del fin de semana, hoy 16 de julio del año 2026. La bienvenida cordial a todos, a toditos y cada uno de ustedes, amigos. Bienvenidos, bienvenidas.

Saludos cordiales en el kilómetro 34 a la licenciada Noemí Velasco en sintonía de Radio Sucumbíos. Felicidades, gracias por escucharnos, gracias por estar con nosotros en este jueves antesala del fin de semana.

0: Ya son las 19:44, las 7:44. Amigos oyentes, vamos a la pausa y ya regresamos con más de la música bailable, música tropical.
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0: Ya son las 19:46, 7:46. Saludos cordiales para Marlene Pazmiño a esta hora de la noche allá en Puerto El Carmen, Putumayo. Gracias a la sintonía. Aquí está la canción que me solicita. Pecadora, dice Pastor López, ¿no?

Son las 19:49, las 7:49. Avanza el tiempo, amigos oyentes. Y nosotros también continuamos con la programación tropical de la noche. En esta noche, saludos cordiales para la familia Pincay, a esta hora en la Barranca Bermeja.

Ya son las 19:53, las 7:53. Gracias a ustedes, amigos, por acompañarnos en esta noche. Saludos cordiales a toda esa gente en los diferentes recintos, comunidades, cooperativas de vivienda, a todos y cada uno de ustedes. Con este tema que suena a continuación, saludamos a toda la juventud, que tengan mucho cuidado, ¿verdad? Ahí está, con la Sonora Dinamita, el SIDA.

Así es la música tropical, amigos oyentes. Son las 19 horas con 53 minutos. Las 7 de la noche con 53 minutos. Saludos cordiales a nuestra gran amiga, la licenciada Luz Prado, y toda su familia. Felicidades, buenas noches. Gracias por ser fiel oyente de la programación de Radio Sucumbío.

0: 20 horas en punto en todo el territorio nacional, las 8 en punto de la noche. Amigos oyentes, vamos a la pausa y ya regresamos con el programa de Serenata. Sigan en nuestra sintonía.
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Ya son las 20 horas 11 minutos, las 8 de la noche con 11 minutos en todo el territorio nacional. Están disfrutando de la programación de Serenata, amigos oyentes, a través de Radio Sucumbío 105.3 y 100.5. Recuerde que usted puede enviarnos su mensaje de WhatsApp o llamarnos al 0990-87-5530. Con mucho gusto le estaremos complaciendo. En esta ocasión nos vamos con un saludo muy cordialísimo hasta Santo Domingo de los Áchilas, a la familia Calazacón. Dice, somos fieles oyentes del programa. Estuvimos por Lago Agria hace unos días y nos encantó la música ecuatoriana. Por favor, dice, complázcame con la canción de Ruindicito con el trío Atahualpa. Con mucho gusto, ahí está.

0: Ya son las 20 horas 15 minutos, las 8 de la noche con 15 minutos. Vamos a la pausa, amigos, y ya regresamos.
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0: Ya son las 20 horas con 16 minutos, las 8 de la noche, 16 minutos en todo el territorio nacional.

¿Qué pasó por acá? ¿Qué pasó? Por acá estamos listos, pendientes de la programación de Serenata, amigos oyentes. Gracias por escucharnos a toda esa gente en el Dureno. Saludos cordiales para toda esa gente que a esta hora amplifica la señal de Radio Sucumbíos. Gracias, gracias por escucharnos, gracias por estar con nosotros.

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1: Y ya son las 20 horas con 20 minutos, 8 de la noche con 20 minutos. Gracias, gracias por escucharnos, amigos oyentes, la familia Robles, allá en la nueva Troncal. Buenas noches. Ahí está la canción que me solicita. Juan Álava y Ruegos.

Continuamos con la programación de Serenata en esta noche de jueves, antesala del fin de semana. Amor Ingrato nos solicitan desde Lumbaqui. Buenas noches. Gracias por acompañarnos. La familia Ordóñez, ahí está.

Las 20 horas 26 minutos, las 8 de la noche con 26 minutos. Viene Claudio Vallejo y señora Casada para saludar a Margarita Medrano y toda su familia ya en San Pedro de los Cofanes. Gracias, su amable cinturón.

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3: Ya son las 20 horas con 31 minutos, las 8 de la noche con 31 minutos. Gracias a los amigos que siguen en nuestra sintonía. A los amigos taxistas, buenas noches. Gracias por escucharnos. Gracias por estar recorriendo la ciudad y escuchando Radio Sucumbíos y su programa Serenata. Continuamos con más de la buena música en esta noche.

Ya son las 20 horas con 35 minutos, las 8 de la noche, 35 minutos. Gracias por continuar con nosotros, la familia Ulloa, en esta noche. Felicidades allá en Lumbaki, buenas noches. Gracias a la sintonía. Todo se hace por amor.

20:42, las 8:42. Saludos cordiales a todo el vicariato de Sucumbíos en los diferentes departamentos. A todo el personal del vicariato, un saludo cordialísimo. En el kilómetro 21 de la vía Quito, el equipo misionero ahí que nos escuchan también. En el kilómetro 31 de la vía Quito, también un saludo para todos los misioneros y misioneras que se encuentran en ese sector, en Lumbaqui, también en el equipo misionero. Gracias por escucharnos, amigos oyentes. Gracias por ser parte del programa Serenata que le brinda Radio Sucumbíos todas las noches de lunes a viernes.

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3: A esta hora de la noche nos vamos con saludos allá en Payatanga. Saludos cordiales para la señorita Mercedes Jiménez, de parte de Carlos Rosero, desde la ciudad del Coca. Le envía saludos y recuerdos y le dedica este tema musical. Segundo Rosero y tu engaño.

Ya solamente falta 10 minutos para las 21 horas, 10 minutos y las 9 de la noche. Nos vamos con saludos hasta el barrio Abdón Calderón. Buenas noches para la señora Marlene Robledo y su esposo. Con mucho cariño nos solicitan este tema musical que le vamos a complacer con mucho gusto. Claudio Vallejo y Te Estaré Esperando.

0: Ya son las 20 horas con 54 minutos, las 8 de la noche, 54 minutos. Continuamos con la programación, saludando a toda la gente que nos sintoniza a esta hora de la noche.
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Ya son las 21 horas con 4 minutos, las 9 de la noche, 4 minutos. En Radio Sucumbíos y en todo el país. Gracias por escucharnos, amigos oyentes, con la programación de Serenata.

Las 21 horas con 7 minutos, las 9 de la noche con 7 minutos en San José, Tiahuarico. Los saludos cordiales para Marlene Mendieta y toda su familia. Me solicitan este tema. Viene Lucho Barrios y el tema Juanita.

Las 9:10 de la noche. Las 9:10 minutos. A toda la gente que a esta hora se encuentra trabajando de guardia o de alguna cosa en esta noche, les saludamos muy cordialmente a toda esa gente trabajadora.

0: Continuamos con la buena música ecuatoriana en este programa de Serenata. Desde la ciudad del Coca se comunican acá a la estación al 0990-875530. Don Fausto Medina y toda su familia, y somos fieles oyentes de su programa. Por favor, complázcame el tema La Romería, dice. Con mucho gusto, aquí está.
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2: Las 21 horas con 16 minutos, las 9 de la noche, 16 minutos. Les informa Radio Sucumbíos en los 105.3 y 100.5. Gracias por continuar en nuestra sintonía. A la gente del campo y la ciudad, saludos cordialísimos en esta noche. Felicidades.

Gracias por continuar con nosotros, amigos oyentes. La hora exacta, esta hora son 21 horas con 23 minutos, las 9 de la noche con 23 minutos en todo el territorio nacional. Saber que usted nos escucha nos motiva, nos alegra. Amigos oyentes, en esta noche los saludos cordiales para la familia Ojeda, allá en Lumbaque. Gracias a la sintonía.

Las 21 horas 26 minutos, las 9 de la noche con 26 minutos. Gracias por continuar en nuestra sintonía. A la familia Ochoa, al doctor Ochoa y toda su familia, buenas noches. Gracias por escucharnos, doctor. Gracias por ser fiel oyente de la programación de Serenata.

Así es la música ecuatoriana, amigos oyentes. Música que nos recuerda el ayer, ¿verdad? Saludos a toda esa gente que recuerda con esta música los tiempos que estábamos con nuestra familia, ¿verdad? Felicidades a la gente que nos sintoniza allá en el centro de la ciudad y acá trabajando y escuchando la radio. Por favor, la canción Las Copitas de Rosita. Aquí está.

Las 21 horas con 35 minutos, las 9 de la noche, 35 minutos. Gracias, gracias a todos y cada uno de ustedes por escucharnos, amigos oyentes. La mejor música del Pentagrama Nacional Ecuatoriano aquí en su programa Serenata, a través de Radio Sucumbíos en los 105.3 y 100.5.

Saludos cordiales a la familia Trujillo Naranjo allá en Lucivida, a la familia Trujillo San Vicente Trujillo Mariana Chamorro, a la familia Chamorro, saludos cordiales.

Ya solamente faltan 4 minutos para las 10 de la noche, 4 minutos y las 22 horas. Saludos cordiales a la gente que está de guardia en el Mercado Central. Buenas noches. Gracias a su amable compañía.

0: Ya son las 22 horas en punto, las 10 en punto de la noche. Amigos oyentes, ha sido un placer inmenso acompañarles en este jueves, antesala del fin de semana. Si Dios y la Virgen Santísima nos permiten, mañana estaremos nuevamente junto a ustedes. Con la dirección de Katy Pérez, en la dirección general, con la dirección de José Cañar, en la dirección de programación. Y este amigo y ustedes en la conducción del programa les decimos felicidades. Que pasen excelente noche. Recuerden que a las 5 en punto de la mañana también estaremos en Alegre Despertar. Felicidades. Buenas noches.
1: ¿Puede complacer con otra canción?
2: Ahí no más. Le ponemos una pausa al programa. Mañana regresamos con...

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3: ¿Sabías que la hormiga nunca tiene sueños porque nunca duermen? La mariposa nunca celebra cumpleaños porque solo viven 47 días. El caracol puede dormir hasta 3 años. Entonces, que Dios nos haya creado como criaturas especiales significa que debemos recordar el significado de la palabra gratitud.

0: labios sucumbidos más cerca de ti.
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1: Es la hora 22, 18 minutos.
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19: Ayipunja, Vicente, Yupaychani, gracias por esta entrevista.
18: ¿Cómo está la situación de la realidad económica, social en el país? ¿Cómo sienten ustedes los emprendedores?
19: La realidad nuestra está grave. Está bien complicada la situación económica en el Ecuador. Le veo que va, en vez de fortalecerse, va decayendo. Tenemos mucho problema con el tema de los emprendimientos, del emprendimiento a lo que yo me dedico, de la parte agropecuaria. Cada vez es más difícil producir. El cambio climático nos está dando, pero por atrás y por adelante nos toma mucho más trabajo, nos toca mucho más recursos. Se nos complica la vida al sector agropecuario. Tampoco tenemos mucha ayuda del gobierno. Tampoco tenemos mucha ayuda de nuestras propias, la propia gente, para que consuma lo nuestro. Y eso es lo que nosotros tenemos que lidiar día a día.
18: ¿Cómo desde los gobiernos autónomos provinciales, cantonales y parroquiales, usted que trabaja el campo, la producción de la papa, del choclo, de la naranjilla, cómo ustedes han sentido el respaldo, el apoyo?
19: Primero, lo que vemos es que cada quien tiene que hacer lo que sus competencias lo mandan. Y lastimosamente, politiqueramente, la gente quiere hacer lo que más votos le dé.
18: Por ejemplo,
19: gobierno provincial, ¿hacia dónde tiene que ir? Es hacia el agua, hacia la producción. Necesitamos más canales de riego, necesitamos más agua. Pero si es que vos haces una infraestructura y no tienes de líquido, un plan de manejo de páramos, no le vemos un plan real. Vemos que aquí en la provincia de Bolívar están tratando de hacer el manejo de las estribaciones de la cordillera, pero en el campo real, en el campo, no vemos las actividades reales que serían, yo no sé, la gente cree que proteger las montañas, proteger los páramos, ir a sembrar árboles, lastimosamente están equivocados, porque es todo un sistema que nos involucra tanto a los seres humanos, al sector biótico, abiótico, a los animales, a la gente. Es una cosa bien grande que tenemos que primero socializar. Segundo, desde los cantonales están queriendo, asimismo por votos, tratar de replicar ideas y replicar acciones. Tampoco nosotros desde la parte agropecuaria, desde la parte de la sociedad que vivimos de la parte agropecuaria, no nos son tomados en cuenta y no ven nuestras necesidades, que sería como se tendría que planificar, viendo las necesidades del sector para ver qué es lo que, en dónde yo invierto el dinero.
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14: El proyecto Rixisunchi con más fuerza apuesta a seguir fortaleciendo el quichua shime en las plataformas digitales y actualmente están encaminando un proyecto de álbum de canciones infantiles con la colaboración del conjunto Rey de la Voz Intemental. Son músicos quichuas del pueblo Otavalo. Entre ellos está Carlos Andrango, conocido también como Amaro, con quien vamos a dialogar en este mismo momento, y les damos la bienvenida a los medios comunitarios de Corape.

0: engrandecedora, ya que gracias a la música, así hacia mis virtudes que yo tengo, la experiencia me ayuda a construir canciones para niños, no solo para personas adultas, sino que me ayudan bastante en mi barrio, en mi comunidad. Siempre los niños necesitan aprender canciones nuevas y que el idioma siga floreciendo, en este caso en Otavalo, ya que a veces con el cambio del tiempo se ha ido más hablando castellano que quichua. Entonces, gracias a las canciones, gracias a lo que estamos creando, nos ayuda un montón y la experiencia nos sirve a nosotros también como personas para cultivarnos y cultivar a la gente.
1: Vamos a aprovechar también la presencia de la compañera que está al lado suyo. Quisiera consultarles, ¿la música es una metodología más sencilla para aprender el quichua shimi y otros idiomas también? Me ayuda con su nombre y bienvenida a Corape.
2: Muy buenos días con la radio Corape. Muchas gracias por esta invitación. Bueno, mi nombre es Irene Segovia, soy la voz femenina del grupo Reino Sentimental, La Sentimental, perdón. Y para mí es un gusto dar la voz para grabar estas canciones, para ir revitalizando el idioma quichua, perdón. Y eso es un gusto, y es una experiencia muy bonita, la verdad, para que no se pierda el idioma quichua y las generaciones que vienen igual sigan aprendiendo el idioma quichua para que no lo pierdan.
1: ¿Usted habla quichua shimi? ¿Canta en quichua shimi?
2: Sí.
0: Y al final vamos a cantar una cancioncita de lo que hemos creado como parte de.
1: A continuación está también el siguiente compañero que forma parte del grupo Rey Sentimental. En este caso, sí sería importante también conocer cuál es el aporte de la música para la presentación del idioma nuestro, caso del quichua shimi, tanto en Imbabura, y no solamente las canciones que ustedes están preparando no va a sonar en Otavalo, en Imbabura, sino en el país y también a través de las plataformas digitales que estarán presentando fuera de las fronteras de nuestro país.
0: Alepunja Mashi, buenos días con todos los que nos están mirando. Bueno, mi nombre es Byron Burga, soy el percusionista del grupo del Rey La Voz Sentimental. Bueno, el aporte que nosotros queremos dar, ¿no? Como artistas con este proyecto es más que todo motivar, ¿no? Más que todo a los niños que aprenden el idioma, o sea, que no se pierda el idioma quichua, ¿no? Más que todo en las nuevas generaciones se ha ido perdiendo, ¿no? Poco a poco, ya algunos tienen como que un poco de vergüenza hablar el quichua, ¿no? Pero nosotros con estos temas queremos que los niños se incentiven y aprendan el quichua y no se pierda este idioma, que es muy bonito más que todo.
1: ¿Por qué ustedes como músicos creen que es importante seguir preservando el quichua shimi? Como usted manifiesta, hay mucha gente que ya tiene un poco de recelo o vergüenza de seguir comunicando, de seguir platicando, de seguir hablando nuestro quichua, nuestro runa shimi.
0: Más que todo porque por medio de la música es más fácil, ¿no? Difundir el idioma, ¿no? Más que todo algunos, digamos, aprenden el quichua por medio de la música, ¿no? Más, es más dinámico y más que todo aprenden cantando, así todo eso.
1: La siguiente compañera, ustedes como Rey, la voz sentimental, ¿tienen canciones compuestas en quichua shimi?
2: Bueno, próximamente ya estaremos, más adelante ya se irán viendo esas músicas en quichua.
1: Amaru, ¿cuál es la expectativa que tienen el grupo Rey La Voz Sentimental con este proyecto de musicalización de los videos para enseñar el quichua shimi, en este caso en la provincia de Imbabura y a través de las plataformas, como he mencionado, llegará a otros lugares y otros espacios?
0: La finalidad de este proyecto es uno, también buscar el apoyo, que es el apoyo sería el incentivo económico para que ese proyecto siga adelante. Obviamente, de nuestra manito, nosotros en el esfuerzo vamos a seguir publicando en YouTube, en Facebook, redes sociales, como Grupo Rey La Voz Sentimental y con el proyecto Resistium con más fuerza. A futuro yo lo veo muy, muy grande esto porque es un método de enseñanza, por lo menos lo más básico que se puede, que ya te mencioné, lo más básico que son los colores, los números. Casi la gente va a empezar a importarle y más les va a poner importancia más a nuestra cultura, que a veces ha existido también el racismo, la discriminación y no se puede entender entre diferentes culturas, ¿no es cierto? Entonces esto va a ayudar por lo menos a sincretizar, a unir más a nuestro pueblo, a la gente y que nos podamos comprender mejor como humanidad.
1: En el álbum que han propuesto trabajar con la musicalización, ¿cuántas canciones están previsto?

0: que van a realizar la producción y la grabación?
1: En el álbum está previsto 20 canciones. Las dos primeras canciones, la primera canción que ya lanzamos de los números, sigue del cuerpo humano, sigue de los saludos, también sigue de los días de la semana, los colores, los números, también sigue el puño y guaguaya, de canciones de cuna, y el cuchi chicucuna, la lechuza. Entonces tenemos 20 canciones que todavía están en borrador, están en el estudio todavía grabándose y necesitamos sacar poco a poco porque parte de esto también es la animación. Entonces estamos poquito a poco empezando.
0: ¿Cuánto tiempo se demora entre la composición, musicalización y la producción final? Porque el trabajo que ustedes van a realizar es gigante y algo contaba también la coordinadora del proyecto con más fuerza. Por falta de recursos económicos no pueden agilizar este tipo de producciones y no tienen apoyo. Y esto, lo que ustedes están haciendo como el Rey, la voz sentimental, es una cooperación, es un apoyo mutuo que están realizando ustedes.
1: Claro, las canciones, casi cada canción estamos demorando unos 2 meses ya todo para lanzar al aire, ya que sí es un poquito trabajoso, ¿no? También la creación musical y también la animación de parte de nuestro grupo, entonces nos demanda un poquito de tiempo y como también nosotros estamos por ese medio, llegar poco a poco que la gente se incentive y diga, bueno, veo que los GATS, las personas del mundo necesiten, yo les voy a apoyar, porque existe también esos centros que ayudan a florecer, a incentivar a la cultura.
0: Compañera, nos gustaría también saber cómo se siente usted al ser parte de este proyecto de rescatar nuestro idioma, de fortalecer la identidad cultural de nuestras yactas, de nuestros pueblos.
2: La verdad, yo me siento muy feliz al saber que estoy aportando mi voz para este proyecto, que es valorar y fomentar el idioma quichua. Y bueno, sé que más adelante, igual en las próximas generaciones también, estas músicas que se van a grabar van a quedar para las próximas generaciones que vienen y para que así mismo no se vaya perdiendo el idioma quichua.
0: ¿Qué es lo que hace falta para que nuestro quichua shime, sobre todo en las comunidades, y ahora también tenemos comunidades urbanas de nuestros compañeras y compañeros de las nacionalidades que están viviendo en varias ciudades por diferentes factores, ya sea por estudio, por trabajo, en fin, también están apostando a seguir hablando nuestros idiomas, los dialectos que tenemos, la diversidad que tiene cada uno de los pueblos? ¿Qué aporte puede dar la música? ¿Cómo podemos seguir fortaleciendo el idioma quichua?
2: Claro, con las músicas, porque así mismo a las personas les llama la atención el que sea más dinámico, ¿no? Igual así mismo, creo que para que no se vaya perdiendo igual el idioma quichua sería también crear más, o sea, centros lingüísticos que rescaten el idioma quichua.
0: Mashi Byron, como músicos, ¿cree que es una gran tarea, quizá difícil, de poder emprender este trayecto, este legado que ustedes van a crear? Y seguramente esto nos va a motivar para que otros grupos también puedan involucrar a este tipo de proyectos de fortalecimiento de idiomas originarios de nuestros pueblos, como es el caso de Ecuador, el quichua shimi.
1: Bueno, la verdad, al principio sí es un poquito, ¿no?, digamos, laborioso, ¿no?, hacer este tipo de proyectos, más todo sacar melodías, todo eso, pero asimismo se lo hace con mucho esmero, cariño, ¿no?, más todo para que se difunda para todos, ¿no?, o sea, más todo así en las redes sociales, y igual para que, digamos, algunos grupos también se incentiven, ¿no?, que enfocarse más en el idioma, o sea, que saquen más temas, ¿no?, en idiomas quichuas, ¿no? Pues más que todo, igual hay grupos que ya no han sacado en temas, o sea, en el idioma quichua, y ya pues con nuestro proyecto se incentiva más.
0: Ahora, trabajo y ustedes están enfocados en realizar álbum de canciones infantiles. ¿Esto es una nueva propuesta? ¿Y cómo lo toman ustedes, este trabajo que lo van a realizar, y también el proyecto que tiene Risi Chishunchi con más fuerza?
1: El proyecto lo tomamos con mucho respeto, con mucho esmero, las cosas que vamos a hacer, ya que nos va a servir también a nosotros mismos y al pueblo tabaleño en este caso, y como siempre nos hemos destacado como músicos en esta zona y también con nuestras costumbres y tradiciones, pues vamos a dar algo que decir, una buena opinión, una buena forma de cultivar nuestras nuevas canciones simples, bien hechas, bonitas a todo el mundo.
0: Nos mencionaban que van a hacer un pequeño preámbulo de las canciones que ustedes están preparando y está en el listado de producciones que ustedes van a realizar. ¿Nos pueden un poquito adelantarnos para que la audiencia de medios comunitarios en el Ecuador lo puedan estar a la expectativa y el trabajo que van a realizar, en este caso el aporte desde la música para preservar el quichua, va a ser muy interesante y va a tener mucha acogida sin duda para la niñez?
1: Sí, nosotros tenemos el tema recién sacado que nos costó 2 meses, obviamente, sí, bastante trabajo. Realmente es la canción de los números y compusimos todo el grupo que es Rey La Voz Sentimental y también que escuches en vivo la canción que hemos creado junto a nuestra querida compañera también Janet, que nos ha sido, es la parte fundamental de este proyecto.
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0: Bueno, esta canción que ya está lanzada hace 2 meses, y ¿ya pueden escuchar, ya pueden encontrar en alguna parte de las plataformas o están allí preparando alguna presentación oficial?
1: Está hecho el lanzamiento oficial, solo que las plataformas tenemos una fecha para lanzar, ya que nos ha costado el tiempo en fabricar, no en lanzar más que todo. Entonces ya está previo a lanzarse este fin de semana, que es el día viernes, al aire.
0: Este viernes.
1: Así es.
0: Entonces haga la invitación para que la audiencia de los medios comunitarios, sobre todo los que están pendientes de las plataformas, hoy ninguna persona pues está salvo de tener redes sociales y estarán pendientes para escuchar y sobre todo seguirnos ya aprovechando de este material para aprender a contar los números en quichua.
1: Como recalco, en la parte de YouTube ya está lanzado, solo que en las plataformas como son Spotify, son plataformas de MP3, entonces ya se lanzan el día viernes, ¿no? Entonces, pedirles un agradecimiento a todos los audientes, los que nos ven, que les agradecemos un montón, que sigan apoyando a nuestro proyecto musical, que lo hacemos con mucho cariño, y agradecerles por todo el apoyo, que estas cancioncitas son de todo el corazón, hechas con el grupo Rey La Voz Sentimental. Y mi compañera también va a despedirse.
2: Bueno, muchas gracias. Está a todos los oyentes de la Radio Corafe y
1: muchas gracias, ¿no? A los magis, ¿no?, de la Radio Corafe, ¿no?, por habernos abierto esta entrevista, ¿no? Y muchas gracias, ¿no?, por igual aquí haber compartido, ¿no?, con mis compañeros este proyecto que será para el público en general.
4: Muchas gracias, Orlandito y Upaychani.
0: Yupaychanchi, Mashi Amaro y a todos los Mashis de Rey La Voz Sentimental, la agrupación musical que está siendo parte del proyecto de álbum de música infantil en quichua shimi. Gracias por ese aporte, me alegro mucho el aporte que están dando ustedes realizando desde la música para fortalecer el quichua shimi en nuestro país. Shukta Kunyakama.
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Las 5 de la mañana con 8 minutos, 5 de la mañana, 8 minutos, amigos y amigas, buenos días a todos ustedes. En el campo y la ciudad estamos llegando ya con el saludo atento y cordial a esta hora de la mañana, madrugando con todos ustedes, madrugando con las amitas de casa que ya se levantan a preparar el desayuno. Les damos la hora exacta para que no se atrase, son las 5 de la mañana, 8 minutos, 5-8 minutos, con Katy Pérez en la dirección general, con José Cañar en la dirección de programación y con Walter Aquiles Verde Soto en la conducción del programa. Les damos la más atenta y cordial bienvenida en este día viernes, fin de semana, al fin viernes, ¿verdad? Ya estamos en viernes, amigos oyentes, contentos de llegar al fin de semana. Mucha gente sale a divertirse, sale a diferentes lugares del fin de semana. Le deseamos suerte en este día viernes. ¡Felicidades!

0: La música alegre en esta mañana para levantarnos positivamente. Son las 5 de la mañana con 15 minutos, 5 con 15. Pausa y regresamos, amigos oyentes.
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2: Y ya son las 5 de la mañana con 16 minutos, 5:16 en todo el territorio nacional. Es hora de irse levantando, preparándose para salir a su lugar de trabajo en esta mañana. No hay pretexto que no se le ha avisado la hora exacta. Son las 5:16 minutos. Las 5:16 para todos y cada uno de ustedes. La música alegre. 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

También a don Paguay, hora de levantarse para preparar a salir a trabajar el día de hoy, ¿verdad? Son las 5 de la mañana con 21 minutos, las 5 de la mañana, 21 minutos en todo el territorio nacional.

Las 5 de la mañana, 25 minutos. 5 de la mañana con 25 minutos. La hora exacta. Les informa Radio Sucumbíos en los 105.3 y 100.5. Saludos en Puerto del Carmen, Putumayo, a toda esa gente que nos escucha.

0: Ya son las 5 de la mañana con 28 minutos, 5 de la mañana 28 minutos, pausa y regresamos.
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0: Evangelio según San Mateo, capítulo 12, versículos del 1 al 8. Misericordia quiero y no sacrificios.
1: Un sábado atravesaba Jesús por los sembrados. Los discípulos que iban con él tenían hambre y se pusieron a arrancar espigas y a comer los granos. Cuando los fariseos los vieron, le dijeron a Jesús: "Tus discípulos están haciendo algo que no está permitido hacer en sábado". Él les contestó: "¿No han leído ustedes lo que hizo David una vez que sintieron hambre, él y sus compañeros? ¿No recuerdan cómo entraron en la casa de Dios y comieron los panes sagrados, de los cuales ni él ni sus compañeros podían comer, sino tan solo los sacerdotes? ¿Tampoco han leído en la ley que los sacerdotes violan el sábado porque ofician en el templo y no por eso cometen pecado? Pues yo les digo que aquí hay alguien más grande que el templo. Si ustedes comprendieran el sentido de las palabras: "Misericordia quiero y no sacrificios", no condenarían a quienes no tienen ninguna culpa. Por lo demás, el Hijo del Hombre también es dueño del sábado. Palabra del Señor.
2: Gloria a ti, Señor Jesús.
0: Este evangelio nos invita a un cambio de perspectiva. No debemos preguntarnos solo qué es lícito, sino qué es bueno. La verdadera piedad no consiste en ritos superficiales, sino que en una justicia sobreabundante que se traduce en dar de comer al hambriento y socorrer al necesitado. Jesús nos llama a imitar la misericordia de Dios, que no busca condenar, sino salvar. Si Dios nos ha perdonado deudas inmensas, nuestra vida debe reflejar ese perdón y esa compasión hacia los demás. En definitiva, San Mateo nos recuerda que el reino de Dios es una comunidad que no se basa en el dominio ni en la exclusión, sino en el servicio y en la inclusión de los pequeños y vulnerables.

Ya son las 5 de la mañana con 41 minutos en todo la Amazonía, el Ecuador. A esta hora de la mañana llegamos, un saludo cordial allá en Jambelí, a toda esa gente madrugadora. Gracias por esa sintonía. Saludos cordialísimos, dice, para el licenciado Milton Vázquez. Saludos cordiales, felicidades en esta mañana a todos los amigos de las diferentes rancheras que viajan a los diferentes sectores. Les saludamos cordialmente. Les deseamos lo mejor en este nuevo día de labores, el último de esta semana. Felicidades a toda la gente que nos escucha.

0: Ya son las 5 de la mañana con 45 minutos. 5 de la mañana, 45 minutos. Vamos a la pausa, amigos, y ya estamos de regreso.
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4: Pastillas de fe.
5: Para sanar el alma. Para sanar el alma.
4: Cuando tengas en tu día momentos difíciles, siempre recuerda que los diamantes más hermosos se forman bajo presión.
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0: A toda la gente que nos sintoniza en esta mañana, viernes, fin de semana, les saludamos muy cordialmente. Les deseamos éxitos en este último día de labores de esta semana.

Ya solamente falta 10 minutos para las 6 de la mañana. 10 minutos y las 6 de la mañana. Recuerde que a las 6 en punto estamos con las noticias más relevantes de las últimas 24 horas. Diana Chica y David Cañar, acá en la... en los estudios de Radio Sucumbíos, informando a la ciudadanía, así que no se lo pierda. A las 6 en punto, el noticiero El Comunicador. De mi parte quiero agradecerles infinitamente por esa amable compañía. Si Dios y la Virgen Santísima lo permite, mañana nuevamente estaré con ustedes a las 5 en punto de la mañana, y hoy a las 7:30 de la noche. Así que no se vayan de la sintonía, les dejo con buena música hasta las 6 de la mañana, donde ya nuestros compañeros estarán arribando para informar a todos y cada uno de ustedes. Que tengan excelente día, con Katy Pérez en la dirección general, con José Cañar en la dirección de programación y con este amigo de ustedes, su servidor Walter Aquiles Berzotto, le decimos felicidades. Buenos días.

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0: Amigos, amigas, buenos días. Bienvenidos a este espacio del noticiero El Comunicador, primera emisión en este día viernes, ya 17 de julio, que marcamos en el calendario. Una mañana bastante fría que tenemos acá en el Cantón La Guagri, en la provincia de Sucumbíos. La lluvia se hace presente, pero también nos hacemos presentes nosotros con la información, con las noticias actualizadas para cada uno de ustedes. Gracias por estar pendientes. Estamos acá con nuestro compañero David Cañar y, por supuesto, quien les habla, Viviana Chica, para poder darles a conocer todas las noticias actualizadas. Gracias a quienes están conectados, bienvenidos a este espacio de El Noticiero El Comunicador, primera emisión. Nosotros les acompañamos en las diferentes actividades que se encuentran realizando. Buenos días, a salir con poncho, a salir quizás con una sombrilla, con un abriguito, todo, sobre todo para precautelar su salud en esta mañana, al menos acá en la región amazónica, que parece que va a estar presente la lluvia durante todo el día. 6:05, iniciamos con las noticias.
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0: 15 jóvenes de la nacionalidad Aicofán culminan proceso de formación en comunicación comunitaria. También indicarles que en nuestro espacio de entrevistas tendremos la presencia del licenciado Luis Mayanquer. Él precisamente va a hablar sobre el Seguro Social Campesino, el cual pues próximamente estará de aniversario, y algunos otros temas relacionados con el Seguro Social. De igual manera, indicar en el tema de Punto de Giro tendremos la presencia de varios personajes importantes para hablar sobre el Mundial. Tenemos conocimiento que ya finaliza próximamente el 19 de julio. El próximo domingo estará finalizando, y de esa manera habrá que hacer un análisis para saber más o menos quién podría llevarse la Copa Mundial. Así que vamos a estar conversando con estos personajes debido ya al cierre y pues la culminación del Mundial 2026. Estas y otras noticias estaremos compartiéndole en este espacio.
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0: 6:07, con la entrega de certificados concluyó el proyecto Impulso del Protagonismo de Jóvenes Indígenas Comunitarios en la Comunidad Cofán Dureno. Una iniciativa impulsada por la Coordinadora de Medios Comunitarios Populares y Educativos del Ecuador, CORAPE, con el apoyo de Manos Unidas, Radio Sucumbíos y la cabina comunitaria Tezampe. Durante casi y cerca de 2 años, jóvenes de la nacionalidad Cofán participaron en un proceso de formación en producción radial, producción audiovisual y comunicación comunitaria, fortaleciendo así sus conocimientos para contar la realidad de sus territorios desde una visión propia, promoviendo la preservación de la cultura, la lengua y los saberes ancestrales. Para ello, conversamos con el director de este proyecto de CORAPE.
2: CORAPE es una organización que viene trabajando ya 36 años lo que es comunicación comunitaria, y bueno, pues nosotros una de las líneas desde el fortalecimiento de capacidades desde lo local. Entonces estamos acá con el proyecto ya hace 2 años, y bueno, venimos trabajando en lo que es formación, capacitación. Montamos aquí la cabina, como y justamente uno de nuestros aliados de Radio Sucumbíos, por el medio del cual también venimos teniendo programas en vivo que viene saliendo los domingos ahora, y la idea es que podamos continuar trabajando.
3: Ahora, ¿también se ha equipado todo esto acá listo para de esa manera desarrollar este gran proyecto?
2: Claro, sí. Ustedes, bueno, seguramente serán unas tomas de que puedan ver el lugar. Digamos que aquí ha sido un esfuerzo de la comunidad. Aquí justamente el día de hoy están los padres de familia, esa gente de la comunidad, profesores y sobre todo los chicos, donde ha sido a través de mingas que se ha hecho la construcción, se ha hecho, digamos, se ha abierto trochas, se ha traído lo que es la luz, el internet. Y digamos que a partir del proyecto lo que nosotros hemos hecho es como gestionar el proyecto, ¿no es cierto? Que es lo que CORAPE presentó a Manos Unidas, quien es el donante, para poder, digamos, trabajar en esto.
3: Ahora, ¿se tiene la planificación de continuar quizás con ese proyecto, ampliarse y en conocimiento hacia otras áreas?
2: Sí, justamente nosotros el primer año vimos lo que es radio, ¿no es cierto? El segundo año también vimos lo que es producción radiofónica, pero ya con el tema audiovisual, como hacer transmisiones. Radio Sucumbíos también nos ha apoyado fundamentalmente porque obviamente están aquí, digamos, en territorio, también aportando y dando construcción en temas de capacitación. Y para el próximo año sí queremos ver toda la línea de sostenibilidad. Vimos algo de sostenibilidad ahora. Digamos, tras la experiencia que nosotros tenemos a nivel nacional con los medios, una de las cosas que siempre es como que debilita un poco el proceso, podemos ser los mejores periodistas, podemos tener un montón de temas de producción, pero a veces dejamos de lado la parte administrativa y sostenibilidad, lo cual es súper necesario y fundamental para poder conservar a lo largo del tiempo, digamos, los procesos de formación y del medio como tal, o de, en este caso, la cabina. Entonces, el próximo año tenemos justamente es cómo generar ventas, cómo hacer el tema de sostenibilidad administrativa, ¿no es cierto? O sea, que los horarios, cómo van a venir, o sea, toda la parte administrativa, financiera, pero aparte todo el tema de ventas y sostenibilidad, para ver cómo de alguna manera, digamos, que esta cabina pueda justamente generar ciertos recursos.
3: ¿Qué mensaje darles a los jóvenes ahora? Sobre todo que aprovechen ese conocimiento y lo pongan en práctica, que no se olviden de seguir desarrollándose y de esa manera van mejorando también sus conocimientos con la experiencia.
2: Claro, aquí es práctica, ¿no? Es práctica, digamos, está el espacio, ellos saben evidentemente que este espacio es de ustedes, es de la comunidad, y finalmente es el tema de la práctica, seguir sacando, digamos, los espacios. Ahora, digamos, con redes sociales y audiovisual también ha sido esta combinación, lo que antes solamente hacíamos radio, pues ahora ya se está metiendo en la parte audiovisual, y claro, que los chicos también puedan tener estos espacios. Lo importante es buscar la forma de sostener, porque de todas maneras es, pese a que las herramientas están, también es de entender un poco la dinámica de lo que es el trabajo, los estudios, y que eso, digamos, no sea un impedimento, ¿cierto? Entonces, obviamente, hemos ya dividido en grupos, no todos quieren hacer locución, no todos, digamos, trabajan en la parte técnica, no, otros que van a hacer venta. Entonces, para el próximo año ya el equipo finalmente que se ha mantenido, que son 15, hemos dividido pues, en estos grupos, ¿no? Entonces, vamos a tener quienes van a locutar, la parte técnica de producción, la parte, digamos, de noticias, y finalmente la parte de marketing y servicios, que es lo que se quiere como fortalecer.
0: El proceso formativo culminó con un acto de clausura desarrollado en la comunidad Cofán Dureno, donde estos 15 jóvenes recibieron su certificación luego de cumplir satisfactoriamente todas las etapas de capacitación. La iniciativa busca que los nuevos comunicadores continúen generando contenidos informativos, educativos y culturales desde sus comunidades, fortaleciendo la comunicación comunitaria y dando mayor visibilidad a cada realidad y sobre todo de la nacionalidad Aicofan. Escuchemos también al presidente de la comunidad, quien fue parte fundamental para el desarrollo de este proyecto.
4: Justo ahora estamos en Uprito Canje, una comunidad acá en territorio Cofán Dureno, donde con el apoyo de Corapi y también de la Radio Sucumbíos hemos culminado un proyecto de capacitar a jóvenes para que sean comunicadores comunitarios. Justo ahora estamos en la cabina popular comunitaria Champi, donde los 15 jóvenes ya están preparados, ya han hecho trabajos de radio, han hecho el tema de edición para poder difundir la realidad que se vive acá en Cofán Dureno y también como nacionalidad.
3: ¿Cómo ha sido la acogida y este aprendizaje de parte de ellos? ¿Cómo se ha visto el desarrollo? Ustedes también como parte principal de la comunidad, en el que seguramente van a ir viendo o paso a paso cómo están ellos aprendiendo.
4: Bueno, primeramente este proyecto surge desde la problemática que hay con el tema petrolero. Entonces, queremos que las voces sean escuchadas desde la propia gente de acá. Entonces, como no, buscar medios de comunicación que hasta que lleguen alguna actividad, alguna cosa que pase acá en territorio es muy complejo, porque los comunicadores, ustedes están recorriendo todas las provincias y a veces es un poco complejo. Entonces, pensando en eso, se buscó jóvenes, porque para que demos motivación, iniciativa a través de los chicos, para que ellos sean los encargados de difundir las voces. Entonces, se han seleccionado, en un inicio eran 20 jóvenes de diferentes comunidades acá del territorio, para que ellos se capaciten en el tema comunicación, enseñarles lo básico de la radio, cómo está conformado, quién nomás tiene, qué es lo que tienen que hacer, todas esas cosas. Después, eso fue la primera fase. En la segunda fase ya fue con la iniciativa de ya que ellos mismos decidan si quieren seguir con este proyecto. Y ahora son 15 jóvenes que se han, de los 20 se han quedado los 15 jóvenes, los que han llevado hasta la culminación del proyecto. Justo hoy estamos de entrega de los certificados, porque son 2 años de preparación, de capacitación, e inclusive a través de diferentes organizaciones se ha construido este espacio donde tenemos la computadora, sonidos, las cámaras, internet, todo para que los chicos estén equipados para poder hacer sus trabajos de difundir, y además tenemos este espacio para poder hacer los talleres. Entonces yo creo que ya los chicos están preparados, sí les falta práctica, ahora lo que tienen que hacer es practicar. Han visto que han ido a la radio Sucumbíos también para poder dar sus espacios. Entonces muy bonito que todos los domingos ellos están dando unos espacios en las mañanas, haciendo entrevistas a diferentes personajes de acá de la comunidad, inclusive ya están invitando a otras nacionalidades, otras autoridades para que vengan a exponer y que tengan un espacio para poder difundir.
3: ¿Se puede decir que ese desarrollo, ese aprendizaje ha sido positivo para ellos entonces?
4: Claro, verles aquí a los jóvenes desde hace 2 años atrás y que estén acá sentados, creo que sí, es algo positivo y que es bueno para ellos, porque ellos son los que van a iniciar con esto y un futuro bonito ver jóvenes cofanes o en sí en toda la nación cofana o indígenas que estén recorriendo haciendo el trabajo de periodismo, de investigación, de comunicación, para que también tengan ese acercamiento, porque a veces es un poco complejo llegar a una nacionalidad, un colono, una persona que no es de la comunidad, y a veces mucha gente tiene recelo de decir, en cambio, si su propia gente pueden decir tranquilamente. Entonces esperemos que tengan con esa iniciativa, con esas herramientas que tienen ahora los jóvenes, den marcha más adelante.
3: Y han ido perdiendo poco a poco también el miedo, porque quizás también al inicio sí es el miedo un poco a las cámaras, un poco el miedo a los micrófonos y todo eso, pero ya han ido soltándose poco a poco.
4: Claro, eso sí, desde un inicio sí, mucha gente tenía miedo de hablar en el micrófono, las cámaras, se pone nervioso porque obviamente tiene miedo de confundir, de hablar mal, pero les he dicho que es nuestra segunda lengua, así que no hay problema de que se equivoquen, porque así aprendemos. Entonces ahora sí ya, incluso creo que tenemos una reina aquí que es a través de, fue practicándose en esto y ahora es reina de aquí de la parroquia. Entonces y así creo que más chicos van a tener más espacios, han salido a diferentes instituciones. Okay, creo que tenemos una compañera también que está en la voz de la radio de la Confeniae, entonces también está trabajando allá. Entonces sí, creo que este espacio les ha

0: que perder, porque ahí está nuestra cultura, que es nuestra nacionalidad, nuestro idioma, inglés. Es algo que no se tiene que perder y la verdad muy contenta.
1: De todo el proceso de aprendizaje, ¿qué nomás les enseñaron? ¿Qué fue lo que más te gustó de toda esta enseñanza?
0: Bueno, nos enseñaron varias cosas, como el manejo de los controles en la cabina, la locución. Y lo que más me gustó a mí fue la locución, donde podíamos locutar entre compañeros. Hay varios compañeros que les gusta la parte técnica y a mí me gustó lo que es locutar.
1: Ahí en esa parte de locución, ¿qué nomás haces? ¿Entrevistas? ¿Qué tipo de cosas nomás puedes hacer?
0: Bueno, en la parte de locución entrevistamos a lo que son a los invitados y a las personas que están de fuera del país, algunos invitados, y hacemos unas entrevistas a todos los que están aquí participando.
1: Bonita tu experiencia. ¿Qué mensaje le puedes dar a tus compañeros del que hoy día, y cómo te sientes también? Por preguntarte también, hoy reciben la certificación, pero ¿cómo te sientes tú al recibir esa certificación y tu familia también orgullosa, me imagino, de ser parte de esto?
0: La verdad yo estoy muy contenta porque es algo bonito que vamos a recibir unos certificados, bueno, todos mis compañeros, porque hicimos lo posible para tener eso, que es algo muy lindo. La verdad yo me siento muy contenta porque agradecida con Dios por esta oportunidad.
1: ¿Tu familia qué dice?
0: Mi familia también está feliz, gracias a ellos también por apoyarme y a apoyar a mi hermana y a mí, porque llegamos a lograr este curso que nos gustó, la verdad.
2: Y de esa manera concluyó este gran proyecto organizado por CORAPE, Manos Unidas, y también con el apoyo de este medio de comunicación, Radio Sucumbíos. Amigas y amigos, tenemos también acá ya nuestro invitado para continuar con este espacio de noticias.
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2: Los maestros jubilados de la provincia de Sucumbíos continúan exigiendo al gobierno el cumplimiento de obligaciones económicas que, según afirman, permanecen pendientes desde hace varios años atrás. Entre los principales reclamos constan el pago de la compensación por jubilación y la cancelación de los fondos de reserva correspondientes al periodo 2001-2009. Para conocer el estado de estas gestiones y sus necesidades también como maestros de acá de la provincia de Sucumbíos, hoy tenemos la presencia del licenciado Luis Mayanquer, subcoordinador provincial de los maestros jubilados de Sucumbíos. Bienvenido, buenos días.
9: Muchísimas gracias, mi estimada Viviana. Un saludo cordial a todas y todos los maestros de la provincia y de manera particular a los maestros jubilados de acá de la provincia de Sucumbíos. Muy agradecido por la entrevista para tratar estos temas.
2: ¿Cuál es la situación actual de acá de los maestros jubilados en la provincia?
9: Bueno, estadísticamente nosotros tenemos alrededor de unos 14.000 maestros jubilados a nivel nacional que no han logrado todavía cobrar su compensación económica o lo que se llama el incentivo jubilar. Para ello, pues acá en la provincia somos alrededor más o menos 200 maestros jubilados que tenemos estas cuentas pendientes por parte del Estado desde el año 2021, jubilado 2022, 23, 24 y 25. Nosotros hemos hecho todas las gestiones en nombre de la Coordinadora Nacional de Maestros Jubilados, Alfonso Yanes Montero. A nivel nacional hemos tenido reuniones en el Ministerio de Educación, en el Ministerio de Trabajo, Ministerio de Finanzas, hemos hecho algunas movilizaciones, algunos plantones. Últimamente en el mes de junio logramos que el gobierno pueda por lo menos entregar alrededor de unos 40, 50 millones de dólares para ir de esta manera pagando a los maestros que se les adeuda. En el presupuesto del año 2026 de este año en efecto pues se logró un alcance de 140 millones de dólares, pero eso no alcanza para pagar en su totalidad. Eso alcanza única y exclusivamente para pagar alrededor de unos 3.000 maestros. Por esa razón es que nosotros venimos exigiendo para que se pueda incrementar el presupuesto para los maestros y maestras jubilados en todo el país. Realmente, a veces las personas consideran de que cuando un maestro se jubila, inmediatamente recibe su incentivo económico, que es un derecho constitucional en la 32ª

0: régimen que está en la Constitución, que fue logro de huelga de hambre, de movilizaciones en la Asamblea Nacional de Montecristi. Entonces, realmente nosotros tenemos que esperar 5 y hasta 6 años para poder cobrar el incentivo económico. No así pasa con las Fuerzas Armadas, con la Policía Nacional, que de manera inmediata les cancelan por su trabajo de muchos años. Y es más, no es que a nosotros nos cancelan en efectivo, sino a través de bonos. Uno tiene que ponerse de acuerdo con la Casa de Valores, con el fin de poder negociar y que no le resten en el cobro que sea de mucho para los maestros jubilados. Es decir, todo ese proceso. En esa virtud, nosotros hemos exigido al Ministerio de Finanzas, últimamente tuvimos una reunión, para que a través de ellos se pueda hacer entender a la Asamblea Nacional y al gobierno para que se vaya incrementando y se pueda cancelar. Aquí a nivel nacional y también en la provincia de Sucumbíos se ha logrado, por lo pronto, es de que los maestros que se jubilaron en el año 2021 se les pueda ir cancelando de a poco, ya se está cancelando mediante bonos, y esperemos que hasta diciembre culmine con el año 2021 para poder empezar el año 2022. Son los procesos que nosotros hemos realizado a través de este incentivo económico, que es un derecho constitucional de todos los maestros jubilados.
1: Licenciado, ¿cuánto es el monto adeudado en tanto de fondos de reserva como también lo que usted menciona de los maestros jubilados acá en la provincia de Sucumbíos?
0: Bueno, acá en la provincia de Sucumbíos, bueno, a nivel nacional son cerca de unos 60, 70 millones de dólares. Aquí en la provincia de Sucumbíos son más o menos alrededor de unos 3, 4 millones de dólares, porque no es una cantidad bastante grande como en la provincia de Manabí, en la provincia del Guayas, en la provincia del Oro, que son bastantes. Entonces, pero sin embargo, están todavía los compañeros del 2021, 2022, 23, 24, 25 que no lo cobran. Entonces, frente a eso es que estamos exigiendo todo este derecho que nos corresponde.
1: ¿Cuál es la respuesta del gobierno nacional ante esta situación?
0: Bueno, el gobierno nacional ha expresado de que ya va a ser la entrega de los recursos, pero eso mismo no lo hace. Entonces nosotros venimos diciendo, el último plantón que tuvimos en el mes de junio fue importante porque participamos todas las provincias ahí para que se pueda por lo menos expresar un rubro. Eso hizo de que inclusive el gobierno salga a decir de que se ha dado una buena cantidad de dinero para pagar a los maestros jubilados, cosa que eso ya estaba previsto, que se logró. Únicamente lo que hizo es dar a conocer que lo que nosotros logramos en el plantón. Entonces son situaciones que sí nos preocupa, por eso estamos exigiendo permanentemente este rubro que se cancele.
1: Ahora, el tema de fondos de reserva que usted menciona del periodo 2001-2009, sí. Son bastantes años en el que está pendiente.
0: Nosotros venimos insistiendo ante el Ministerio de Educación el pago de los fondos de reserva complementario que comprende desde el año 2001 a 2009. Decía el Ministerio de Educación, ¿por qué ellos? Porque ellos fueron nuestro patrono en ese momento. Únicamente lo que hicieron es pagar el salario básico sin tomar en cuenta el subsidio familiar, el subsidio educativo, la compensación por transporte, los maestros que trabajan en el sector rural, los maestros que trabajan en el sector de frontera. Entonces, a pesar de que nosotros ganamos una apelación que hicimos a la Corte Nacional de Justicia, la Corte Nacional de Justicia nos dio la razón. Nosotros ya hicimos en una primera instancia una gestión cuando estábamos de maestros activos, pero lamentablemente, ¿qué nos decían? De que todos los maestros no tienen roles de pago. Quería que presenten todos los roles de pago cuando esa es una responsabilidad
1: del
0: Ministerio de Educación, lógicamente del año 2001 al 2009, cuando es una responsabilidad y el Ministerio de Educación, Ministerio de Finanzas, sí lo tienes en sus archivos. Entonces, sin embargo, pues ese fue un pero por la cual decían que no cancelaba y también decía que no había dinero. Sin embargo, nosotros venimos exigiendo este derecho para que se pueda cancelar. Definitivamente, a nivel nacional tomamos la resolución que en cada una de las provincias nosotros trabajemos con un cuerpo colegiado de abogados con la finalidad de que se plantee un juicio administrativo al Ministerio de Educación. Por ese motivo es que nosotros este día, y aprovecho la oportunidad para convocar a todas las maestras, a todos los maestros jubilados que comprenden desde el año 2021, 2022, 23, 24 y 25, a una gran asamblea provincial que la vamos a desarrollar este martes 21 de julio a partir de las 10 de la mañana en la Casa del Maestro, Casa de la UNE, ubicado frente al Parque Central, diagonal de la Escuela Lago Agrio, para allí tratar y sobre todo para dar a conocer sobre el avance en el pago de los fondos complementarios de los maestros jubilados, como también cómo tenemos que responder y qué tenemos que hacer frente a este impago de los fondos de reserva, como acabé de mencionar.
1: Ahora, últimamente han tenido quizás esa conexión en una reunión, un acercamiento con el Ministerio de Educación, con el Ministerio también de Finanzas, para que de esa manera puedan buscar alguna planificación, algún cronograma en el que se pueda pagar.
0: Sí, a nivel provincial se orientó a conversar con los distintos asambleístas, que son los que discuten y debaten la proforma presupuestaria de cada año, y en este año 2026 estamos ya a punto de que eso se haga, la cual hemos recibido el apoyo de los asambleístas, especialmente de Gonzaga, del asambleísta Córdoba, en acompañarnos. Tuvimos una reunión con el Ministerio de Educación en la ciudad de Quito, en la cual pues nos atendieron muy gustosamente, entendieron la realidad, la situación, que el problema económico y en fin, cuando realmente nosotros es un que buscar los recursos, porque es un derecho que tenemos, se nos está aplazando aquello, y expresaron su benevolencia de poder ayudar. Entonces, luego tuvimos reuniones interinstitucionales con el Ministerio de Trabajo, el Ministerio de Educación, el Ministerio de Gobierno, con el viceministro de Gobierno, inclusive fuimos en una audiencia en la cual planteamos también allí, y se logró armar las mesas que se llaman las mesas interinstitucionales, y para el mes de agosto precisamente vamos a tener una reunión con Ministerio de Finanzas, de Educación, de Trabajo, del Gobierno, con la finalidad de poder hacer un acercamiento más preciso y que se pueda elevar el presupuesto para pagar el asunto de la compensación de jubilar a todos los maestros y también se reconozca este derecho que tenemos de los fondos de reserva 2001-2009.
1: Licenciado, ¿ya ha habido maestros que han fallecido sin recibir este beneficio?
0: Por supuesto, muchas y muchos maestros inclusive han fallecido y siguen falleciendo sin cobrar este incentivo económico. Nosotros a través de la Coordinadora Nacional Alfonso Yanes Montero logramos, sí, que los maestros y maestras que ya fallecieron tengan el derecho de cobrar, si no es la esposa, son los hijos. Este derecho se alcanzó y se empezó a pagar también a los maestros que fallecieron a través de la representación de sus hijos. Fue un logro importante de esta organización nacional y provincial. Entonces eso se viene también desarrollando. Pero igualmente tienen que seguir esperando hasta que le llegue el turno o el momento de que sean acreditados sus recursos económicos.
1: ¿Qué acciones van a tomar en los próximos meses?
0: Bueno, en los próximos meses está orientado, después del plantón a nivel nacional.
1: ¿El plantón lo van a hacer este martes?
0: No, nosotros ya lo hicimos. Ya hicimos el plantón a nivel nacional. Este martes 21 de julio, lo que vamos a hacer es una asamblea provincial de maestros y maestras jubilados en la UNE para tratar estos temas, fondos de reservas complementarios, como también cómo avanza el pago del incentivo económico a todos los maestros jubilados del 2021 hasta el 2025. Entonces, en esa línea, esperemos de que el gobierno haga eco de este llamado, de este reclamo que hacemos los maestros y a nivel nacional. Y esperemos también que en el mes de agosto, al reunirnos con las mesas interinstitucionales, se haga efectivo y se pueda entregar mayor recursos para poder cancelar estos derechos.
1: ¿Qué mensaje darles a las autoridades y a los maestros que están esperando también poder recibir su pago justo?
0: Bueno, el llamado de manera particular a todas y todos los maestros jubilados es a mantenernos unidos, a que asistan a estas reuniones que acá la hacemos en la provincia de Sucumbío, en este caso la coordinadora provincial es doña Esther Castro, mi persona en calidad de su coordinadora provincial, y estamos permanentemente, hemos estado en algunas reuniones, no hemos tenido entrevistas, es la primera entrevista que hacemos como coordinadora provincial, de paso para que lo vaya conociendo y podemos ir tratando algunos temas posteriormente, porque sí es una situación que aqueja a todos los maestros jubilados. Entonces el mensaje es de que estemos unidos, de que asistamos a esta reunión, siempre hemos tenido reunión numerosa, pero sobre todo para tratar el tema de fondo de reserva 2001-2009, que muchos, casi todos, no hemos cobrado este retraso que tiene el gobierno, para que conozcan, y ahí vamos a dar a conocer cuáles son los requisitos que tienen que presentar los maestros para poder conversar con los abogados, que ya tenemos un adelanto con la abogada Andrea Villa, sí, que está al frente, y la que estará también en los próximos días, en las próximas reuniones, pero vamos a tratar ese tema este día martes, para dar a conocer cuáles son los requisitos y emprender este juicio administrativo que lo hacemos a nivel de todo el país.
1: Gracias, licenciado, por haber asistido a este espacio de entrevista, que esperemos que pues en la asamblea también les vaya de lo mejor.
0: Sí, una vez más ratificar, la asamblea está previsto para este día martes 21 a partir de las 10 de la mañana en la local de la UNA, en la casa del maestro. Agradecerle a usted como siempre por la entrevista, sobre esos temas son también fundamentales y muy amable.
1: Gracias, amigos y amigas, a quienes estuvieron pendientes de esta entrevista. Nosotros vamos al espacio de la publicidad para luego retornar ya con Punto de Giro sobre el Mundial 2026 que está próximo a culminar.
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0: 6:36, estamos de vuelta después de este pequeño espacio publicitario y como les habíamos indicado, hoy el Mundial de la FIFA 2026 está llegando ya a su recta final. El desenlace de más de un mes de intensa competencia en Estados Unidos, México y Canadá es la edición número 23, en el cual 48 selecciones, 104 partidos dejó momentos históricos, sorpresas, eliminaciones inesperadas y una destacada participación de la selección ecuatoriana que avanzó a la fase de eliminación directa, aunque quedó fuera del torneo tras caer ante México. Ahora con la final entre España y Argentina y el partido por el tercer lugar Francia e Inglaterra, el mundo del fútbol espera conocer al nuevo campeón 2026 de este Mundial 2026. Para ello, pues tenemos acá a nuestros invitados para poder analizar, ver y cuál sería el posible campeón mundial 2026. Tenemos acá la presencia de William Barba y por supuesto también a Milton Navarrete y otro de los invitados que estamos también a la espera para de esa manera poder conversar y analizar en cuanto a este mundial 2026. Vamos a dar la bienvenida acá William Barba para que también pueda saludar a nuestra audiencia.
1: Gracias, buenos días, un saludo cordial a todos los oyentes de Radio Sucumbío. Es un placer estar acá para poder brindar un aporte de un análisis técnico del proceso que se ha ido desarrollando dentro de este Mundial de la FIFA, donde Ecuador lastimosamente pues tuvo que abandonar en las últimas etapas, pero ha demostrado también firmeza, fortaleza y solidez, un avance que va evolucionando poco a poco.
0: Bienvenido también, Milton, a este espacio de Punto de Giro en nuestra señal de los 105.3.
2: ¿Qué tal, Viviana? Buenos días a William. Un gusto estar acá compartiendo también este espacio a nuestros amigos que nos escuchan y nos miran. Bueno, 23 ediciones se van a completar este día domingo en lo que tiene que ver a estos torneos mundiales que cada vez se vuelven más políticos, más económicos, con muchas situaciones que invitan a comentar lo que piense y lo que mira también el aficionado. Y topando algo de Ecuador, nos quedó debiendo y demasiado, porque fueron los comentarios favorables y expectativas, no solamente en el país, sino en todo el mundo. Hoy vamos a hablar de este tema. Argentina, que viene de menos a más, un España que tiene un título contra tres que tiene el único equipo sudamericano o de América. Entre los 8, 6 europeos, un africano y un equipo de Sudamérica. Demuestra que está de largo Europa con nosotros hablando a nivel de selecciones, pero hablando de jugadores individualmente, aquí en Sudamérica existen grandes figuras en todo el mundo.
0: Mi estimado William, ¿cómo hacer ese balance general o qué piensa usted de este Mundial 2026 desde su inauguración y a lo que ya estamos en la recta final?
1: Bueno, ha habido cambios sustanciales, ¿no? Especialmente con esto de la hidratación, es un cambio que se innovó dentro de los procesos deportivos. Las franjas publicitarias que fueron autorizadas ya no de manera permanente, sino en los espacios definidos por la FIFA. Ha habido hoy la participación en estadios que están en diferentes países, ya no es la concentración en un solo país. Hubo problemas políticos desde la fase de promoción del Mundial. México, que decía que no permitía que se haga el Mundial, les puso también contra las cuerdas a la FIFA en temas exclusivos de recaudaciones que no han sido consideradas. Algo importante es que México y Ecuador están ahorita a la par, porque los clubes deportivos hoy son sociedades, ¿no? O sea, como empresas. Hoy ya son empresas, hoy se llaman empresas deportivas. Y estas ya tienen otra forma de recaudación y tienen responsabilidades tributarias, administrativas, que tienen que cumplir con el Estado. Todo esto, pues, sí marca una diferencia, ¿no? Posiciones políticas entre Ecuador, México, propio Argentina con Inglaterra.
0: Influye quizás bastante también.
1: Influye bastante porque la geopolítica juega, ¿no?
0: Muy bien, estamos por acá también con otro de nuestros invitados para de esa manera dar la bienvenida y saludar, y sobre todo para también analizar en este tema deportivo que estamos a la expectativa, ¿no? A nivel de todo el mundo, los países, a pesar de que hayan sido eliminados y están fuera del mundial, pese a esto, pues están todavía a la expectativa de poder mirar y saber quién será el próximo campeón mundial. Estamos acá con Marco Antonio Enríquez también para darle la bienvenida. Buenos días.
3: ¿Qué tal? Buenos días, Viviana. Un saludo a los compañeros Milton y también a William. Creo que es un mundial atípico, por lo que había escuchado desde el inicio, y también porque se juegan muchos otros intereses aparte de lo deportivo, ¿no? Ayer yo estaba revisando algunos datitos a raíz de la invitación, porque en realidad no somos especialistas deportivos, ni técnicos, ni tácticos, pero sí de ámbitos psicosociales, sociopolíticos, ¿no? Y, por ejemplo, son 20 mil millones de reproducciones que se tuvo hasta ahora del mundial a nivel de cualquier aplicación, sea móvil, sea de televisión, sea de radio, ¿no? Imagínense esa cantidad, ¿no? 20 mil millones de reproducciones. Y es uno de los mundiales que congregó a mayor cantidad de población después del anterior de Estados Unidos. Es decir, estamos hablando más o menos de unos 6 millones de aficionados en los estadios, y con entradas que oscilan entre los 120 mil y los $9,100. Entonces, imagínense, para que alguien pueda asistir a un estadio, debe tener ese recurso, que en muchos casos es el recurso que uno puede lograr en la vida laboral de toda su vida. Entonces son cifras que, como decía William, inalcanzables, ¿no? Y que manejan poderes sobre los estados.
4: Sobre los estados.
3: Porque finalmente la FIFA es un supraestado, ¿no? Uh-huh. Es decir, es un estado que está sobre los otros estados nacionales. Y eso ha conllevado una serie de inconvenientes a nivel diplomático, a nivel político, a nivel económico, a nivel de tasas y contribuciones. Es decir, el mundial no es solo el fútbol, sino que el fútbol involucra. Es la disculpa para poder generar una serie de movimientos económicos, legales e ilegales también, ¿no? Que tienen que ver con el rey de los deportes. Entonces, no es solo el rey de los deportes, sino el rey de la cuestión empresarial, comunicacional y de todo tipo, ¿no? Marketing.
0: Muy bien. Estimado Milton, ¿qué le pareció la organización en estos tres escenarios, tanto Estados Unidos, México como Canadá?
2: La verdad es que siempre que se habla de Estados Unidos en cualquier organización, llama la atención, y lo demuestra, que lo hace bien. Ya lo dijo Marco en el mundial que se jugó anteriormente, fue lo mejor. Y si nosotros comparamos Qatar con la actualidad, imagínense, 104 partidos, ahí entra la parte económica que se habla de lo que se aprovecha la FIFA a través de el fútbol, a través de los jugadores, a través de las selecciones. Y si nos vamos a las organizaciones, lamentablemente sale del alcance ya esto que pasó en México, por ejemplo. Exclusivamente con Ecuador, porque con Inglaterra no van a poder hacer lo mismo. Es otra cosa, es un país desarrollado, nosotros estamos aquí en Ecuador, y de todo eso se aprovecharon, la parte política abusiva también de México se aprovechó para esta situación, y que al final, no sé si es eso, pero sí nos costó. En lo que tiene que ver a Canadá, antes Estados Unidos no era futbolizado, en la actualidad ya, uh-huh. Y Canadá va por ese mismo camino, pero vaya a ver la organización que tiene Canadá.
0: Que garantiza todo partido.
2: Nunca se meten problemas, inclusive cuando se impidió el ingreso de un señor árbitro para que dirija el mundial. Estados Unidos no lo iba a permitir. Canadá dijo, venga acá, dirija acá. Entonces, eso sí es muestra de un anfitrión que está fuera de la política, en fin, ¿no? O sea, no se deja ver eso. Pero si hacemos contra Estados Unidos, hacemos con México, es muy diferente. Pero como organización, siempre Estados Unidos hará lo mejor. Y es por eso que la gente asiste, porque pese a los inconvenientes que existe allá, la migración, el peligro de que sean detenidos, ahí está, la gente va. Uh-huh. La gente va, y solo de ecuatorianos en tres cotejos como 180 mil personas, solo ecuatorianos.
0: Ahora, hubo 48 selecciones. ¿Estaba bien lo correcto? Quizás debe revisarse también esa manera.
2: De hecho, lo están revisando, pero para aumentar, no para disminuir. Yeah. Es que esto es económico. Aquí hay muchos dinero. Un jugador que esté en el Mundial, el equipo al cual pertenece recibe una cantidad económica que llegaba como a $11,000 durante algunos días. En la actualidad, cada día quieren pagar a un jugador $11,000 desde el próximo Mundial. ¿De dónde sale ese dinero? De lo que se va a incrementar, porque posiblemente lleguen a 64. Hoy aumentaron 16 y se aumentó una etapa más en el Mundial. No se hace tan visible lo que Ecuador hizo, que pasó a la siguiente ronda. Hoy jugaron una etapa más. Recién en la segunda etapa, ahí empieza el Mundial que antes estábamos acostumbrados a 32 clubes. Esto te conlleva a la parte económica. Por ejemplo, si Liga tuvo dos seleccionados, coge un buen dinero. Pero para que los equipos, las selecciones, los países, las confederaciones acepten el incremento a 64, están ofreciendo $11,000 por jugador. ¿Qué equipo se va a poner si tiene cuatro jugadores, por ejemplo? Entonces, todo es dinero, todo es dinero, todo es dinero. No sabemos dónde es el próximo Mundial, ya lo tienen, ellos ya tienen listo.
0: Seguramente ya
2: ellos
0: lo
2: ya tienen
0: listo.
2: Listo unos 8 años para allá.
0: ¿Pero la sede de México?
2: Difícil para mí, la verdad. Sobre todo con Ecuador, ¿no? De ahí, pues, como local es excelente, se llena el estadio.
0: En el que deberían garantizar, pese a que ellos eran, pues, como dice, protagonistas de su área, tenían que garantizar que el país vecino...
2: Lamentablemente fue a lo contrario, inclusive agresiones a espectadores, que no estuvo bien. Pero lo que sí estoy seguro es que de hoy en adelante no va a ser un solo país el anfitrión.
0: Muy bien, desde acá, mi estimado William, ¿cuál considera que fue las mayores sorpresas dentro de este Mundial?
1: Bueno, sorpresas que se pudo notar ya directamente es, primero, cómo fueron planteados ya los clubes, ¿no? Cada club tuvo ya una nueva estrategia. Antes hablábamos así indirectamente del fútbol europeo, del fútbol latinoamericano, que eran dos metodologías diferentes. Ahora observamos que están trabajando firmemente en combinarlas, en aprovechar el momento, las circunstancias, con una táctica más ofensiva, de rapidez de ataque, que les combinan. Igual apostaron a las juventudes.
0: Sí.
1: Apostaron a las juventudes, hay que ser general, ¿no? Todos tenemos de acá al DT de España para la final, que él viene formador de juventudes. Y esto también tomamos en consideración Ecuador, que tiene, como dicen vulgarmente, una nueva camada de jugadores que están en Europa, que están fortaleciendo todas sus tácticas, su estrategia de juego, generando velocidad y expectativas. Como habíamos hablado, ¿no? Las expectativas fueron grandes por los jugadores, pero tener un ritmo de fútbol en Europa y en 3 o 4 días de prácticas acá en Ecuador, llegar a consolidar a este equipo para que sea una fortaleza también es algo muy diferente, ¿no? Ahora, lo que mencionaba también acá mi estimado Milton, en una entrevista que teníamos anterior, él decía las individualidades. Y esa es una situación que va a marcar para Argentina, las individualidades.
0: De cada uno de los jugadores.
1: Tiene esas figuras que son individuales, son estrellas, ¿no? A diferencia de que...
0: Que quieren resaltar más en cada uno de los encuentros.
1: Es que esa es parte de su profesión, ¿no? Uh-huh. Y así es como se ve la vitrina en Europa, cuando ya se rompe ese marco de juego que es de equipo directamente, como los latinos vamos a jugar en equipo, somos comunidad, somos asociatividad, ellos vueltan, ¿no? Son los que le detienen a los jugadores y ellos salen a hacer el gol con la velocidad que tienen y con los dotes que tienen profesionales, ¿no? Se hacen cambios bastante.
0: Muy bien, acá Marco Antonio, ¿cómo calificar la participación de Ecuador en este Mundial?
3: Yo creo que para llegar a calificar a Ecuador hay que ver el contexto. Y lo que decía William, ya no hay fútbol diferente. Porque hay muchos sudamericanos que están jugando en Europa y que han llevado su condición deportiva, sus cualidades deportivas, también a países europeos. Y lo que pasa con África. Por ejemplo, si nos damos cuenta de la configuración de los deportistas de Curazao, de los 30, de los 26, 24, 25 juegan en Países Bajos. Es decir, es el nombre del país. Uh-huh. O en el caso de Haití, que nunca pudieron entrenar en su país porque no hay condiciones para que lo hagan, ¿no? O lo que pasó con, lo que pasa con Francia. Hay un jugador que tiene raíces totalmente franceses, de todo el equipo francés. El resto son marroquíes, son argelinos, son de otros países que...
0: Se nacionalizan.
3: Son, o sí, o sus padres fueron migrantes y nacieron ya en ese país, ¿no es cierto? Entonces, hay una ruptura de toda la condición de los estados nacionales. Y luego, las sorpresas que han existido también marcan ciertas diferencias. Por ejemplo, nadie pensó que Uruguay iba a salir...
2: Tan temprano.
3: Primera, ¿no? Uh-huh. Cuando más bien parecía que Paraguay, con su primera derrota, era el primero que iba a salir, pero no fue así. Luego, creo que hay una... Para analizar la situación de Ecuador hay que pensar en que hay jugadores de equipo y jugadores de selección. Es decir, no es lo mismo pensar en jugadores como Moisés Caicedo en el Chelsea o como Pacho en el París, que verles en la selección. Con poco espacio, con el sentido de siempre tener equipo, que decía William, ¿no? Porque nosotros creo que no estamos en condición todavía de, con una individualidad, marcar diferencia.
0: No.
3: Lo que pasó con Argentina en 12 minutos en el último partido, ¿no? Dos jugadas de Maradona y dos goles de jugadores importantes en sus equipos, Enzo Fernández y el jugador que juega en Italia, ¿no es cierto? Lautaro Martínez.
0: Lautaro.
3: Es decir, tres jugadores hicieron la diferencia. Lo que no pudo hacer Bellingham, lo que no pudo hacer Kane, lo que no pudieron hacer otros jugadores, ¿no? Entonces, yo creo que en el Ecuador hay que analizar eso. Lo otro es que se endiosa mucho a los jugadores. Empezamos incluso a hablar de que Ecuador iba a ser campeón del mundo cuando quedamos segundos en la eliminatoria sudamericana. Y es cierto, es esperanzador, porque la eliminatoria sudamericana es un mini mundial, por la condición de los equipos, por la formación que hay, por la calidad de juego. Pero una cosa es enfrentarnos entre sudamericanos y otra cosa es ya entrar a jugar con otros equipos y con otras selecciones que siempre les estamos desmereciendo, como Cabo Verde, como el Congo, como Senegal, como Curazao, que ahora tienen figuras dentro del, incluso dentro del equipo ideal del Mundial, como Bosinha, por ejemplo, ¿no? Entonces, el mundo ha cambiado totalmente con el fútbol. Ahora ya no podemos hablar del juego bonito de Brasil, ya no podemos hablar de la garra charrúa de Uruguay, ¿no es cierto? Porque esas condiciones futbolísticas están en Europa, están en el Milán, están en el París, están en el fútbol alemán, en el fútbol inglés, en el fútbol español, en el fútbol portugués. Entonces ya hay una mixtura en donde todas las características propias de los equipos se han cambiado. Entonces, dentro de todo ese contexto de cambios que ha habido, de universalización de condiciones, entre el Ecuador, con una mezcla de todo y de nada. Y particularmente yo considero que lo que le faltó es un desarrollo técnico, táctico a nivel de el entrenador. Uh-huh. Él nunca calzó con la idiosincrasia ecuatoriana, ni con la prensa, ni con la afición, no sé si con los jugadores, no conozco cómo haya sido la relación en el camerino. Pero imaginemos, no por comparar, pero dándonos cuenta la forma de motivación entre lo que pasó con Paraguay y lo que pasó con Ecuador. Siempre añoramos lo que pasó con Alfaro. Uh-huh. Incluso con Quinteros, nos acordamos de sus cuatro primeras fechas del anterior mundial. Como,
0: la participación como, de Ecuador en esos mundiales.
3: Cómo se vio ese liderazgo del técnico. Hay mucha gente que se venden humo, que son psicólogos, que le doran la píldora. No sé si sea así, pero si vemos resultados, miren lo que pasó con Paraguay. Y es un técnico motivador, es un técnico que tiene muy buena formación, un técnico táctico. Y eso no sucedió con el entrenador ecuatoriano. Es decir, nunca calzó sus condiciones. No es que no sea buen técnico, o sea, pero no es un técnico como para una selección ecuatoriana que tiene sus características específicas.
0: Milton, ¿qué puede agregar a esta opinión?
2: Lamentablemente, la partida de Alfaro casi se da en el Mundial Qatar. Casi se da ahí, por una falla de la federación que inscribió a Byron Castillo. Según la documentación podía darlo, ¿no? Uh-huh. Para no alargar mucho, no nos costó la participación, pero sí empezamos con una multa de 3 puntos en contra y económica de 100,000 dólares, no recuerdo. Pero ahí tenía que haber actuado ya la dirigencia y no entendió. Cualquier persona que dirige Ecuador siempre va a estar en el Mundial. Ojo, cualquier. BKC se tiene una buena experiencia como asistente. Fue campeón con Chile, de América. Tiene 13 años con Sampaoli. Estuvo en Sudamericana. O sea, tiene un buen recorrido. Pero nunca ha dirigido una selección. Y lo que dijo Marco es la realidad. Poco o nada le importó acá las opiniones. Pero quienes tenían que haber tomado la decisión fue la ecuatoriana de fútbol. Dirigir una persona así a un campeón del mundo como es, no es que no se pueda, ¿no? Pero Moisés, campeón del mundo. William Pacho, bicampeón de la Champions. Gonzalo Plata, campeón de América. Hincapié, campeón de Inglaterra. Entonces,
0: o sea, jugadores sí hay.
2: Jugadores tenemos para escoger. Pero lamentablemente, primero ya no se entrenan, las selecciones ya no entrenan. Aquí en el Mundial es que tuvieron más tiempo para juntarse. Antes era de microciclos, ahora ya no. Se reúnen para los partidos y se acabó. Pero eso es lo que tiene que entender un técnico y comprender. ¿Qué pasó con Alfaro? De los chicos que juegan hoy, nadie jugó un Mundial anteriormente, a excepción de unos 2 o 3.
0: Pero
2: y él se atrevió y dijo, tengo la suficiente valentía de darle la oportunidad a muchachos que hoy tienen 23 años.
3: No hay nada que perder.
2: ¿Ya? Uh-huh. Entonces salió ganando. Y salió ganando el país, gracias a clubes también, ojo, que las elecciones no son de que hace la ecuatoriana, esos son los clubes. Los clubes son los que trabajan para tener un resultado positivo con una buena selección.
0: ¿Qué agregar, mi estimado William?
4: Bueno, es importante tomar en cuenta que la estima del jugador es importante. También, como decía, la parte socioeconómica, sociocultural también influye. ¿De dónde provienen nuestros jugadores? Estaba revisando que de todos los jugadores a nivel mundial, el 30% ostenta un título. Uh-huh. El 30%, o sea, el 70%. Y si nosotros bajamos a Ecuador, de ahí 2 o 3 tendrán quizá...
3: Uno tiene título superior.
4: Bien.
3: Gonzalo Valle tiene título en administración de empresas, el resto son bachilleres.
4: Entonces son bachilleres y algunos están estudiando todavía y todo eso. Entonces, conociendo la realidad de nuestra educación en el país, de que nosotros no tenemos una formación de liderazgo, nuestra autoestima como ecuatorianos es baja, somos conformistas, ambiciosos conformistas, y es parte de la situación de Ecuador. Pocos son las personas que realmente quieren impulsar y llegar a alcanzar el éxito. Ellos, el éxito les cayó de la nada, entonces ya no lucharon. Uh-huh. Tienen el poder en sus piernas para poder hacer dinero de la noche a la mañana, pues un buen sueldo. Entonces, ellos, igual si juegas me pagan, si no juegas me pagan, y eso hay que cambiar la mentalidad de los jugadores.
0: Ponerle... ¿En otros países será que si tienen también su nivel de estudio?
4: Solo observemos la capacidad del psicólogo de la selección, la capacidad de los psicólogos y motivadores que tienen las otras selecciones. Un ejemplo práctico de que esto funcionaba y que debe funcionar y que debe tomarse en consideración como punto válido es cuando estaba aquí el Bolillo, un motivador. Él no fue un buen futbolista, no era uno de los mejores de los técnicos, pero era motivador. Él subió la autoestima a cada jugador. Pese a que le avaliaron y todo, él nunca dejó de estar siempre con sus jugadores. ¿Ya? Él nunca puso quejas, sino que él era acción. Y eso es lo que todos los ecuatorianos tenemos que tomar en consideración, porque esa selección es de Ecuador. Nos falta tener liderazgo, motivación, tener orgullo de lo que somos, y si es que nos toca hacer algo, pues demostrar hasta el último que somos capaces de alcanzar el éxito.
0: Muchísimas gracias.
3: Viviana, en este tema yo quería hacer un apunte, porque sí creo, sí, claro, que el tema académico sí es
0: parte
3: un rasgo fundamental, ¿no? Uh-huh. Lo que decía William respecto a la procedencia de los jugadores es una cuestión. Pero lo otro es que no hay promoción del tema académico desde los clubes, excepto Independiente del Valle, tal vez de Lorense, porque ahí si es que no estudias no juegas.
0: Ah, sí.
3: ¿Sí? Sí. Pero el resto no, porque les interesa solamente el éxito deportivo, ¿no es cierto? Entonces, ¿qué ha pasado con exjugadores importantes? Entrenadores van al instituto de la misma Federación Ecuatoriana de Fútbol y sacan el título de entrenadores, ¿no? Ahí sí, está Valencia, está Edison Méndez, está Urrutia, por ahí unos dos más, ¿no es cierto? Y luego, lo que no pasa, por ejemplo, con la selección femenina, y ese es un punto que hay que tomarlo en cuenta, ¿no? La selección femenina de fútbol tiene jugadoras que están estudiando en universidades mediante convenios de suficiencia académica por mérito deportivo. Yes. En la Universidad Católica, en la San Francisco, en la Universidad UDLA. Entonces, miren, son realidades totalmente diferentes. Y claro que va a incidir. Porque cuando el Bolillo Gómez en su texto dice, el ecuatoriano estaba formado de la cintura para abajo, no de la cintura para arriba. Entonces, en un partido de fútbol, alguien te decía una palabrita media dura o te... No, perdonen, te pegaba un escupitajo, te golpeaba, te decía algo, y la psicología del jugador se acababa y ese jugador se quedó sin poder desenvolverse futbolísticamente. Dice. Y él decía, alguna vez fuimos al camerino, mientras desayunaban, llegaron a las habitaciones, no había un libro en la maleta de los jugadores. No había nada que pueda ser de un deportista, no había canilleras, no había vendas, no había medias, no había nada. Podría haber sido la maleta de cualquier persona, menos de un futbolista, porque no se ha visto como una profesión que demanda de atención, que demanda de formación, que demanda de lectura, que demanda de preparación técnico-táctica académica, ¿no es cierto? Entonces ahora el fútbol ya no es solo ir y jugar, es una técnica. Hay que saber cómo estamos fisiológicamente, cómo estamos en nuestras células, si tenemos células grises o no. Es decir, es toda una teoría deportiva. ¿Y cuántas personas de las que juegan fútbol o de las que son entrenadores de fútbol saben de estas cosas, ¿no?
0: Muchísimas gracias a cada uno de ustedes por este espacio. Nosotros vamos ya a un pequeño corte publicitario y luego continuamos analizando un poco más de este Mundial 2026.

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10: 7:08 a.m, estamos de vuelta después de este pequeño espacio publicitario y seguimos analizando el Mundial 2026, la participación de Ecuador, la participación de los demás países y por supuesto los que están ahora clasificados y con la expectativa de saber quién será el próximo campeón mundial. Estimado Milton, estábamos hablando de Ecuador, de toda la participación. Ahora, ¿qué aspectos positivos o negativos dejó la participación de la tricolor en este mundial?
11: Que ya habló Egas, por ejemplo. Egas ya dijo que se va a sentar a dialogar, no sé con quién, ¿no? Porque está en peligro, inclusive, bueno, eso ya es cuestión de leyes, de la reelección que se adelantaron, que el premio siempre será un viaje al Mundial, un viaje a la Champions, en fin. Pero la situación es de que esto debe darle una lección a la cualquiera que esté en la federación, sí. Yo le extraño a Lucho Chiriboga, la verdad. A Lucho Chiriboga. Es un hombre que dejó todo en orden, pero ya sabemos lo que pasó luego, ¿no? Ojalá esto sirva para que tengamos un seleccionador. Unos dicen manejable es Becasese. Se refieren a, por ejemplo, a los dirigentes de los clubes, ¿eh? Directo, con Independiente del Valle, que es el que más aporta. No tiene la culpa Independiente que tenga un proyecto que le está rindiendo desde el inicio y que los jugadores están repartidos en todo el mundo. Casi el 50% de los que están en la selección actual pasaron por Independiente. ¿Sí? Entonces, lo primero que tiene que hacer es sentarse a conversar con personas que realmente conocen. Hay empresarios que se ofrecen traer técnicos, pero ¿quién no conoce a los técnicos en este medio? Todos conocemos quienes están capacitados para dirigirnos a nosotros, para a nuestra selección, porque la selección nuestra, si bien es cierto, estamos tristes por lo que sucedió, si nos ilusionamos es porque miramos el desempeño del equipo. Qué diferente a lo que sí. Argentina no estaba dentro de los candidatos favoritos para estar en el Mundial, pero mira colectivamente cómo funciona.
10: Así como pasó con Paraguay, que tampoco estaba.
11: Con Paraguay, es que ahí está Alfaro. Ahí está Alfaro, el que empezó con estos muchachos. Entonces, que se sienten y que estudien todas las carpetas y que se traiga un seleccionador ideal. Lo que decía Marco, preparar a la gente, lo que decía William, el estudio, eso ya es de cada persona y es de cada institución. La ecuatoriana no tiene tiempo para estar haciendo eso porque no vive con ellos. Entonces, esas cosas sí se debería cambiar, que esto no sirva para eso. Ecuador está unido, por el fútbol está unido. Y si llegábamos otra etapa, estábamos hablando hoy de otra cosa y todos así como Marco, pues la camiseta de nuestro país, ¿no es cierto? Entonces, lo que sí se debe es cambiar eso. Que el señor Egas y compañía, pues, sé que ya no hay la comisión de selecciones, le cambiaron de nombre, no sé, o sea, tiene que un informe, pero muy detallado de lo que sucede, al margen de lo que haya habido en el camerino, porque no creo que haya sido todo en paz. Eso tuvo que haber problemas desde las eliminatorias hasta que finalizó el Mundial.
10: Muy bien, Milton, por su aporte. Acá, mi estimado William, ¿qué cree que fueron los factores que influyó la eliminación de Ecuador ante México, que fue el encuentro que pues hasta ahí llegó?
12: Bueno, primero, como he mencionado también, ratificando lo que dice Milton, la falta de organización, ¿ya? El haber manejado políticas de parte de la Federación Ecuatoriana de Fútbol que sean integrales, no solo la parte formativa, en la parte técnica, táctica, sino también mental, psicológica, educativa, formativa y general, porque es un proceso la selección, ¿no? No es de que hay juez solo reunida, sino que es un proceso y debe generarse esas políticas públicas como toda organización. Por otro lado, aquí Egas es el Rockefeller de Estados Unidos, Egas Banco del Pichincha, entonces ya se incrustó en el deporte, ¿no? La gente que maneja el monopolio del poder económico político del país. Y esto va a ser muy duro que haya cambios, como mencionaba, de alguien que nació de la nada, de la dirigencia como Chiriboga, de un hombre como Paz, que se proyectaba a manejar, ¿no?, por la pasión deportiva. Ahora, hay fases, desfases en el deporte ecuatoriano y en la dirigencia. No teníamos escuelas de directores deportivos, no tenemos una escuela de periodistas deportivos, no tenemos una formación académica para manejar la organización. Recién hoy, hace más de un mes, está recién creada una ley para hacer un cambio de clubs a empresas deportivas, ya controladas, vigiladas, que tienen que cumplir con una planificación estratégica, administrativa, de control incluso de fondos ilegales, ¿no? Uh-huh. Todo esto no había. O sea, ahí cualquiera formaba un equipo y nadie declaraba, nadie decía nada de dónde viene la plata, de dónde sale. Y
10: más bien era para reducir impuestos quizás de otras empresas que estaban vinculadas.
12: Hay para todo, ¿no? Según la UAP hay para todo, incluso hasta para lavar dinero. Entonces, hoy hay cambios. Que lo van a echar la ley, echar la trampa, va a haber alguna situación de esa, pero ya siquiera dimos un paso fundamental, ¿no? Esto. Ahora, la publicidad generada es una psicosis colectiva que causa toda la población con metadatos que van dentro de las redes sociales buscando lo que la gente genera con mayor pasión, con lo que está buscando. Y se posicionó, como decía, ¿no? Tantos millones de metadatos en las redes sociales que generó que la gente, pues, como un nuevo doping, ¿sí? Estaba dopada por la pasión deportiva. Todo esto ha generado este mundial. Ahora, que no es menos cierto que Ecuador ha tenido una elevación sustancial en la economía, porque la gente vendió sus camisetas, vendió los restaurantes, vendían las...
10: Para Ecuador sí, quizás... Sí.
12: Todo el mundo.
10: Ya, sí. Pero en el caso de que Ecuador siguiera, no era como tan factible tampoco para la FIFA la participación de Ecuador, porque quizás no es un país tan grande y explosivo y económicamente que le pueda generar. Es que,
12: tengo una pregunta, por eso yo soy Sony. Una empresa multinacional. ¿A qué jugador de Ecuador le sacaría una publicidad? Sí.
10: Desde ahí parte.
12: Desde ahí parte, es marketing. ¿Ya? ¿Qué me ofrece ponerle ahí a un jugador ecuatoriano?
10: Muy bien.
12: Si no conocen ni el país ni le conocen al jugador.
10: Muy bien. Acá, mi estimado Marco, ¿cree que Ecuador pudo haber avanzado a otras fases? ¿Estaba en la capacidad quizás?
13: Le ganó a Alemania. Mucha gente puede decir que Alemania estuvo mal, que no entendió la dinámica del fútbol, lo que sea. Pero con Milton analizamos justo el sábado anterior a que juegue Ecuador, ¿no es cierto? Y mirábamos que lo más manejable era Curazao y Cabo Verde. Nunca hablamos de Alemania como posibilidad de triunfo. Y se dio.
10: Sí, entonces, sí, eso fue algo inesperado.
13: Yo creo que los límites nos ponemos nosotros, ¿no? No es que desmerezcamos lo que pase, pero ese triunfo va a quedar en la historia. Fue a Alemania, nadie va a decir cómo estuvo Alemania, que le falló nada. El asunto es frío, y 2-1, y esa cifra queda, ¿no? Ahora, yo sí creo que hace falta que haya mayor, no sé si decir organización, pero también mayor compromiso de país. Porque hay muchos actores en torno a la selección ecuatoriana de fútbol y que cada uno es técnico, pero cuando se pierde, cuando se gana, todo está bien, ¿no es cierto? Y si es que se gana, siempre habrá también errores. Y la prensa deportiva juega un papel fundamental. Entonces yo sí creo que hay personas que tienen mucha carga en su punto de vista, en su opinión, pero que son muy apasionados. Es decir, es una carga de opinión sentimental, no es una carga de opinión razonada. Por ejemplo, podemos comparar cualquier comentarista deportivo de nivel nacional y escucharle a

0: No puede decir acá mil cosas, porque estamos sentados conversando. Pero si es que usted ve fotografías de su familia, que le llaman, que le dan datos, y está jugando en México, es decir, ¿cuál es la situación de esas personas? Porque son seres humanos, ¿no es cierto? Entonces, una cosa es que analicemos aquí nosotros sentaditos, tomándonos un vaso de agua, a una realidad en donde todo un tumulto te puede desaparecer, ¿no es
1: Y no
0: cierto?
1: solamente eso, sino también el tema de personal, como profesionales, digamos, en el fútbol, ya la misma gente, bueno, si te comete un error, ¿qué
0: Exacto.
1: pasa?
0: Entonces, mira, por ejemplo, ¿cuánta gente ha dicho que Enner Valencia no sirve en la selección? Yo digo, a ver, denme nombres de jugadores que le reemplacen a Enner Valencia ahora en la selección, en este momento. Y Enner Valencia tiene una esposa, tiene unos hijos, tiene una familia y va a estar siempre en esa tensión, en esa presión. Entonces son seres humanos que tienen una situación socioemocional durísima, muy complicada. Yo creo que alguno de ellos incluso tendría algún momento la idea de desaparecer del tema futbolístico, porque la presión social es demasiado grande. Y no todo el mundo está
1: Preparado.
0: preparado para toda esa carga emocional, ¿no es cierto?
2: Y perdón que te corte, Marco, ahí está el tema de la seguridad también que no se brindó hacia
0: Exacto.
2: los jugadores. Lo de México de las amenazas no es puro cuento, sabemos que es un país que es muy complicado.
0: Entonces, eso pasamos por alto, dicen, no, es que son tales y son unos M o son unos HP, o no sé, pero ya tú, cuando vas al estadio, te das cuenta de cómo la gente actúa, ¿no? Si es que te va bien, qué bueno, y si es que te va mal, ahí es.
1: Lo acabaron al jugador
0: Claro,
1: o a los jugadores.
0: es la hacer leña del árbol caído, dicen, ¿no es cierto? Entonces, yo sí creo que nos hace falta formación a todo nivel. Es igual como en el tema político, ¿no? Hagamos una comparación. Cuando hay campañas electorales aparecen las sedes. Cuando no hay campaña electoral no hay formación política. Es lo mismo en el fútbol. Entonces nosotros somos técnicos cuando hay el mundial, pero cuando no, no sabemos cómo actuamos, cómo nos engranamos en esa política deportiva. Porque cada uno tiene algo que hacer desde todos los ámbitos. Sea desde la situación educativa, sea desde la situación comunicacional, sea en los hogares, sea en los medios de comunicación. Es decir, nosotros somos parte de todo el proceso. Si es que somos parte del problema, hay que ser parte de la solución también, ¿no es cierto? Entonces yo sí creo que hace falta un juicio valorativo, un análisis crítico, pero sobre todo constructivo, ¿no? Finalmente, pongo el ejemplo de Argentina. Se convocó, había mucha expectativa, se convocaron a los 26 y con esos el país se fue. No están hablando que tal no debía estar, que ese cambio no debía ser, que no sé cuánto no tal. Y el técnico tiene el respaldo del país de los 47 millones de argentinos. ¿Y dónde está Argentina, mira? A las vísperas de jugar su segunda final de la Copa Mundial. Y no estaba entre los candidatos ese día, dijimos Milton. Hay equipos que son favoritos y equipos que son candidatos. Y uno de los candidatos duros y fuertes era Francia.
1: Así es.
0: Y va a jugar por el tercer lugar y tal vez quede cuarto, como está jugando. Inglaterra no era un candidato, estaba dentro de los favoritos porque es campeón mundial y todo, ¿no? Mire lo que pasó con Brasil. Era candidato con Ancelotti, volvía Neymar y todo, pero no pasó de ahí, ¿no es cierto? Y esta final no, muy pocos esperábamos esta final.
1: Muy bien, por acá, mi estimado Milton.
3: De hecho, esto de los resultados, tú topaste algo que es importante en Argentina. ¿Sabes cuántos mundiales tiene Argentina? Tiene 19. Nosotros tenemos apenas 5. Ellos tienen 3 títulos mundiales, nosotros uno, ni uno. Y allá la gente ya está más culturizada. Y allá sí hay fanáticos, ojo, no es como acá.
0: Totalmente.
3: Y
1: O como en México.
3: Se ha logrado controlar, no porque estén ahí, hay que, no, no, es la gente la que actúa allá, y es el aficionado.
1: Cosa muy diferente que México.
3: Distancia, ¿no? Ahora, esto del Mundial en sí, con las sorpresas que se ha dado, Cabo Verde, por ejemplo, se va un equipo invicto, sin perder en los 90 minutos, y está afuera. y salió con un técnico que recogió a muchachos.

0: cachos en varios países porque tienen descendencia de Cabo Verde. Ecuador no tiene mayor trabajo el técnico, la verdad, para hacer una selección. Si afuera tenemos 100 jugadores, o más tenemos ya. Antes decíamos con tres churros, qué bonito, ¿no? El primer mundial, pues con Aguinaga, con el team, creo que cabía.
1: Ulises.
0: El resto, a Ulises. Y el resto, ahora creo que hay dos que viven aquí que juegan en el fútbol ecuatoriano. Uno de ellos es Valle, que ni siquiera es titular. Alciba. Entonces, todo eso pasa por la organización. O sea, no es de coger, tengo un tremendo equipo, ¿quién me dirige? A la final, yo tengo el equipo.
2: ¿Qué jugadores de Ecuador fueron los más destacados? ¿Y qué podemos también rescatar quizás de la selección ecuatoriana?
0: Destacado para mí, de lo que se le ha dado y todo a Kevin Rodríguez.
2: Rodríguez.
0: Kevin Rodríguez, discúlpeme.
3: Descubrimiento
0: de viene de cuántos años y era ahora también, ¿no? Pero que reciban la oportunidad. Fracaso, por ejemplo, lamentablemente no le culpo yo a Hincapié, pero fatal por el costado, sobre todo el primer compromiso. Le sacaron a Ulises de la Cruz y Pedro Vite. Me saco el sombrero con Pedro Vite. Muy bien, Nixon Angulo está un poco tierno todavía, pero esto, alguien sale ganando ahí, los empresarios de los jugadores y personalmente Vite. Para mí lo mejor fue Vite y Galíndez, que ya se va.
2: Galíndez, la participación del representante de Shushufindi.
0: Preciado, perdió espacio.
2: Perdió espacio.
0: Lamentablemente. No, ahora, claro, y cuando él ingresaba es de medio campo para arriba. No, él corre, él es velocidad, tiene que venir desde atrás para agarrar velocidad. Pero sí, ya te da un espacio así, de unos 30 metros.
2: Y poco tiempo.
0: Y poco tiempo y no le utilizas donde él es. Lamentablemente Ecuador, a mí se me queda debiendo, pero ya digo, esto pasó por la dirigencia, pasó por BKC, ese que todos sabíamos, no es que estamos hablando ahorita. Pero si hubiese pasado una ronda más, estábamos contentos. Así de fácil.
1: Estamos conformistas.
2: Bueno, vamos a continuar acá, ahora ya con la expectativa que sabemos, pues, Argentina, España. ¿Cuál podría ser el mundial, el campeón mundial 2026?
1: Bueno, siempre un partido se define en la cancha. Sí. Lo que debemos poder acá analizar, analizar sería es la comparación de los dos técnicos. Cuáles son sus virtudes, cuál es su trabajo y cuál es el planteamiento que ellos tienen en la cancha. ¿No? Es importante que los dos equipos tienen fortalezas y son dos nuevas tácticas que vamos a observar, como les decía al inicio. Y esto, pues, va a tomar situaciones en las cuales el jugador preparado de manera técnica, estratégica, pues va a tener una identificación clara del juego, pero en el terreno. Ya no es el técnico ahí, es el jugador el que toma esa decisión. La lectura tardía de un partido es la que conlleva a perder. Ya cuando estamos en el segundo tiempo, los 10 minutos queriendo reaccionar, eso Argentina lo sabe hacer bien. Ya eso lo sabe hacer bien. Errores de ubicación de los jugadores. Pues estratégicamente Argentina no es con el método mecánico, es con el método de observación y aplicar en ese momento las deficiencias del jugador en el momento preciso, la ubicación, aprovechando la rapidez que tienen ellos y sobre todo esa puntería hacia el arco y esa gambeta que es para poder hacer una combinación perfecta a quien le acompañe. Suben estratégicamente por puntas medio y saben ellos cómo cambiar de lado para fortalecerse. Es importante también esa capacidad de reacción que tiene las individualidades, ¿ya? Que conllevan hacia que todos le sigan, dejando vacío el espacio para de ahí solo coger una sola y cambia de cancha y está la oportunidad de gol. Son cosas que técnicamente fortalecen a Argentina. Esa es la diferencia, ¿no?, que tiene con España. Y como le decía algún día también acá al compañero, el fútbol calle, el fútbol barrio, el fútbol potero, enseña al jugador a tomar decisiones en el área, porque se juega contra todo, contra una pelota no técnica, contra una cancha que no está plana. Entonces, acá todo está a un nivel, ¿no? Ellos en ese momento están acostumbrados a tomar decisiones en el terreno.
2: ¿Quién merece ser campeón mundial 2026?
4: Ecuador. Bueno, yo creo que no es de merecimientos, ¿no? Es cuestión de hacer los goles.
3: Y yo tengo un criterio muy particular respecto a este partido, porque hay que disfrutarlo, ¿no?
0: Claro.
3: Hay que disfrutarlo, y es bonito ver un partido sin el corazón puesto en un equipo. Y eso me pasó cuando jugó Francia y cuando jugó Inglaterra. Me puse a ver el fútbol sin otra pasión. Cosa, ¿no es cierto? Y eso nos tocará hacer, ¿no? Pero yo creo que entre el fútbol táctico, estructurado, y el fútbol que tiene improvisación, creo que por ahí Argentina tiene las de ganar. Pero si es que Yamin Lamal no está bien.
0: Está en alza el muchacho.
3: Porque si es que él juega bien, él puede desequilibrar un partido. Es el único como en España que puede desequilibrar. Argentina tiene varios. Tiene a Fernández, tiene a Messi, tiene a Julián Álvarez. Es decir, hay jugadores que con una jugada te pueden definir el partido. Maradona hizo eso, Messi hizo eso, dos asistencias y ganó el partido, ¿no es cierto? Entonces, esas individualidades sí pesan en Argentina. España es más estructurado, más táctico, un equipo más mecánico, pero una jugada de esas, que la puede hacer ya mal, puede también desequilibrar. Para mí esa es la carta, ¿no? Ojalá no esté bien y que gane Argentina.
2: Muy bien, vamos a ir cerrando por acá. Nada más su opinión en cuanto a ya el partido que se
0: vamos
2: viene
0: a ver, ¿no?
2: De tercer lugar, cuarto lugar y por ende también puede ser campeón.
0: Ah, sí, yo pienso que Francia se llevará el tercer lugar y Argentina ha logrado marcar 19 anotaciones. Le han encajado 7 también, que es bastante. Es bastante. Mientras tanto que España logra convertir 2 y le han encajado 1. Hablamos de una buena defensa, hablamos de un buen arquero, pero hablemos de la reacción que tiene Argentina de acuerdo a las circunstancias. Argentina, cuando le están ganando, es cuando reacciona y utiliza los cambios que hasta hoy le han dado resultado. ¿Qué tal si sucede esto en este partido? Ya le ha visto España, ya le ha visto todo. Borrarle a Messi. O sea, que Messi encuentre los espacios, eso es lo difícil. Pero lograron hacerlo a base de los cambios. Y este chico de Yamal, si este chico funciona como está haciendo, porque viene en alza, vamos a tener un bonito partido, la verdad. Segunda vez en la historia del mundo que yo recuerde que se encuentran en una final 2 selecciones de habla hispana. Argentina con Uruguay en 1930 fue el primero.
2: Ok, gracias. Por acá también, ya solamente para cerrar, ¿quién será el Mundial?
1: Bueno, para finalizar, quisiera dejar claro las dos filosofías que tenemos de los momentos de España y Argentina, ¿no? Había consultado primero España con una posesión del valor de 60-70%, siempre que es posible, salida limpia desde el campo. Ellos van de manera táctica con el toque corto, ¿sí? Para poder definir una orientación a dónde van a su táctica de gol. Igualmente tienen ellos una situación de pedir el balón cuando están en posición adecuada y ellos conocen que es el trabajo en equipo y la paciencia para desgastar, ¿no? Para desgastar a los clubes latinos especialmente por la rapidez que ellos juegan, ¿no? Argentina también tiene lo suyo, por eso hacía dos filosofías que se van a dar en este, ¿no? Es la improvisación argentina, la gambeta, la personalidad que cada uno de ellos tiene como individualistas, como son famosos y ellos tienen su propia imagen y marca, hablemos así. La rebeldía que tiene futbolística argentina también es algo marcado, ¿no? Y eso también es lo que les llevó a ese juego contra Inglaterra, ¿ya? Malvinas. Si están en cerro Malvinas y ese rato de Europa, ¿ya? Y aquí hay algo que los mismos argentinos están hablando. Argentina es racista, se creen europeos. O sea, ellos están a la misma posición que un europeo. No es como un latino llega ahí más bajito, más morenito, que negrito, que palidito. No, ellos están ahí, somos iguales. Y desde ahí está la mentalidad puesta en eso. Una intensidad emocional. No podemos salir de esa cosmovisión, somos campeones. Y eso lo tienen claro. Uh-huh. Eso lo tienen claro. Resolver partidos con creatividad, lo han demostrado. Estando perdidos, salen ganando. Yo creo que Argentina tiene posibilidades.
2: Ok, usted le va a Argentina entonces.
1: En la cancha se mide.
2: Muchísimas gracias por haber asistido a este espacio de entrevistas, que pues estamos ya a punto de cerrar el Mundial, y creo que también pues estos análisis también la gente le llama mucho la atención, y pues a ver el Mundial, a ver ya el final del Mundial.
3: Sábado y domingo.
2: Sábado y domingo, tercer lugar, cuarto lugar el sábado. Y el domingo pues que estaremos con la transmisión de la final del Gran Mundial. Gracias por haber asistido, también a nuestros oyentes, a nuestro compañero David Cañar acá en controles, quien les habla, Viviana Chica también acá, por compartirles este espacio a cada uno de ustedes, mis amigos y amigas quienes estuvieron escuchando los 105.3. Gracias, excelente día.
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11: Es viernes 17 de julio de 2026. Iniciamos una nueva jornada de Ecuador en Contacto, primera emisión, para presentarles las noticias generadas en las últimas horas. Queremos en estos primeros minutos saludar y enviar un abrazo fraterno a los medios y radios comunitarias que se suman a la programación a través de la red CORAPE. Karina Torres en control y sonido y Rolando Goiz García en la locución, les damos la cordial bienvenida. Vamos a conocer los titulares. Padres de niños trasplantados exigen cambio de medicamentos en el hospital Bac Ortiz. Trabajadores denuncian exclusión de la reunión del Consejo Nacional de Trabajo y Salarios. Hablaremos en el espacio de entrevistas con Angie Toapanta, coordinadora nacional de ALE. Estos y otros temas en breve.
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11: Comenzamos de inmediato. A través de un plantón, padres de niños trasplantados renales alertaron sobre los riesgos de un cambio en los medicamentos inmunosupresores entregados por el Ministerio de Salud Pública al Hospital Bac Ortiz. Según indicaron, esto podría comprometer la supervivencia del órgano trasplantado y la vida de sus hijos. Nicole Mendoza estuvo en el sitio y nos cuenta más. 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
15: Y el país se integra. En los exteriores del Hospital Bac Ortiz, en la ciudad de Quito, padres de familia de niños que han recibido un trasplante renal acudieron para exigir el cambio en la medicación de sus hijos, ya que los fármacos entregados por el Ministerio de Salud Pública aparentemente no cuentan con el respaldo científico necesario. Así lo denunció Natalia Albuja, madre de familia.
16: Más del Ministerio de Salud, ya que se hicieron las compras centralizadas, y esto cambió totalmente porque ni siquiera tuvo un estudio o una variación entre los médicos. Entonces, todo eso estamos preocupados.
15: Según indicó, el pasado 3 de julio presentaron un oficio dirigido a esta cartera de Estado, solicitando los informes técnicos y el veto de estos medicamentos.
16: Hemos hecho ya una solicitud al Ministerio de Salud el 3 de julio para saber la disponibilidad de los medicamentos y hasta ahora no tenemos contestación. Entonces, estamos pidiendo esto ya que un cambio podría ser fatal para nuestros hijos.
15: Agregó que esta situación es preocupante ya que muchos pacientes esperan durante años un trasplante de riñón y sin la medicación adecuada corren el riesgo de volver a diálisis.
16: Son años de diálisis, son una nueva vida para nosotros y hacerlo nuevamente no vamos a permitir eso. Nosotros hemos luchado mucho, hemos esperado muchas cuestiones para estar en esto. Entonces no vamos a coger la medicina. Lamentablemente no hay bolsillo que se sostenga con la medicina. Los medicamentos son más aproximadamente más de $1,500 mensuales.
15: Según los familiares, el uso de estos medicamentos obligaría a hospitalizar a sus hijos para monitorear su evolución, alertando que se estaría experimentando con sus vidas.
17: Para quien sabe probar o experimentar con nuestros hijos, tienen que ser hospitalizados, para lo cual se requiere siquiera de 7 a 15 días de hospitalización, con todos los gastos que eso conlleva. Los niños tienen que ser sometidos a pruebas diarias, a quien sabe, a 12, 15 tomas de sangre al día para determinar los niveles de la medicación adecuada.
15: Organizaciones de pacientes han advertido que esta situación pone en riesgo la salud de cientos de personas, quienes podrían perder el riñón recibido y regresar a tratamientos de diálisis. A ello se suma la disminución de la donación de órganos, lo que prolonga los tiempos de espera para quienes aún requieren un trasplante. Reportó Nicole Mendoza, Corape Informa.
11: Y el país se integra. Gracias, Nicole, por el aporte. Y este jueves 16 de julio de 2026, el Pleno del Consejo de Participación Ciudadana y Control Social decidió retomar el concurso para la designación del nuevo fiscal general del Estado, luego de que el proceso permaneciera suspendido por más de un mes. La resolución permitirá que se continúe con etapa de escrutinio e impugnación ciudadana conforme el cronograma que será actualizado por el organismo. La decisión se adoptó después de que el Pleno conociera el informe presentado por la Comisión Ciudadana de Selección sobre la calificación y recalificación de méritos de todos los postulantes, un trámite que permanecía pendiente desde el 11 de junio y cuya aprobación era necesaria para que el concurso pueda continuar. Para Edwin Bedoya, presidente de turno del Frente Unitario de Trabajadores FUT, el gobierno busca aprobación de los trabajadores reuniéndose con centrales sindicales que al FUT no lo representan. Esto a propósito que días atrás se realizó la reunión del Consejo Nacional de Trabajo y Salarios.
18: Los que están actualmente, que han sido invitados como centrales sindicales, son centrales sindicales que han creado los gobiernos de turno y que han avalizado muchas de las normas que han violentado los derechos de los trabajadores e incluso que han puesto en peligro a la sobrevivencia del 10. Acuérdense que la CUT dio paso a que se elimine el 40% de la deuda que tenía el Estado con el IES. Entonces, esos sindicatos son los que representan a los trabajadores, nosotros decimos no.
11: Señala que pese a los reiterados pedidos para que sean incluidos en estas reuniones, no han tenido una respuesta favorable, tomando en cuenta que son las centrales sindicales las que saben la realidad del sector laboral del país.
18: Preguntarle a la ministra de Trabajo por qué es la negativa, si es una política de gobierno, porque lo que consideramos nosotros es que aquí a estos gobiernos, los últimos sobre todo, no les interesa el diálogo social. El diálogo social, que es un mandato de la OIT, que es una recomendación de la OIT y que es una recomendación incluso de los organismos de Naciones Unidas para arreglar todo tipo de conflictos internos en los países.
11: Sostiene que no se puede asegurar desde el Ministerio del Trabajo que están trabajando por mejorar las condiciones de los ecuatorianos si existe un retroceso en derechos y se vulneran principios.
18: Solo basta ver las cifras que el mismo INE determina. Tenemos el 60% de trabajadores en la modalidad de informal. tenemos apenas del 3% de trabajadores con empleo. Es decir, de los 800 mil trabajadores, apenas 3 millones tienen empleo, entre comillas, formal, y los demás están en el trabajo informal o están en el desempleo.
11: El pasado 14 de julio, el Ministerio del Trabajo informó que instaló la primera Mesa Nacional de Diálogo Social, esto con la participación de organizaciones sindicales nacionales, sectoriales y territoriales. Según informaron, la ministra Cynthia Jelliver destacó que se inició una nueva etapa de construcción conjunta entre el sector público y privado, y como resultado de este encuentro, se acordó crear una Mesa Nacional de Diálogo Social y Gobernabilidad Laboral, con reuniones periódicas, además de mesas técnicas para tratar temas como contratos colectivos y modernización normativa. Aunque en los últimos años se han aprobado normas para promover la igualdad de género, muchas mujeres aseguran que los desafíos en el ámbito laboral siguen presentes. En el segmento de entrevistas, nuestra compañera Fernanda Vera conversó con Angie Toapanta, abogada laboralista, para conocer qué tan efectivas han sido estas políticas y cuáles son las deudas pendientes con las trabajadoras ecuatorianas.
19: Bienvenidos todos y todas un día más al espacio de entrevistas de sus medios comunitarios. Hoy analizaremos junto a nuestra invitada la situación laboral de las mujeres en Ecuador. Para esta revisión, damos la bienvenida a nuestra invitada Angie Toapanta. Ella es abogada laboralista y coordinadora nacional de la Asociación de Abogados y Abogadas Laboralistas del Ecuador, ALE. Angie, gracias por aceptar nuestra invitación.
20: Un buen día para todas las personas que nos escuchan y nos ven a través de Corame.
19: Angie, por favor, para iniciar, podemos mencionar que hay normativas efectivamente que buscan garantizar la equidad de género dentro del ámbito laboral, como la Ley Orgánica para la Igualdad Salarial entre Hombres y Mujeres, además también la Ley Orgánica para Impulsar la Economía Violeta. ¿De estas normativas realmente se están cumpliendo en el Ecuador?
20: Ese es un tema bastante importante porque son unas de las normas más recientes que se han emitido con el ánimo de buscar la igualdad de género y de reducir las brechas salariales. Sin embargo, más allá de la norma, vemos que sus propias disposiciones no son un cambio transformador para la realidad de las mujeres trabajadoras. Pongo en contexto, por ejemplo, la Ley de Economía Violeta. Es una ley que propuso tener una especie de cuotas de contratación de género, pero que no ha tenido un resultado esperado. La Ley para la Igualdad Salarial entre Hombres y Mujeres es una ley que establece algunos mecanismos para poder equiparar las remuneraciones siempre y cuando exista una diferencia no justificada entre la remuneración de una persona y otra persona. Una de estas causas puede ser el género, ¿no? Sin embargo, esta ley tiene mecanismos que poco o nada ayudan a conseguir ese fin, puesto que la entidad que analiza si es que hay o no hay discriminación salarial es el mismo Ministerio del Trabajo y no tiene facultades suficientes, de acuerdo con la misma ley, para poder reglamentar o corregir esta situación. Es decir, que la propia ley eleva estos asuntos hacia los jueces del trabajo, lo cual sin duda no trae ningún cambio porque una persona que era discriminada salarialmente antes de la ley tenía que ir ante un juez del trabajo. Con la ley también tiene que ir ante un juez del trabajo. Por lo tanto, en la Ley de Igualdad Salarial poco o nada existe de innovación.
19: Teniendo en cuenta este contexto que nos estás contando acerca de las leyes y que realmente no están aportando dentro de tu experiencia, ¿cuánto faltaría para avanzar hacia la equidad de género en el ámbito laboral en este país?
20: Falta bastante. Realmente, si la situación del empleo es precaria, es compleja, es deficiente para todas las personas trabajadoras en general, lo es aún más para las mujeres. Fijémonos nada más en cómo se encuentran las cifras de empleo. Si sabemos que el empleo adecuado para los hombres es de un 42.2%, para las mujeres es del 29%. Es decir, si los hombres tienen dificultades para acceder a un empleo adecuado, las mujeres mucho más. Y no se diga en términos de brecha salarial, que en este momento tenemos de aproximadamente $99 de diferencia entre hombres y mujeres. Esto es preocupante, por supuesto. Creo que hace falta mucha política. Durante todos estos años no hemos tenido una política que realmente apunte a reducir o destruir, eliminar las brechas de género. Si yo pudiera señalar alguna, me parece que lo único que está ayudando a disminuir estas brechas de género y de cuidado es la Ley Orgánica del Derecho Humano al Cuidado. Esta ley, que lleva algunos años en vigencia y que fue promovida por muchas organizaciones de trabajadoras, Es una ley que en alguna medida reconoció un nuevo derecho que antes no se tenía contemplado como tal y que en su buena medida también ayudó a que se reconozcan mejores condiciones para el cuidado, estableciendo incluso un sistema nacional de cuidados que tendría el objetivo de generar toda una estructura para que desde el Estado, la comunidad e incluso el sector privado se genere una estructura de cuidados que libera a las mujeres de estas cargas proporcionadas por los roles de género, ¿no? Que liberan a los hombres de una responsabilidad básica, pero que ponen en los hombros de las mujeres la responsabilidad de cuidar no solo a la familia, sino de producir y de reproducir la vida.
19: A propósito de lo que nos estás comentando de esta ley de derecho humano al cuidado, me interesaría saber, tal vez tienen ustedes un conocimiento acerca de lo que pasa en el área rural, donde las mujeres, además del trabajo en el campo, también se hacen cargo de la casa y este tipo de cosas. ¿Tienen conocimiento siquiera de esta realidad, de esta ley, como para poder exigir algo más de derechos en este espacio?
20: Lo cierto es que esta ley del derecho humano al cuidado aplica para todas las mujeres, entendiendo que todas somos trabajadoras tanto en el ámbito urbano como en el ámbito rural. Se aleja, por lo tanto, de si es que tienes o no tienes un contrato de trabajo. Y esto es importante porque en la ruralidad la mayor cantidad del empleo es un empleo informal o informalizado, donde las mujeres tienen muchas más dificultades para poder acceder a alguna plaza de empleo y generalmente están en los trabajos más feminizados, como lo es el trabajo remunerado o no remunerado del hogar, los mismos trabajos de cuidados en escuelas, como también en espacios de salud, como en enfermería, entre otros, o cocina, limpieza, etcétera. Son trabajos feminizados que en el sector rural están mucho más marcados porque son los trabajos también a donde es más fácil, por así decirlo, acceder frente a las dificultades del empleo. Y esta realidad del sector rural, donde la mayor parte del trabajo está formalizado e informalizado, no es o no debería ser determinante para la aplicación de la ley. Por lo tanto, no hay una responsabilidad excluyente del Estado respecto de ciertos grupos de trabajadoras, sino todo lo contrario. El Estado es responsable del cuidado de la sociedad y en esa medida debería garantizar tener espacios públicos accesibles, gratuitos y universales en todo el territorio nacional que permitan alcanzar aquello. Aquí la dificultad es que una parte de esos sistemas de cuidado los estaba sosteniendo el anterior Ministerio de Inclusión Económica y Social, luego Ministerio de Desarrollo Humano y ahora en proceso de fusión con el Ministerio del Trabajo. Este espacio, que estaba encargado de la política de cuidado, al reducir su presupuesto, reducir su personal, también está reduciendo la política de cuidado y sobre todo esa política de primera infancia, que es absolutamente importante para que las mujeres podamos insertarnos al mercado de trabajo, reduciendo las brechas de género, por supuesto. Y lo otro es que a partir de la conocida ley GATS, sabemos que los servicios, entre ellos los servicios de cuidado, también tienen que ser reducidos. Esto significa que si en algún momento los servicios municipales apoyaban a distribuir estas cargas de cuidado, en la actualidad o muy pronto, cuando ya se empieza a aplicar progresivamente la ley, vamos a encontrar reducciones también en estos servicios. De manera que, más allá de tener una política o no política para insertar a las mujeres en el trabajo, lo que estamos viendo es que hay también un desmantelamiento de la poca política que existía sobre la distribución de las cargas de cuidado que nos permitía a las mujeres poder ingresar a una plaza de empleo adecuada. Por lo tanto, lo que podría venir a futuro es justamente un incremento de estas brechas, una brecha en el acceso al trabajo, brechas salariales y brechas de cuidado, porque lamentablemente cuando suceden crisis como esta o reducciones presupuestarias como estas, quienes se quedan en el hogar seguimos siendo las mujeres.
19: En este momento, en esta situación actual, ¿a dónde podría acudir una mujer que vive en la ruralidad por información acerca de estos derechos y además para exigir sus derechos?
20: Justamente tenemos, ya no lo sé muy bien, con el proceso de fusión algunas cosas están cambiando. Varios programas de cuidado, como por ejemplo el programa Creciendo con Nuestros Hijos, que es un programa domiciliario, donde las trabajadoras del cuidado del sector público acudían directamente a estas zonas rurales para poder hacer un seguimiento tanto a los niños, a las niñas como a las madres. Si es que estos programas todavía se van a mantener o existen, lo correcto sería acercarse a la dependencia más cercana del Ministerio de Desarrollo Humano. Tengo conocimiento de que en este momento la mayoría de servicios se están paralizando justamente por la fusión. Sin embargo, sí es oportuno que la ciudadanía haga llegar su saber, su sentir de que estos servicios son necesarios, sobre todo ahí en la ruralidad. Y por otro lado, para poder acceder a ellos, también puede ser oportuno acercarse a la administración local, como la junta parroquial o el gobierno cantonal o provincial, que también suelen tener servicios de cuidado. Lo importante también aquí es que no todas las administraciones públicas tienen estos servicios. Hay, por ejemplo, estructuras más grandes en Quito, en Cuenca y en Guayaquil, pero hay otras ciudades, hay otros cantones que lamentablemente no han alcanzado a tener estas posibilidades de cuidado. Así que también puede ser una oportunidad para poder insistir en que estas políticas tengan algún resultado.
19: Me gustaría ahora cambiar un poquito el ámbito de lo que estamos hablando para pasar al tema del acoso laboral, que es algo que también se ha evidenciado en cualquiera de los espacios de trabajo de las mujeres. ¿Ustedes tienen unas cifras acerca de las denuncias que se han dado y cuáles son las resoluciones? ¿Cómo avanzan estos procesos en el área judicial aquí en el país?
20: Nosotras hace algunos años también apoyamos la reforma que se hizo al Código del Trabajo para adecuar nuestra legislación de acoso laboral a lo que dice el convenio 190 de la OIT. En buena hora, el acoso laboral hoy ya se encuentra normativamente protegido. Es toda acción u omisión que puede ser reiterada, como no puede ser reiterada, que afecte la dignidad de una persona en el trabajo, impulsándola incluso a renunciar, ¿no? Y también tenemos ya normativamente una concepción amplia de lo que se entiende como mundo del trabajo. Que el mundo del trabajo es tu jefe, pero también son tus compañeros, compañeras, también son los proveedores, también son los usuarios, las usuarias, y no solo es un espacio físico, sino que está mucho más direccionado a las personas. Por lo tanto, sí que podría suceder en una oficina, pero también puede suceder en un paseo de la empresa, por redes sociales, fuera del horario de trabajo, etcétera, etcétera, etcétera. Y en esa medida, lo siguiente ha sido aterrizar eso al Ministerio del Trabajo. Tenemos también una ley, la Ley de Trabajadoras Remuneradas del Hogar, que obligó a que el Ministerio del Trabajo implemente una inspectoría especializada en género y violencia. Esa sigue siendo una deuda del gobierno actual porque desde el año pasado esta inspectoría no ha sido implementada y no vemos una luz de que vaya a ser implementada porque lo que está sucediendo es lo contrario. Fusión y reducción de presupuesto y de personal. La Inspectoría del Trabajo también se encuentra en este momento en una situación deprimente, decadente, no hay inspectores y en la ruralidad esto es mucho peor. Luego, lo que hemos tenido, como decía, son estas malas experiencias porque cada que ingresamos una denuncia por acoso laboral, nos encontramos con que la autoridad, el inspector, inspectora de trabajo a cargo, desconoce del tema, no sabe cómo manejar con el cuidado del caso una denuncia por acoso, archiva las denuncias, está sobrecargado, sobrecargada, no tiene claridad sobre las facultades que tiene respecto de medidas provisionales como la separación del agresor, la distancia o el teletrabajo y por lo tanto deja en completa indefensión a la persona acosada. Yo te pongo un ejemplo, tengo un caso de acoso laboral que desde noviembre del año 2025 hasta la fecha no es admitido por el Ministerio del Trabajo y se encuentra en recurso de apelación esa admisión. Ahora en el despacho de la máxima autoridad y desde noviembre del año pasado hasta acá, entendemos que la víctima lamentablemente no encuentra reparación en la institución ordenada a poder realizar esa reparación. Por lo tanto, siento que más allá de la norma hay dificultades operativas que en este momento apuntan solamente al Ministerio del Trabajo y a la Inspectoría como una entidad que desconoce y tampoco tiene presupuesto ni personal.
19: Angie, nos quedamos con algunos temas en el tintero porque se nos terminó el tiempo, pero te agradezco muchísimo por haber acudido a esta convocatoria, haber participado de esta entrevista y te comprometo, por favor, para en otro momento seguir avanzando con estos temas.
20: Con muchísimo gusto, cualquier cosa estoy a las órdenes y les deseo que tengan un excelente resto de día.
19: Muchísimas gracias también a todos y todas por acompañarnos en la entrevista de hoy.
11: Así estamos concluyendo una emisión más de Ecuador en Contacto, con la cual también estamos terminando la semana. Invitarles que nos puedan acompañar por nuestras plataformas digitales para mantenerse informados de lo que sucede en el territorio nacional. Que tengan un excelente fin de semana. Un fuerte abrazo.
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2: Es la hora 8:16 minutos.
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6: Es la hora 8:36 minutos.
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2: Argentina y España disputan el título mundial de fútbol 2026. España llega a una final del torneo más importante del balompié luego de 16 años, pues en Sudáfrica consiguió su primer y único título derrotando a Países Bajos con un hermoso gol de Iniesta. Mientras tanto, Argentina va por su cuarto título. El primero logró en Argentina 1978 derrotando a Países Bajos 3-1. En México 1986 logra el triunfo ante Alemania Occidental 3-2 y se consagra nuevamente campeón. Y en Qatar 2022 derrota a Francia en un gran cotejo disputado que obligó a los alargues y los tiros penaltis y levanta por tercera ocasión el trofeo de campeón. Este domingo una de estas dos selecciones sumará un título más y por supuesto enriqueciendo su historial deportivo.
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¿Sabías que la hormiga nunca tiene sueños porque nunca duermen? La mariposa nunca celebra cumpleaños porque solo viven 47 días. El caracol puede dormir hasta 3 años. Entonces, que Dios nos haya creado como criaturas especiales significa que debemos recordar el significado de la palabra gratitud.

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0: Aquí está el Rey de Reyes, Señor de Señores. No existe nada más, más grande, más hermoso. No hay nada más de aquí para arriba, no hay nada más. Jesús Eucaristía, poder adorarlo a Él. Yo le invito que ahí donde tú estás, con tu corazón, con todo lo que tú eres, deja que el Espíritu adore, porque Él sabe cómo adorar. Deja que tu ser adore, porque todo mi ser fue hecho para adorar. Todo mi ser fue hecho para elevar mi vida a Dios. Fuimos hechos para Dios. Nuestra existencia encuentra sentido cuando adoramos a Dios. Ahí donde estás, deja que tus manos se eleven al cielo y se suelten como águilas que vuelan, que expresan amor, que se entregan en esa presencia de Dios. Que todo tu ser se ofrezca al Rey. Todo tu ser, con tus pleitos, tus dudas, tus problemas, todo tu ser adora, porque adorando encontramos el sentido.
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2: Tu presente no es un accidente, es la cosecha de lo que sembraste ayer. No lo juzgues, úsalo como un espejo. Recuerda que tus errores no fueron pérdidas, sino lecciones pagadas con tiempo. Hoy tienes la semilla de lo que vendrá mañana. Elige bien para plantar hoy.
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0: Hoy estamos ya 17 de julio de 2026. Y bueno, saludos a quienes se encuentran en casa y mil disculpas que comenzamos en esta segunda parte. Hemos tenido por acá una reunión interna, así que hemos dado un espacio también para ello. Y ahora estamos ya con ustedes para compartirles información del quehacer pastoral de nuestra iglesia. La caminata sigue avanzando hasta Nueva Loja. Ya está en camino rumbo a Nueva Loja. Será recibido, más o menos nos han dicho que a las 10 de la mañana, un poquito antes o después, estarán arribando hasta la parroquia San José Obrero. Allí será recibido por las parroquias San José Obrero y la parroquia Divino Niño. Estarán allí hasta la 1 de la tarde. Luego nos han informado que se estarán dirigiendo hasta el vicariato y en la tarde, ya casi tarde y noche, estarán dirigiéndose hasta la catedral hasta cierta hora y luego volverán al descanso porque mañana parten rumbo a la parroquia El Heno. Así está la caminata. Vamos a estar atentos con los compañeros para poder contarles cómo arriba esta caminata, cuánta gente viene, las experiencias que se va recogiendo en el trayecto, en fin. No es fácil caminar desde Quito hasta el Coca, es bien complicado, pero para ello se han preparado, me imagino, ¿no? Entonces estaremos conversando con alguien de la gente que viene pues ahí, bueno, cogiendo testimonios y recogiendo cómo y cuál es el objetivo que se persigue con ese tipo de actividad. Una actividad misionera con Alejandro Eines. 9:20, vamos a escuchar al padre Salvador Calva, su reflexión en fe y vida. ¿Qué es lo que Jesús nos está pidiendo? Quiere misericordia y no sacrificios. Ese es el mensaje que nos tiene para hoy. Escuchémosle. Y también un hermoso tema que nos dice Señor del Sábado. Es la canción que viene a continuación. Esto pues nos ayuda nos ilumina a entender el mensaje de Jesús en este día viernes. Una vez más, bienvenidos, bienvenidas, iniciamos.
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2: Tú, Señor, detuviste mi alma para que no pereciese. Isaías 38, 10 al 11. Yo pensé, en medio de mis días tengo que marchar hacia las puertas del abismo. Me privan del resto de mis años. Yo pensé, ya no volveré más al Señor. En la tierra de los vivos. Ya no volveré más a la tierra de los vivos. Ya no miraré a los hombres entre los habitantes del mundo. Levantan y enrollan mi vida como una tienda de pastores. Como un tejedor devanaba yo mi vida y me cortan la trama. Señor, en ti espera mi corazón, que se reanime mi espíritu. Me has curado, me has hecho revivir. Bienvenidos, queridos hermanos. Aquí estamos compartiendo estos breves instantes la palabra del Señor después de esta alabanza con este hermoso salmo que se le atribuye también a la inspiración de Jesús en la cruz. Encontramos a Mateo 12, 1 al 8, que nos dice lo siguiente. En aquel tiempo atravesó Jesús en sábado un sembrado. Sus discípulos que tenían hambre empezaron a arrancar espigas y a comérselas. Los fariseos al verlo le dijeron, mira, tus discípulos están haciendo una cosa que no está permitida en sábado. Les replicó, ¿No han leído lo que dijo David, lo que hizo David, cuando él y sus hombres sintieron hambre. Entró en la casa de Dios y comieron de los panes ácimos de la proposición, cosa que no les estaba permitida ni a él ni a sus compañeros, sino solo a los sacerdotes. ¿Y no han leído en la ley que los sacerdotes pueden violar el sábado en el templo sin incurrir en culpa? Pues les digo que aquí hay uno que es más que el templo. Si comprendieran lo que significa quiero misericordia y no sacrificio, no condenarían a los inocentes, porque el Hijo del Hombre es Señor del sábado. Palabra del Señor. Quiero misericordia y no sacrificios, insiste el Señor. El Evangelio de hoy nos permite encontrarnos con este Jesús que ofrece vida.

0: vida sin fin, enredado en cuestiones legales como tantas otras veces con los fariseos, dos modos opuestos de confiar a Dios, al ser humano, la religión. Para los fariseos todo se juega en el estricto cumplimiento de la ley, una ley que contaba con más de 600 preceptos que pretendían regir y controlar la vida entera de la persona. Solo cumpliéndolos se era digno ante Dios. Quienes no los cumplen son pecadores e impuros. La cita elegida en esta ocasión, "Quiero misericordia y no sacrificio", deja definitivamente zanjada la cuestión. Para Jesús, lo único que hay que hacer es todo aquello que contribuye al bien del ser humano, y lo único que no hay que hacer es aquello que le hace daño. Lo más importante y relevante del amor, la misericordia, la compasión, son estos aspectos, estas virtudes, estos elementos maravillosos que Dios ha puesto en el alma humana, por encima de toda normativa, precepto, casuística. Jesús lo anuncia con palabras y gestos y terminará su vida pidiéndonos a sus discípulos que nos amemos. No hay otra obligación, no hay otra prioridad. Hoy se elaboran tantas leyes, pero leyes para beneficiarse de los grupos de poder, no para los pobres. Queridos hermanos, podemos confesar que no es fácil, pero no podemos excusarnos tratando de ignorar o tergiversar lo que Jesús propone. De hecho, desde nuestras pequeñas experiencias de compasión y solidaridad, entrega, compromiso con los más vulnerables, amor a los otros, es seguro que podemos proclamar que nada nos hace más dichosos en lo profundo de nosotros mismos que amar a Dios sobre todas las cosas, con nuestras fuerzas, con todo nuestro ser, con toda nuestra vida, al prójimo como a sí mismo y a la creación de nuestro bendito Dios.
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Son ya las 9:33. Continuamos con las voces del pueblo de Dios, con más de la información del quehacer pastoral de nuestra iglesia. Estamos por acá mirando en la página de la Pastoral de Comunicación, donde se han publicado diversas actividades de lo que, bueno, sobre todo de lo que están realizando en torno a la caminata. Por acá vemos el arribo de los caminantes a Sevilla.

0: Con cantos y algarabías avanza esta caminata. Ahorita mismo nos envían también otro audio, otro video más bien, que ya están avanzando. El clima pues está favoreciéndoles, están avanzando rumbo a Nueva Loja, al centro de la ciudad. Bueno, se quedarían pues en el sector oeste de la ciudad, en la parroquia San José Obrero. Allí será la primera llegada que harán pues a esa ciudad, y estarán un momento ahí. Trataremos de estar allí para poder darles a conocer un poco cómo está ese ánimo de los caminantes, que están pues ya próximos al arribo, a la meta. Mañana pues será rumbo al Eno, luego pues hasta el Sánchez, finalmente al Coca, a las tumbas de Alejandro Eines. Entonces esto es lo que les contamos y cómo lo están viviendo. Pero también queremos escuchar qué nos cuentan desde Sucumbíos, la parte alta de Sucumbíos, Cantón Sucumbíos, concretamente desde La Bonita. Celebraron ayer la Eucaristía, un momento muy, muy bonito, con una buena concurrencia. Hemos visto una iglesia totalmente llena de fieles que pues le rinden homenaje a la Virgen del Carmen. Ustedes pueden acudir a la página de la Pastoral de Comunicación, allí está la información para que puedan pues mirar, y hay otro tipo de información también allí que pueden encontrar y pues poder constatar cómo se desarrolla, cómo celebran nuestros pueblos. Y aquí al final pues Iván Ramírez, gracias a él que nos está apoyando, conversó con el padre Leonardo al final de la misa pues para que nos cuente algo de lo que ha significado esta fiesta en honor a la patrona, la Virgen del Carmen. Escuchémosle.
1: Estamos con el padre Leonardo. Padre, creo que es primera vez, como decían antes, que nos acompaña toda la novena, ¿no? Bueno, por temas de la vía y de la temporada invernal también tuvo que quedarse aquí en esta zona. ¿Cómo ve la participación de toda la población en estos días, desde que inició la novena hasta que hoy estamos culminando?
2: Bueno, sí, es primera vez que estoy todo el tiempo completo en estos días de novena, y que han tenido el privilegio también, no solo la novena, sino también la Eucaristía. Y más no tanto el tiempo, este año ha estado mucho mejor el tiempo que el año pasado, pero sí fue una decisión de acompañar en todos estos días y de participar también de esas novenas, porque yo vengo también de una herencia de mi padre que era devoto a la Virgen del Carmen. Entonces me propuse hacer este año las novenas completas, teniendo su memoria muy presente. Y pues en cuanto a la comunidad, fue buena la respuesta, en sí participaron muy disponibles, eso sí, pues no al 100% de presencia de los fieles, pero durante las novenas sí hubo un grupo significativo que participó, a excepción del día de ayer en las vísperas y hoy en la fiesta propia de la Virgen del Carmen, sí, lleno completo, total presencia de la feligresía.
1: ¿Cómo se estuvo llevando las demás parroquias de aquí de nuestra zona, tomando en cuenta que es nuestra patrona de toda nuestra zona pastoral?
2: Bueno, ya poco a poco, desde el año pasado para acá, se ha venido concientizando que hay una diferencia entre las parroquias civiles y la parroquia eclesiástica, que las civiles son 5, la eclesiástica es una sola, y que hay una sola patrona para toda la parroquia eclesiástica. Por lo tanto, entonces las comunidades no solo ya saben que no es solo la patrona de La Bonita, sino de todas las comunidades en sí, pues de la parroquia eclesiástica. Y este año, el año pasado también algunas, y este año todas se comprometieron a hacer la novena y hacer también su propia celebración. Dada la distancia no pueden estar aquí, pero en cada comunidad, en los centros poblados, tienen hoy día su celebración también. De hecho, hay una Eucaristía a las 5 de la tarde hoy en Santa Bárbara, presidida por mi persona, y a las 5 de la tarde en el Playón, presidida por el Padre del Carmelo, que me ha apoyado también en algunas ocasiones. Entonces, todas las comunidades hoy día estamos de fiesta celebrando esta fiesta patronal de Nuestra Señora del Carmen.
1: Padre, finalmente un mensaje a toda la comunidad carmelita y a todas las quienes llevan el nombre de Carmen.
2: Sí, una invitación para todos los feligreses y para todos los del cantón, que nos animemos siempre a seguir las huellas, el ejemplo, las virtudes de la Santísima Virgen María, convencidos de que ella nos trajo al Salvador y sin duda ella nos conduce nuevamente hacia Cristo. Nos sigamos disponiendo cada vez más, acercarnos más a esa presencia amorosa de la Santísima Virgen en nuestras vidas y aprendamos de ella, como nos lo pide el Señor también. Aprendan de mí que soy manso y humilde de corazón. Aprendamos de ella que también es mansa y humilde y sobre todo una mujer de mucho silencio y oración que nos invita a nosotros a regocijarnos en el amor de Cristo.
1: Queremos agradecerle al Padre Leonardo por este tiempo, esta entrevista concedida para quienes hacemos la pastoral de comunicación.

0: Muy bien, hemos escuchado allí al padre Leonardo Mesa, quien pues es el párroco, el responsable de esta zona pastoral, una zona amplia. Y bueno, pues ayer estaban centrados en La Bonita, donde se celebra o se celebró intensamente la fiesta en honor a la Virgen del Carmen, que también lo celebraron en otras zonas y sectores. Tenemos una gran parroquia, la parroquia Nuestra Señora del Carmen, la misma zona vía Quito Bajo, Cascales, Sevilla. También conoceremos después, ahora estaban centrados en la llegada de la caminata, pero también pues queremos conocer cómo celebraron la fiesta en honor a la Virgen del Carmen. Igualmente en Puerto El Carmen ya nos llegará alguna información de cómo celebraron, cómo vivieron ese momento de devoción. También pues aquí en la ciudad, la pastoral afro, ¿qué tal? ¿Cómo celebraron esta fiesta? La pastoral o las coin, igualmente tienen en la comunidad Virgen del Carmen allí. Y el movimiento Juan 23 también pues nos dirán qué tal celebraron a María en esta advocación. Y así otras comunidades más, como que se está extendiendo la devoción a esta advocación mariana. Ya se acerca también la fiesta en honor a la Virgen de Cisne en diferentes sectores igual de Sucumbíos. 9:42. Vamos también a recordar de que, bueno, mientras aquí estamos viviendo festividades en honor a alguna vocación mariana y otro tipo de festividades, también estamos llamados. La iglesia está convocando a la solidaridad a través de la Pastoral Social Cáritas. Se está convocando a la solidaridad con los hermanos de Zamora. Nos necesita, Kansama nos necesita. Y están haciéndose la campaña de donación. Debido a las intensas lluvias, hay decenas de familias en situación de emergencia en la parroquia Guadalupe. El Vicariato Apostólico de Zamora, conjuntamente con la Pastoral Social Cáritas Zamora, se pide y se ayuda solidaria para los damnificados. A eso también se unen otras pastorales, otras jurisdicciones eclesiales. También me imagino que desde la región Sierra, desde la costa, igual estaban llegando apoyo para nuestros hermanos afectados en Zamora. Hay algunos desaparecidos, aún no los encuentran. Y al parecer pues hay una información que se ha difundido que luego estaremos confirmando, que ya hasta el domingo estarán en la búsqueda, luego pues pasarán a declarar Campo Santo, el lugar donde ocurrió la tragedia y donde desaparecieron, pues se presume que desaparecieron algunas de las personas aún no encontradas. Bueno, en todo caso, lo que nos compete a esta hora nosotros como iglesia es acudir con nuestra ayuda solidaria a los hermanos que necesitan. Seguramente pues están aportando ya las diferentes jurisdicciones con alimentos, que es lo que por ahora pues necesitan. Después ya nos dirán qué más es necesario para poder ayudar a nuestros hermanos que están pues pasando esta necesidad allá en el sur de la Amazonía ecuatoriana. 9:44, vamos a la pausa y luego volvemos con información desde la Santa Sede.
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6: Buenos días, amables oyentes, y bienvenidos a esta nueva emisión del programa en lengua española de Radio Vaticano, Vatican News. Reciban un saludo cordial de la redacción y de quien les habla, Alina Tufani Díaz. A continuación, los invitamos a seguir las informaciones del Papa y de la Santa Sede en este viernes 17 de julio de 2026. Firmada la Declaración de Roma, un compromiso sobre las armas nucleares y la inteligencia artificial. La diócesis de Albano ofrecerá un concierto en honor del Papa León XIV que tendrá lugar en Castel Gandolfo con la presencia del pontífice. En la Jornada Nacional del Clero en Paraguay, el prefecto del Dicasterio para el Clero los exhortó a volver al corazón del sacerdocio. La CLAR, la Confederación de Religiosos de América Latina, reafirma su compromiso con el cuidado de la casa común en el encuentro celebrado por la Red Eclesial Panamazónica. Ahora sí vamos con la información. Como siempre, les deseamos una buena sintonía. La humanidad se encuentra en un momento decisivo de su historia. Así comienza la Declaración de Roma por una paz desarmada y desarmante en la era de la inteligencia artificial, de las armas nucleares y autónomas, de los nuevos protocolos digitales y de los modelos emergentes de desarrollo digital. El documento firmado en la mañana de ayer, 16 de julio, en el Capitolio Romano, es el resultado de los dos días del Congreso Internacional celebrado en el Borgo Laudato Si, en el Palacio Apostólico de Castel Gandolfo, bajo el título Asamblea Global de los Premios Nobel sobre Inteligencia Artificial y Guerra Nuclear. Un evento que contó con la participación de premios Nobel, destacados expertos en inteligencia artificial, antiguos jefes de Estado y de Gobierno y representantes de algunas de las universidades e instituciones de investigación más importantes e influyentes del mundo. Todos ellos en una discusión inspirada en la primera encíclica del Papa León XIV, Magnifica Humanitas. Un desafío sin precedentes es el que se está viendo, se lee en el texto del documento, que nos interroga a todos porque, sobre todo, la inteligencia artificial ofrece grandes oportunidades, pero es probable que provoque una pérdida masiva de puestos de trabajo y acentúe la competencia económica entre las potencias nucleares. Al concentrarse además en las manos de un reducido número de países y grandes empresas, la inteligencia artificial puede provocar profundas asimetrías de poder. Paralelamente, también se lee en este texto, al desarrollarse a una velocidad sin precedentes, la inteligencia artificial está destinada a producir transformaciones económicas, militares y sociales de gran alcance. En la declaración también se subraya que la creciente carrera armamentística nuclear va de la mano de una carrera por la inteligencia artificial igualmente peligrosa. Por lo tanto, acogiendo la invitación del Papa León XIV a perseguir una paz desarmada y desarmante, con la declaración se presenta rechazar la idea de que la seguridad se base en el miedo, el dominio, la amenaza y la destrucción mutua. En los seis de la declaración se invita a desactivar la próxima carrera armamentística, tanto en el ámbito de la inteligencia artificial como en el nuclear, antes de que sean estas las que determinen el rostro del próximo siglo. Se hace un firme llamamiento también a los desarrolladores de sistemas de inteligencia artificial para que actúen en interés de la humanidad, respetando el derecho internacional y los derechos humanos. Promovemos el desarrollo y el uso responsable de la inteligencia artificial, concluye esta declaración, para mejorar el bienestar humano, acelerar el progreso científico y médico, proteger el medio ambiente, reforzar la resiliencia de las sociedades y promover la paz, el desarrollo sostenible y el bien común.
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6: Como hemos informado, en estos días del mes de julio, León XIV está tomando unos días de vacaciones en el Palacio Apostólico de Castel Gandolfo, en las afueras de Roma. Esta es la tradicional residencia de verano de los pontífices. Según el calendario publicado por la Santa Sede, León XIV, los domingos del mes de julio presidirá públicamente el rezo mariano del Ángelus, mientras quedarán suspendidas todas las audiencias generales de los miércoles, que se retomarán el próximo miércoles 5 de agosto. Sin embargo, así como el pasado sábado el Santo Padre compartió la mesa con unas 200 personas provenientes de sectores vulnerables de la sociedad, pobres, migrantes, sin techo, todos ellos de la diócesis de Roma, en lo que se ha llamado el almuerzo con el Papa, este sábado será entonces el arte, más específicamente la música, la protagonista de la tarde en el Palacio Apostólico de Castel Gandolfo, con la presencia del Papa. Escuchemos el reporte de Mireia Bonilla.
8: Castel Gandolfo se prepara para rendir homenaje al Papa León XIV con un gran concierto sinfónico. La diócesis de Albano ha organizado para este sábado 18 de julio un concierto extraordinario en el patio del Palacio Apostólico, coincidiendo con la estancia estival del pontífice en la localidad italiana. El Papa León XIV asistirá personalmente a este acto, concebido como una muestra de cercanía, afecto y comunión por parte de la iglesia local. El obispo de Albano, Vincenzo Viva, ha destacado que el regreso del Santo Padre ha llenado de alegría toda la diócesis y ha definido esta velada como un momento de auténtica belleza que quedará en el recuerdo de los fieles. El programa musical reunirá a destacados artistas internacionales. Abrirá la noche el violinista Marco Rogliano con la polaca de Niccolò Paganini. Posteriormente, la pianista Rosanna Tomasi-Golkar interpretará una versión inédita de la ópera Norma de Vincenzo Bellini, reescrita especialmente para ella por el compositor argentino-italiano Luis Bacalov, ganador del premio Oscar. La interpretación estará acompañada por la orquesta I Musici di Parma, los músicos de Parma, formada por 55 músicos y dirigida por Piercarlo Orizio, además de una producción visual que reforzará la fuerza dramática de la obra. El concierto ha sido posible gracias al respaldo de la Banca Cooperativa de los Castelli Romani y de diversas empresas e instituciones del territorio que han colaborado para convertir esta cita en uno de los acontecimientos culturales y religiosos más destacados del verano en Castel Gandolfo.
6: Durante 4 días, presbíteros de las distintas diócesis de Paraguay participaron en un espacio de formación.

0: Oración y fraternidad promovido por la Pastoral Presbiteral Nacional. En el marco de este encuentro, el prefecto del Dicasterio para el Clero envió un mensaje a estos sacerdotes centrado en la fidelidad a Cristo y al servicio común. Más detalles con el padre Joan Pacheco.
1: El encuentro ha reunido a sacerdotes provenientes de las distintas diócesis del país para compartir jornadas de formación permanente, oración, fraternidad y reflexión sobre los desafíos pastorales del tiempo presente. La iniciativa se inscribe en el camino pastoral del trienio dedicado al bien común 2026-2028 y propone como eje de trabajo el tema Identidad del sacerdote y perfil del ministerio en el contexto actual. Con ocasión de la jornada, el prefecto del Dicasterio para el Clero, el cardenal Lázaro Yuhen Cid, dirigió un amplio mensaje a los sacerdotes paraguayos en el que transmitió la cercanía del Papa León XIV y del organismo Vaticano. El purpurado destacó la coincidencia entre la publicación de la Carta Apostólica, una fidelidad que genera futuro, firmada por el Santo Padre el 8 de diciembre de 2025, y la Carta Pastoral del Episcopado Paraguayo sobre el bien común, promulgada el mismo día en Caocupé. La fidelidad al sacerdocio y por ende el servicio al bien común del pueblo emanan de la misma fuente, el corazón de Cristo, el corazón del buen pastor, afirmó el cardenal. En su reflexión, el prefecto invitó a los presbíteros a regresar continuamente a lo esencial de su vocación en un contexto marcado por la secularización, la cultura digital y las transformaciones sociales y culturales. El sacerdote, dijo el cardenal, no es un funcionario de lo sagrado ni simplemente un delegado representante de la comunidad. Por el contrario, recordó que está llamado a ser un hombre verdaderamente configurado con Cristo.
0: Fortalecer la articulación eclesial para acompañar a los pueblos amazónicos y renovar el compromiso con la defensa de la vida, la dignidad humana y el cuidado de la casa común. Este es el objetivo del encuentro de la REPAM y la CLAR celebrado en Colombia. Escuchemos la información con la hermana Rocío García.
2: La Confederación Latinoamericana y Caribeña de Religiosas y Religiosos, la CLAR, afirmó su compromiso con el cuidado de la casa común. Durante su participación en el encuentro del Núcleo de Derechos Humanos e Incidencia Internacional en la Red Eclesial Panamazónica, la REPAM. El encuentro reunió representantes de diversos países amazónicos para fortalecer el trabajo en red y definir las acciones conjuntas en favor de los pueblos originarios, la defensa de sus derechos y la protección de sus territorios. En este espacio, la CLAR destacó el aporte de la vida consagrada latinoamericana a la promoción de los derechos humanos, la justicia socioambiental y el acompañamiento cercano a las comunidades que habitan en el gran bioma amazónico. Durante las jornadas de reflexión, los participantes renovaron el llamado a construir una iglesia con rostro amazónico, que camine junto a los pueblos, escuche su clamor, promueva la ecología integral y fortalezca el trabajo sinodal en la defensa de la vida y en la casa común.
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3: ¿Cómo podemos conocer verdaderamente a Dios? En su ciclo de catequesis sobre el Concilio Vaticano II, el Papa León XIV responde a esta pregunta a través de la constitución Dei Verbum, recordando que Jesucristo es la revelación plena del Padre.
4: Continuamos reflexionando sobre la constitución dogmática Dei Verbum. Hemos visto que Dios se revela y se comunica con nosotros, invitándonos al diálogo y a la comunión con Él. El mediador y la plenitud de la revelación es su Hijo Jesucristo, el Verbo encarnado. Es decir, Dios no nos ha transmitido solo ideas, sino que Él mismo se ha hecho hombre compartiendo nuestra historia. Para conocer a Dios en Cristo, hemos de tener en cuenta su humanidad, el modo en el que vivió entre nosotros, sus obras y sus palabras. Así, conociéndolo a Él en profundidad, podremos ir descubriendo su manera de percibir y de habitar la realidad y tener sus mismos sentimientos, abandonándonos con confianza en su amor infinito.
0: Termina así nuestro informativo en lengua española. 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

0: Muy buenos días, queridos oyentes de su programa De Todo Un Poco con Charito. Qué alegría empezar este viernes 17 de julio acompañándoles en sus hogares, oficinas, negocios y vehículos en cada rincón de nuestra querida provincia. Como ustedes ya lo saben, la misión que nos mueve cada día en este espacio es educar y concientizar. Nos encanta abrir el micrófono para debatir, aprender y reflexionar sobre esos temas que de verdad nos importan, desde el ámbito social y cultural hasta la educación, la salud, el bienestar y mucho más. Y para lograrlo, nuestra promesa siempre ha sido la misma: contar con personas expertas y referentes que en su conocimiento y trayectoria nos inspiran a ser mejores ciudadanos. Hoy no es la excepción, hoy vamos a viajar con la mente y el aprendizaje a través del tema del lago agrio a China, mentalidad de éxito. Y para hablar de esto, tengo el honor de presentarles a un invitado que no necesita mucha presentación en nuestra tierra, pero cuya versatilidad es digna de admirar. Nos acompaña el abogado Vinicio Vega. Él es un hombre multifacético, un apasionado del deporte, especialmente del básquet, un profesional del derecho, alguien que conoce muy bien el servicio a nuestra comunidad, habiendo tenido la alta responsabilidad de ser exalcalde del Lago Agrio. Y hoy por hoy, uno de nuestros grandes y respetados comerciantes es gerente de Disbe Importaciones. Vinicio no solo dinamiza nuestra economía local, sino que es un gran dinamizador social al aportar activamente con valiosas fuentes de trabajo para nuestra gente. Vinicio no hace mucho acaba de retornar de un viaje de negocios en la gigante China y hoy viene a compartirnos qué podemos aprender de esa cultura, de esa disciplina laboral y sobre todo cómo aplicar la educación financiera para que nuestros negocios y también como personas podamos aprender. Bienvenido, abogado, y qué gusto tenerle hoy en De Todo Un Poco con Charito.
1: Muy buenos días. Gracias, Charito, por la invitación. Con esa presentación, yo creo que uno se siente más que halagado de estar acá, y un saludo muy especial a los oyentes de Radio Sucumbíos. Siempre es un gusto compartir, y sobre todo las experiencias que uno ha podido adquirir en la vida. Siempre la experiencia es buena, y créame que muy contento de estar en su programa, y aquí estamos también para despejar algunas inquietudes.
0: Qué bien, gracias nuevamente por estar aquí con nosotros, y es lo que nosotros tratamos de hacer en todos los programas, algo que podamos aprender. 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Pues bien, ahora sí vamos a empezar, y en este primer bloque queremos hablar un poco sobre la cultura y la mentalidad de los negocios. Abogado Vega, usted al irse al otro lado del mundo, me imagino que no le fue fácil. ¿Cuál fue su primera impresión al llegar a China y enfrentarse con una cultura que es tan diferente a la nuestra?
1: Bueno, yo siempre he dicho que en la vida uno nunca termina de aprender, y yo creo que es fundamental el tema de autoeducación. Si nosotros vamos a ir a algún lado, instruyámonos primero de las normas, instruyámonos de los lugares que uno se puede visitar y las posibilidades. Bueno, yo vengo del mundo comercial, Charito, y quiero empezar de allá. Uh-huh. Cuando yo nací, mi mamá tenía una tienda, como uh-huh. cualquier tiendita que tú ves en el barrio, pero mi mamá la tenía en un sector en Santo Domingo de los Colorados. Hablemos de la vía Puerto Limón, justo al entrar a la Providencia. No fui de ciudad, yo siempre fuimos de
0: como todos nosotros,
1: como sectores
0: rurales.
1: Sí, del sector rural, y de luego salimos a Santo Domingo, y luego cuando yo tuve la edad de 12 años, migramos acá a Sucumbíos, a la ciudad de Nueva Loja, al cantón Lago Agrio. Y yo he dicho que siempre uno debe prepararse y tener conocimientos. Gracias a Dios y gracias al trabajo también he tenido la oportunidad de viajar a algunos países de Sudamérica y de Norteamérica. Algo fundamental, uh-huh. el inglés es súper necesario para moverte alrededor del mundo donde no se habla
0: los principales
1: español. Uh-huh. El inglés es como el dólar. O sea, te lo aceptan en todo el mundo, te lo aceptan en todo el mundo, porque el dólar tú lo puedes cambiar hasta en la China, que a veces tenemos el concepto del socialismo y comunismo cerrado, te cambian los dólares. Y en la China también
0: hablan inglés.
1: Y ahí viene algo súper interesante. Y ojalá, más que te obliguen en la escuela, en el colegio, generemos una concientización que es necesario, así como aprende las matemáticas, es necesario aprender el inglés. Y luego te va a profundizar el pensamiento de los chinos referente a otros idiomas. Entonces, hubo la oportunidad, y mi esposa fue la primera que viajó a China. Ella viene viajando hace alrededor de 6 años. Viene viajando. Yo hace unos 3 años atrás he venido viajando por temas comerciales. Ya cuando uno va creciendo en el negocio, que siempre hay que generarle mucha disciplina para crecer, o si no en la vida uno no crece. Entonces, la primera impresión que yo tuve es que un inglés básico vale, y un inglés intermedio mucho mejor. Y si tienes una insuficiencia en inglés, créeme que las cosas se te hacen más fácil, a pesar que ahora hay los traductores, que hay el mismo celular.
0: Pero no es lo mismo que ahí mismo, se demora, ¿no?
1: Lo bueno de China, y ahí hago referencia, porque a veces el tema de ideologías políticas nos divide en el Ecuador, mientras en otros países ya han superado, y la misma China ya ha superado el tema de ideologías políticas. Y tú puedes decir, ¿por qué en China la mayoría de letreros está en español y en inglés?
0: Están en mandarín.
1: Perdón, yo me equivoqué. Están en mandarín y están en inglés. Están en mandarín y están en inglés, porque algunos no, pues China es comunista, ¿cómo va a tener el idioma del capitalismo dentro de los letreros? No. Los letreros donde van la mayoría, donde están las ciudades turísticas, están en inglés. Y primero el mandarín y luego el inglés. Entonces, eso te ayuda hartísimo para el tema de ubicación en aeropuertos, en terminales, porque allá el transporte de mayor concurrencia es el tren. Entonces, en los terminales y en los trenes mismos, tienes en mandarín y tienes en inglés, que te ayuda bastante a ubicarte.
0: Qué interesante esto, hablando a nivel del idioma, ¿no? Y de hábitos.
1: Mira, tú vas a una cultura diferente y tenemos que adaptarnos a esa cultura. O sea, yo no puedo ir a otro país y adaptarme a la misma cultura del Ecuador. Entonces, primero la cultura, y tienes que ser predispuesto también a cumplir las normas legales. O sea, tú no puedes tener el mismo comportamiento que lo tienes aquí en el Ecuador, que rigen otras leyes, a irte a otro país que de pronto hay otro comportamiento. Por ejemplo, en China, nosotros no podemos, así yo tenga la licencia profesional, aquí en el Ecuador no puedo conducir carros. Tengo que sacar ya una licencia de permiso de turista para poder alquilar un vehículo y poder conducir en China. Entonces, no es lo mismo. Y algo que me llamó la atención cuando llegué yo a China la primera vez, es que tú entras por migración y te hacen un reconocimiento facial. Tú pones tu pasaporte en una máquina y te hacen sacar los lentes, o si tienes de pronto alguna gorra o sombrero, tienes que sacarte la gorra y el sombrero y te toman la foto. Es un reconocimiento facial de tu identidad. Entonces, desde que tú ingresas a China, el gobierno, o en este caso, los controles de seguridad, saben quién eres tú, cuáles son tus datos, de qué país provienes, toda la entidad que está registrada en tu pasaporte tiene tu reconocimiento. Si llegara a pasar algo, ellos solamente con las cámaras que tienen, porque también algo que tiene China, que no lo tenemos nosotros, que por cada 2 habitantes en China hay una cámara de seguridad vigilándote. A veces tú te asustas y ves un poste con alrededor de 10, 15 cámaras de última tecnología, pero están haciendo su trabajo. Más que las fuerzas de seguridad, más que la policía, el ejército, está haciendo su trabajo. Y entendemos que atrás de esas cámaras hay un equipamiento, hay una área donde controlan el tema de seguridad, porque si llega a pasar un accidente o llegara a pasar algo, yo creo que máximo en 5 minutos ellos tienen un nivel de respuesta muy rápido, está para cualquier situación que llegara a pasar o que las cámaras en este caso lo capten y necesiten la presencia de la seguridad pública.
0: Prácticamente le están siguiendo sigilosamente para donde vaya.
1: Mira, yo no lo vi así como que lo persiguen a uno. Cuando tú no estás en cosas indebidas, yo creo que pasa a ser secundario. Yo sí creo que es un tema de seguridad. Claro. Es el tema de decir a los ciudadanos, pórtense bien, que aquí hay que aquí hay quien los controla y todo lo demás, y cumplan las normas, ¿no? Cumplan las normas. Y también con esto, casi China, de lo que he escuchado, casi los índices de inseguridad son bajísimos. Los índices de violencia, de robo, de hurto, casi no los hay. Y te llama la atención que va gente de pronto a poner la plata en un cajero y no ves con tanta seguridad. O que la gente de pronto transporte dinero y no ves aquí que un patrullero adelante, que otro patrullero atrás. No. Las reglas están claras. Y en ese sentido, los ciudadanos se someten a una normativa local y a, en este caso, a leyes establecidas que las deben cumplir. Porque si no las cumplen, las penas también son duras, ¿no? El tema de estar preso tantos años y todo lo demás. Entonces, eso permite también regular una conducta. Y también viene parte de la costumbre, de la educación, de la formación de los padres hacia los hijos.
0: Claro, porque incluso es más económico mantenerse con cámaras ahí vigilantes que poner personal. Y claro, ahí, y eso es lo que nos hace falta a nosotros. Pues, y aquí, en cambio, cuando tenemos cámaras, cuando sucede algo, resulta que estaba averiada.
1: Lo que pasa es que los chinos están trabajando mucho en innovación. En innovación yo creo que es muy importante. Ojalá algún rato cambiemos nuestra forma de pensar y nuestra forma de educar. A veces llenarnos de tanta teoría en la escuela, en los colegios, de pronto conlleva algo de cultura general que está bien, ¿no? Pero de lo que he escuchado en China, desde los niños, desde que son niños de la escuela, les enseñan a innovar, a crear, a mejorar la situación. O sea, si, ¿cómo es posible que tú llegas con un celular, ahora que está de moda el iPhone, un iPhone 12, y ellos tranquilamente con un poco de dinero lo transforman con la misma tecnología de un iPhone 16 o 17? Entonces, y a veces tú ves, y es gente joven que ha adquirido conocimientos, tú ves un joven de 14, 15 años que te puede hablar hasta 3 idiomas. Entonces, es parte de la cultura. En China la educación se basa en el estudio, en tener un instrumento, aprender a tocar un instrumento musical y hacer un deporte. Esas son 3 reglas para el crecimiento de los niños y adolescentes.
0: Qué bien, qué interesante lo que nos comparte de su experiencia vivida en China, pero también es importante que nos vayamos a la pausa publicitaria. Regresamos.
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0: Gracias por continuar en sintonía de Radio Sucumbíos en su programa de Todo un Poco con Charito. Hoy me acompaña en cabina principal de la radio el abogado Vinicio Vega. Con él estamos tratando y hemos puesto el tema un poco también para que hagamos conciencia nosotros como ciudadanos ecuatorianos. El tema es del lago agrio a China, mentalidad de éxito, porque eso es lo que se da a entender, ¿no?, de esta gran nación. Abogado, en esta parte vuelta hablemos sobre la cultura de los negocios.
1: Bueno, yo creo que la parte de negocios es muy importante. Uh-huh. Y yo siempre digo, hay que ser un antecedente, ¿no? Antes uh-huh. escuchábamos que solamente la gente de Guayaquil viajaba a importar de Panamá, de algunos uh-huh. otros países. De ahí fue generándose una cultura en Quito también, y de ahí una cultura en Cuenca. En la provincia uh-huh. hay grandes importadores del azuay. Yo creo que una de las empresas más grandes en importación está en el azuay, también con Guayas y Pichincha, pero ya se ha ido creciendo con este tema de la comunicación a otros lados, y la Guaria no puede ser la excepción. Yo más o menos sé que aquí hay alrededor de unas 6-7 empresas que importan productos, y es bueno porque permite tener buenos productos y a buen precio. Ya no hay que salir a Quito, a Guayaquil o a Cuenca a comprar, claro. o esperar que los proveedores nos visiten acá. Es acá. Mira, el tema, tú te comunicas o viajas a China a través de Estados Unidos o de Europa. Son las dos rutas que puedes llegar a China. No hay viajes todavía directos desde Sudamérica, no. Tienes que ir de ley a Estados Unidos o tienes que ir a Europa y de ahí coger el viaje. Las ciudades donde más llegan es a Guangzhou,

0: En China hay tres calidades de productos. Hay un producto regular.
1: Como en todo.
0: Hay un producto bueno y hay un producto premium. Ahora, o sea, tú no puedes...
1: ¿cómo sabemos?
0: Tú no puedes... Siempre la diferencia. Por ejemplo, hablemos de un producto. El premium puede costar $10. El mediano el puede costar alrededor de unos $6. Y el producto malo puede costar $4. La diferencia es de la durabilidad, ¿no?
1: Claro.
0: A veces nosotros tenemos el tema como ecuatorianos, que queremos bueno, bonito y barato.
1: Eso, todo.
0: Las 3B, dice, aquí vendo las 3B. A ver, te puede salir muy barato, pero no puede ser bueno. Entonces, claro. Ahí viene. Queremos comprar un producto a corto plazo, que nos dure a corto plazo, mediano o largo plazo. Entonces, eso sucede cuando tú vas a comprar un repuesto y dices, quiero un repuesto para la moto, para el vehículo. Tengo estas tres clases de repuesto. Entonces, uh-huh. A veces los ecuatorianos, y vemos mal el producto de China, porque se ha traído productos no de buena calidad, se han traído productos muy baratos para ganar más, porque a veces también el comerciante es sabido, es pilas, y quiere ganar más, entonces traigo este producto que me genera mayor rentabilidad. Yo creo que nosotros tenemos que ir a un punto medio.
1: Uh-huh.
0: Un producto que sea bueno, que sea durable y todo lo demás, porque si traemos un producto premio, de pronto no hay el mercado para ese producto, o si lo hay, de pronto es en un porcentaje limitado. Entonces siempre hay que buscar un producto bueno, que vaya a durar y que sea amigable hasta con la naturaleza en ese sentido. Lo bueno de los chinos es que allá hay el tema del regateo. Y hay el tema de posibilidades de tú buscar unos 4 o 5 proveedores del mismo producto.
1: Uh-huh.
0: Porque se fabrican productos similares y a veces solamente cambia la marca, ¿no? El uno puede ser marca A, B, C, D, el otro F. Entonces, ahí ya viene en relación a la presentación del producto, al cuerpo del producto y todo lo demás, que puede ser ya más llamativo. Pero algo importante que uh-huh. tienen los chinos es que ellos piensan a largo plazo. Y que a veces acá no lo pensamos. Entonces ellos hablan de la fidelidad que se debe tener con el cliente. Ellos dicen, mira, yo te quiero dar un producto bueno, que te vaya bien, que tú vendas bien y todo lo demás, y que podamos negociar de aquí a 5 o 10 años.
1: Uh-huh.
0: Y algo muy importante, a diferencia en este caso, del estadounidense, hablemos como proveedor, o del europeo con proveedor, es que el chino te genera confianza, te da confianza, enseguida te invita a sentarte, te da, allá es famoso el agua caliente, o las bebidas calientes, están todas las bebidas calientes, o si no te dan un té, te invitan a un té y todo lo demás, y se genera esta confianza de negocio. Ahí viene otro tema, tú como comprador, entonces te atienden bien, todo lo demás, tú aseguras y le dices, mira, yo quiero comprarte, pero quiero comparar precios. Y quiero que me des un buen precio.
1: Ahí no se resienten como aquí.
0: No. Y ser sincero. Yo creo que es muy importante la idea de ser sincero. Yo tengo que buscar 2 o 3 proveedores y de ahí saco las conclusiones en razón de calidad y precio. O sea, ahí hay que hacer un análisis de calidad y precio. Entonces tú analizas este tema y comienzas a tener negocios. Y a la final, tú con el primero que conversaste, puede ser con el que hagas negocio. Uh-huh. Y ellos te respetan tu pensamiento y te dicen, bueno, aquí estamos luego para esperarte y poder realizar un negocio. Entonces, eso es bueno, no hay enojo.
1: No hay enojo.
0: Entonces,
1: justo le iba a decir, y de pronto ellos no es que le dicen, este sí es bueno cuando no es bueno. Porque por lo regular así somos los ecuatorianos.
0: Mira, ahí está en ti, ¿no? Ajá. Revisar. Es bueno siempre estar acompañado de un agente, ¿no? Hay agentes de compras que hablan tu idioma. Y a eso voy. Justo quería ir, y bien que tocaste el tema, ¿no? A ver, aquí en el Ecuador creemos que saber un idioma no es una profesión.
1: Ajá.
0: Mira, en China, los jóvenes se están preparando en idiomas. El tema de China, yo creo que viene de unos 50 años. Shenzhen, una ciudad, la Silicon Valley, que dicen de China, la ciudad tecnológica, uh-huh. en 30 años ha cambiado. Era un pueblo de pescadores. Y hay alrededor de 9 millones de habitantes ahora en una ciudad. ¿Y cómo es ese cambio? Entonces, desde el gobierno nacional se ha ido creando estas zonas de desarrollo especial. Y tú vas a estas ciudades y hay gente que habla 50, 60 idiomas.
1: Ay, Dios mío. Entonces, nosotros no hablamos bien ni el español.
0: Entonces, no, me refiero, o sea, que tú encuentras personas que

0: o diferentes personas, o encuentras personas que hablen tu idioma. No estoy diciendo que una sola persona hable 60 idiomas. Okay. Pronto, yeah. Pero se han preparado. O sea, uh-huh. ellos han comenzado, cuando comenzaron, acuérdate que un tiempo comenzaron los chinos a comprar la materia prima de uh-huh. todo el mundo y almacenarla. Entonces uh-huh. comenzaron a fabricar y todo lo demás, pero también paralelamente conversaron y también iniciaron a preparar la juventud. Entonces, claro. prepararon jóvenes que aprendan bien el inglés, jóvenes que hablen bien el español, el portugués, el francés. Hay chinitos, les digo con cariño, que te hablan 2-3 idiomas. Uh-huh. Y ellos son tus agentes de compra.
1: Claro, porque si no uno...
0: Claro, entonces ellos te acompañan con tu idioma... Uh-huh. Y te revisan el precio, andan con calibradores, te miden el alto, el ancho, los milímetros y todo lo demás de un producto. Y ellos se convierten en tu aliado estratégico para uh-huh. generar negocios. Entonces, no es difícil. Lo que debe existir, primero, un estudio de mercado acá. Uh-huh. ¿Qué es lo que voy a traer? Uh-huh. ¿Qué clientes voy a tener? Y de una vez asegurar qué cantidad puedo traer. Uh-huh. Como en todo. Uh-huh. Si tú vas a mi negocio, mi mayor producto de venta es el papel de copiadora. Si tú me compras una resma, tiene un precio. Si tú me compras una caja, tiene otro precio. Pero si tú me compras 100 cajas, yo tengo que darte otro precio, porque entiendo que tú vas a revender o vas a poner en tu supermercado, en tu papelería el negocio. Entonces, es igual que se maneja en otro lado. A mayor volumen, menos precio. Entonces, uh-huh. pero sí... Antes de importar, tenemos que tener un estudio de mercado. Si el producto que quiero importar, ¿será que va a tener un nivel de ventas y todo lo demás? ¿En qué lo va a enfocar? Porque hay mucha gente que se ha dedicado al tema de importaciones y ha traído un producto que no tuvo mercado acá y después tuvo que regalarlo, tuvo que darlo a precio demasiado barato, y en vez de generar un ánimo para continuar el negocio, se genera una frustración. Siempre hay que mirar los temas que están de moda. Siempre hay que estar mirando los temas que están de moda y luego importar. Hay gente que de pronto trae poco, que lo hace a través de Alibaba, de Temu. Está bien, así se empiezan los negocios. Así se empiezan los negocios. Siempre hay el temor de que se te estafan, que si pagas, que de pronto la tarjeta de crédito te la cronan. Todo negocio tiene su riesgo. Eso partamos, todos hemos pasado por eso. Cuando tú ves algo de eso, tienes que ir enseguida a llamar al banco y todo lo demás, que te suspendan la cuenta. O que te la bloqueen a la cuenta o que te bloqueen la tarjeta de crédito.
1: Pero claro, ahí para evitar de pronto algún robo por tarjetas, entonces, claro, ir personalmente debe ser como más efectivo que hacer por internet.
0: Por supuesto. A ver, la tecnología es un medio que te permite uh-huh. acercarte sin estar presencia física. Uh-huh. Pero cuando ya tú tienes un negocio, que hablemos de volumen, uh-huh. ya vas a importar una suma considerable y todo lo demás, ya el negocio debe ser físico, ¿no? Quiero uh-huh. ir a conocer el producto, quiero conocer la calidad del producto y quiero yo mismo negociar los precios. Entonces, ahí te vas de forma personal. Pero todo tiene un, como quien dice, un escalamiento, ¿no? Uh-huh. O sea, empiezo comprando en línea, luego he crecido, yo veo que tengo el capital suficiente para traerme un contenedor, entonces ya de 20 pies o de 40 pies un contenedor, ya lo puedes tú generar un negocio más de presencia física y todo lo demás, y no hay que asustarse. Lo primero que tú tienes que hacer un negocio es no asustarte. Claro. Pero eso te da ya la experiencia y los años de vida en los negocios.
1: Claro, porque cuando uno compra por Temu, lo que le da miedo es que le vaya a cobrar de más en la tarjeta. Pero cuando ya se va familiarizando, pues ya, lógico, ya empieza ahí como más confianza también, ¿no?
0: Me hiciste acordar de los chistes, compré en Temu y compré en Amazon. O en Alibaba. Entonces, yo creo que hay que generar confianza, ¿no? Y hay que hacer las preguntas necesarias de la gente. A la final tú eres el que vas a comprar. Entonces tienes que generar las preguntas necesarias para que en este caso el que está al otro lado de la línea también te dé lo necesario. O si no, tú pides una muestra y que también una muestra haces el análisis suficiente acá si vale la pena o no vale la pena importar ese producto. No es nada del otro mundo. Yo creo que a veces nos falta generarnos confianza a nosotros mismos para emprender y poder hacer buenos negocios. Que la idea de estar acá, Charito, y aceptar tu invitación es invitar, ¿no? A veces decimos, no hay trabajo, ajá, o estamos esperanzados solamente que el municipio o el gobierno provincial claro. nos dé un trabajo. Claro que todo el mundo quiere ir a trabajar en una institución pública porque el trabajo es más suave, dice.
1: Claro.
0: Pero yo creo que es el momento de emprender. Los chinos no piensan en estar en una dependencia pública.
1: Claro.
0: Los chinos piensan en tener su propia fábrica, en tener su propio negocio y claro. todo lo demás.
1: Justo esa parte está muy interesante porque eso nos puede motivar a cada uno de nuestros oyentes que también empecemos a importar y a generar réditos aquí. Nos vamos a ir a la pausa publicitaria, pero no sin antes invitarles a que nos hagamos la pregunta: ¿cuándo fue la última vez que revisaste tus ojos? 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Regresamos.
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0: Gracias. Gracias por continuar en sintonía de Radio Sucumbíos. Estamos en el programa de Todo un Poco con Charito. Hoy en este bloque vamos a hablar sobre la cultura financiera o la educación financiera, abogado. Incluso también porque este tema, si no me equivoco, en este nuevo año lectivo están ya por incluir en la malla educativa. Entonces también es muy importante, primero, ¿por qué nos beneficia como personas y también en los negocios? ¿Cómo sería ahí la educación financiera? Porque muchos emprendemos, como usted dijo a un inicio, que nos ponemos nuestra tiendita, pero a cabo de, no sé, de un mes, dos meses, tres meses, ya se cierra. ¿Por qué sucede esto? Cuéntenos.
1: Mira, se dice que de cada 10 emprendedores, 8 punto algo fracasan y solamente sobreviven menos del 10% o un poquito más del 10%. Yo creo que es porque no se hacen los estudios de mercado. A veces nos emocionamos, ¿no? Y creemos que lo que a nosotros nos gusta, le gusta al resto. Yo siempre he dicho que hay que hacer un análisis, mirar. Hay que poner un negocio de acuerdo al flujo de personas. Hay que mirar cuántas personas caminan en una hora o en media hora, en un minuto por esa acera, ¿no? Cuántos vehículos cruzan y también mirar la necesidad del negocio. A pesar que ahora está de moda y me he dado cuenta en ciudades como en Colombia, en Perú, que tuve la oportunidad de visitar ahora último también, que vemos, por ejemplo, una cuadra de pura venta de pollos, por ejemplo, de pollos en pie, ¿no? O pollos listos para vender. O vemos un sector en que es solamente de ferreterías y otro sector que es de plásticos. Entonces, como que ya se van consolidando ciertos sectores. Bueno, esto dentro de una reorganización urbana que deben generar los gobiernos seccionales, ¿no? Pero siempre hay que analizar eso. El tema de la educación financiera, que ha sido un debate, es muy bueno. Yo no sé por qué gente se oponía, ¿no? Y para que veas, en unos lados se le dice educación financiera, en otros le dice cultura financiera. Cuando hablamos de cultura financiera, ¿por qué se dice esto? Es porque viene de tradición. Y ahí hay que tocar otra vez el tema de los chinos y también de los judíos y de los turcos, que ellos vienen, ellos hablan de cultura financiera. Y ese conocimiento lo van transmitiendo a sus hijos, a sus generaciones. ¿Por qué los judíos son dueños casi del 50% de la economía del mundo? Porque todo ese conocimiento adquirido ellos lo van pasando como herencia a sus hijos. Igual los chinos. Mira, cuando un hijo de un chino o un familiar quiere poner un negocio, de una vez que han analizado todo lo demás, todos ayudan económicamente a poner ese negocio. Y tiene la obligación esta pareja o este chino joven que se puso un negocio, de seguir ayudando a las tradiciones. Entonces, eso es parte de la cultura financiera. Nosotros estaba revisando justo el tema ya de educación financiera. Mira, ¿qué es la educación? Es el proceso de adquirir habilidades para administrar. Eso es lo que queremos que aprendan los niños ahora. Inclusive hasta para administrar el tiempo, porque a veces el tiempo no lo aprovechamos como debe ser. Tú sales de la escuela, debes tener un tiempo para almorzar, descansar un rato, pero tienes que tener un tiempo para hacer deberes, para hacer deporte, inclusive hasta para ver televisión. Si te gustan los videojuegos, tienes que tener un tiempo. Entonces es administrar, pero también es ahorrar, invertir el dinero correctamente. O sea, acuérdate, Charito, antes había dos recreos. No sé si siguen habiendo dos recreos. Y a veces en el primer recreo te acababa la plata y en el segundo recreo ya no tenías nada. Entonces, claro, estar esperanzado que un amigo o una amiga o un compañero compre para decirle, dame un poquito, comparte. Entonces, yo creo que esto es bueno porque se lo va a educar a los jóvenes de forma correcta. Permite también tomar decisiones informadas, evitar el sobreendeudamiento y lograr la estabilidad. A ver, cuando hablamos del sobreendeudamiento, a veces yo he visto y me ha pasado también, ahora ya con el poco conocimiento que he adquirido de educación financiera, ya uno deja una reserva. ¿Y cómo es posible que llegue fin de julio, hablamos de este mes, y tú ya tengas comprometido todo el sueldo? Inclusive quedes debiendo el mes de julio. Y ahí viene un consejo, yo voy a dar un consejo sano. Yo cuando era más joven, porque dicen que, bueno, ahora te dicen que hasta 29 años, el resto seguimos siendo joven. Cuando era más joven de espíritu, hablemos, ¿ya? te ofrecían tarjetas de crédito. Y yo aceptaba todas las tarjetas de crédito que me den. Y,
0: contento.
1: Y me sentía con un ego al abrir mi billetera y tener 10 tarjetas de crédito. Uh-huh. Es el peor error de tu vida. Tú tienes que tener una sola tarjeta de crédito o máximo 2 tarjetas de crédito. Y la débito que necesitas para efectivo inmediato que puedas ir al cajero. Uh-huh. Porque te endeudas. O sea, los ecuatorianos creo que no compramos por necesidad. Y ahí viene otro error. No compramos por necesidad. Compramos por moda, porque nos ilusionamos y todo lo demás, cuando la compra debe ser por necesidad. Entonces, cuando tú te endeudas por emociones, por vanidad.
0: O por gusto.
1: Entonces, tengo la tarjeta de crédito y todo lo demás. Y por ahí alguien te está diciendo en la oreja, para eso trabajas. Uh-huh. Te mueres y ¿qué te llevas?
0: Exactamente.
1: Es cuando los amigos, ve, vamos a pegarnos los tragos y todo lo demás, chulla vida. No. Yo creo que, o sea, todo tiene su tiempo, su espacio, y tienes que saber hasta dónde tomas y hasta dónde endeudas. Mira los conceptos básicos o componentes. Primero, el presupuesto. Uh-huh. Tú tienes que tener un presupuesto en educación financiera o cultura financiera. Tienes que tener un presupuesto, hacer tu presupuesto mensual para comida, para alimentación, que se dice, para servicios básicos. Tú tienes que saber cuánto pagas de luz, cuánto pagas de agua, cuánto pagas de internet y todo lo demás. Y eso tienes que tener un presupuesto. Un ejemplo, si tú ganas $500 mensuales, tú tienes que tener, se estima que por lo menos el 50% son para tu presupuesto, para cosas básicas, uh-huh, alimentación, servicios básicos y todo lo demás. Y de ahí tienes que separar un porcentaje de ingresos para tus ahorros, uh-huh, para metas futuras, ¿sí? Uh-huh. Y tienes que tener un porcentaje para lo que es crédito. Ahí sí, para pagar la tarjeta de crédito o para comprar, para pagar parte de la letra del electrodoméstico que te compraste y todo lo demás, o el crédito que tú puedes tener a una entidad. Uh-huh. Y también se dice que debes tener un capital para inversión. O sea, dejar ahí. Está de moda el 50-30-20. No sé si has escuchado vos.
0: No.
1: En tema de cultura financiera. El 50% va para cubrir tus gastos. Hablemos de los básicos y todo lo demás. Un 30% establece para ahorrar, uh-huh, y un 20% líquido que tú tienes que tener para una emergencia. Esa es la famosa regla del 50-30-20. Pero también, y eso puedes destinar en temas de inversión. Pero yo quiero ir un poquito más allá. Hablábamos de los, uh-huh, judíos.
0: Claro.
1: Cuando hablamos de cultura financiera, a mí me gusta mucho hablar de los judíos y he aprendido. Y no, a veces no necesitas libros, a, claro, pesar que los libros
0: ahora
1: es muy importante.
0: Sí, pero con internet
1: mira un tutorial en YouTube, mira, y ahí te postean algunos temas que te sirven. ¿Qué pasa con los judíos? Mira, la educación financiera judía se basa en los textos antiguos como el Talmud y el Torah. Yeah. ¿Qué es el Talmud y el Torah? Que yo creo que es muy importante revisar estos temas. Son temas de la religión. El Torah es el texto sagrado central del judaísmo, que contiene los 5 primeros libros de la Biblia. El Génesis, el Éxodo, el Levítico, los Números, el Números y Deuteronomio. Entonces narra la historia del judío, pero es también el Talmud. El Talmud es el libro que explica y debate las leyes del Torah y ha reunido ciclos de discusiones y opiniones de los rabinos cómo aplicar estas leyes en la vida. Y de ahí te digo esto, mira, ¿en qué se basa? Se basa en dividir los ingresos en 3 partes. Ellos dividen sus ingresos en 3 partes. Uh-huh. Un porcentaje lo dividen para bienes raíces, otro para negocios y el otro para efectivo, que es para emergencias. Y aparte de eso, ellos sacan primero sus gastos y ahí dividen para bienes raíces, negocios y el efectivo para emergencias. Y ellos hablan del 10%, que a veces nosotros nos asustamos de los diezmos. Los judíos dan los diezmos. Ellos dicen que ese 10% es para ayudar a la gente que menos tiene. Uh-huh. Podemos decir que es caridad, pero a veces se escucha mal, pero a través del 10% ayudan a que personas que de pronto están pasando una situación, no están en la mejor situación, o para edificar de parte también de su religión. Entonces ellos hablan de eso. Ellos hablan de la diversificación. Es el principio de dividir el dinero, que asegura que nunca se pierda todo el capital. Hablan del ahorro e inversión, priorizar guardar el dinero para el futuro y ponerlo a trabajar en lugar de gastarlo en cosas sin valor. hablan de la caridad y del diezmo, conocido como el máser, donar el 10% de lo ganado. Dice que fomenta la disciplina y el apoyo a la comunidad. Cero deudas. Se fomenta vivir con lo que se tiene y no pedir prestado, al menos que sea para una inversión rentable. Yo estaba, decía, ¿cómo que fomenta vivir sin deudas o pedir prestado? Ellos dicen, si vas a comprar una casa, uh-huh, un ejemplo, y la casa te cuesta, hablemos, $20,000. Uh-huh. Ellos dicen que poner por lo menos el 75% lo hacen en efectivo y lo pagan, y solamente se endeudan el 25%, que es más fácil pagarlo. Entonces, solamente, y ese 25% no le sacas a tu negocio, sino con eso sigues vendiendo para seguir pagando, en este caso, la inversión, que es dable, ¿no? O sea, siempre te dicen en el banco, a ver, le vamos a dar un préstamo, pero vamos a revisar su capacidad de pago. Entonces, uh-huh, en ellos se basan en esto. La educación familiar, el manejo del dinero se enseña a los niños desde pequeños. Y ahí va la parte de la educación que se proyecta en este año dentro de la educación financiera como herramienta de la vida. Entonces, yo creo que son unos principios básicos que hay que hacerlo en la vida. Tú tienes que enseñar a tu hijo, y hay que enseñarles y a veces decirle, toma, esta es tu colación de la semana.
0: Eso, para que él organice.
1: Para que él organice.
0: ¿Cuánto él se gasta organice, de lunes, martes
1: y yo veo niños. Ajá. Y a veces hay el ejemplo en la casa. No de todos. Uh-huh. Siempre en tu casa puedes tener 2-3 hijos y tú te vas dando cuenta quién captó el tema. Claro. Tú le puedes dar a tu hijo unos $2. Y regresa con $1 y pone $1 en la alcancía, está haciendo cultura financiera.
0: Exactamente, muy interesante lo que nos está comentando, pero sí hace falta que un poco ahondemos más, pero lo vamos a hacer en el siguiente bloque, porque ahora es justo de irnos a la pausa publicitaria, no sin antes invitarles a hacer esta pregunta. ¿Cuándo fue la última vez que revisaste tus ojos? 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Regresamos.
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4: Argentina y España disputan el título mundial de fútbol 2026. España llega a una final del torneo más importante del balompié luego de 16 años, pues en Sudáfrica consiguió su primer y único título derrotando a Países Bajos con un hermoso gol de Iniesta. Mientras tanto, Argentina va por su cuarto título. El primero logró en Argentina 1978 derrotando a Países Bajos 3-1. En México 1986 logra el triunfo ante Alemania Occidental 3-2 y se consagra nuevamente campeón. Y en Qatar 2022 derrota a Francia en un gran cotejo disputado que obligó a los alargues y los tiros penaltis y levanta por tercera ocasión el trofeo de campeón. Este domingo una de estas dos selecciones sumará un título más y por supuesto enriqueciendo su historial deportivo.
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0: Gracias por continuar en sintonía de Radio Sucumbíos. Hoy me acompaña el abogado Vinicio Vega. Estamos hablando en este bloque, vamos a un poco finalizar ya y es el último. Vamos a concretar con esto de la educación financiera, pero nos está hablando de la cultura financiera. Entonces son dos temas que el uno, pienso yo, la educación es donde podremos arrancar y el abogado pues ya lo ha dicho que la cultura financiera es donde vienen ya como educación, como una rutina desde la casa. Y claro, lógicamente para que sea cultura primero tiene que ser un hábito y luego con el pasar del tiempo pues ya se genera en cultura. Ahora en esta parte, abogado, que muchas veces decimos y refiriéndonos a sobre los negocios, hay negocios que a veces cuando empezamos, como usted dijo desde un inicio, uno empieza con una tiendita. Entonces, ¿qué decir? Porque hay personas de que el dinero del negocio se lo utilizan para otros gastos. Entonces, el negocio en vez de prosperar o en vez de seguir surtidos, pues prácticamente va disminuyendo y hasta nos quedamos sin negocio, abogado. ¿Cómo ejercer ahí? ¿Cómo concientizarnos en verdad si queremos seguir progresando?
1: Bueno, hay que partir de algo. El dinero de tu negocio es sagrado. Partamos de eso.
0: Ya.
1: Lo tuyo es la utilidad. Por ejemplo, si tú tienes un negocio que tienes un margen de utilidad del 20% uh-huh. y vendes $100, quiere decir que lo tuyo es $20, no es más, que es el margen. Y de ahí pueden hacer la cultura financiera o la educación financiera en ese sentido. Y bien que tú lo dijiste, la educación viene por tradiciones, viene de familia, la cultura, y la educación ya se la adquiere en las aulas y todo lo demás, uh-huh. sea en la escuela o en el colegio. Pero el tema de los negocios, a veces tú un negocio nunca ves el capital. Conversábamos entre micrófonos y decía que tú vas viendo el surtido del negocio. Claro. Y a veces nos confundimos y decimos, yo te lo he dicho, no veo el dinero de pronto en el banco o en la caja. Todo lo demás. Pero mira atrás tuyo el negocio cómo ha crecido, cómo uh-huh. tienes el surtido. Antes tenías 100 productos, ahora tienes 200 productos. Y si uh-huh. tú haces el inventario, antes tenías $3,000 de inventario, ahora tienes $4,000 de inventario. Uh-huh. Eso quiere decir que tu negocio creció en un 35 o 40%, que a veces no lo analizamos. O de pronto el negocio, tienes $3,000, pero debías $2,000. Y ahora ya no debes nada. Entonces, ahí está el negocio en el producto. Pero también hay que estar consciente de lo que te decía, que depende tu rentabilidad. Entonces, si tu rentabilidad es el 20%, tú puedes disponer solamente del 20% y distribuir de ese 20% para tu presupuesto normal, que es alimentación y comida, y de ahí si el resto puedes hacer la regla del 50-30-20 o las otras reglas en ese sentido. Pero también hay algo que tú tienes que tener, se habla de un 20% en efectivo, que lo puedes tener en el banco para cualquier emergencia que suceda. A veces se dice, ese es el dinero líquido, cuando a veces hemos escuchado el dinero líquido es lo que tú tienes disponible para cualquier situación de emergencia.
0: Claro, y ahí es lo que a veces fallamos nosotros, ¿no? Nosotros camiones que nos ponemos a emprender en algo y decimos, bueno, ya, no, creo que el negocio no es para mí, y enseguida botamos la toalla, como quien decimos morochamente. Entonces aquí, ¿cómo más también poder organizarnos? Y hablando de lo que usted nos enfatizaba en esto del 50-30, pero es que ahora vamos a las personas, por ejemplo, que no tienen un negocio, que no tienen un sueldo, pero van a decir, pero si yo no tengo ingresos, ¿de qué dinero puedo hacer esta distribución del 50-30-20?
1: Mira, no te dice que la cantidad del dinero. Uh-huh. Te doy un ejemplo, un jornal puede estar en $20, ¿no es cierto? Uh-huh. Los $10 que vayan para los gastos personales, pero el resto de $10 sí los puedes hacer parte de la cultura financiera, el tema del ahorro, el tema del dinero líquido. ¿Qué dicen? Hay otro pensamiento que debes de tu dinero puede ser, por ejemplo, un 30% para... Hay gente que le gusta invertir en bienes inmuebles o bienes raíces, y un 20% puede ser para otros temas que tú tengas. Uh-huh. Es saberlo invertir, es ya generar en qué te puede rentar más, ¿no? A veces uh-huh. puedes decir, yo quiero tener el dinero en plazo fijo en el banco, así me paguen el 6 o el 7% anual, me sirve. O yo uh-huh. quiero comprar una propiedad porque en ese sector hay una alta plusvalía. Te voy a dar el ejemplo de la Guagre. Uh-huh. Ya, la zona de alta plusvalía es la Vía Quito. Todo el mundo quiere comprar un terreno en la Vía Quito, porque lo compras de pronto en $10,000 y en vuelta de un año está en $15,000. Has ganado un 50%, uh-huh, mientras que la rentabilidad en el banco es del 6 o 7%. Entonces, la gente ahí es un poco de visión, ¿no? De ciudad y todo lo demás, de establecer estrategias. Hay mucha gente, como lo que tú decías, no tengo dinero. Yo no tengo dinero, pero el fin de semana se gasta en una jaba de cerveza.
0: Exacto.
1: Llega el viernes y el cuerpo lo sabe, ya vas a un bar o una discoteca y te gastas lo que no tienes y te endeudas. Entonces, no estoy diciendo que no se debe hacer esto, pero sí analizar, pues, si yo esta semana me gané $100, uh-huh, el 50% para mi cosas diarios del vivir, ahorro un 20%, hablemos $20 para algunos otros temas, y para diversión o ocio me gasto un 10 o un 15%. Uh-huh. Eso quiere decir que de los $100 vas a tener $15 para diversión y ocio. Si tienes más, gastas más. Si has ganado más, gastas más. Pero no gastarte. De pronto te gastas los $100 y te quedas endeudado con el señor de la tienda o del bar en $50. Eso equivale a que tienes que trabajar otra semana, ya tienes comprometido el dinero de otra semana. Entonces, uh-huh, yo sí creo que hay que hacer un análisis. No estoy diciendo que la gente no se divierta, claro, pero de los ingresos...
0: De lo que tengas ahora.
1: Si ganaste $200 esta semana, gástate $40, pues no te gastes los 200 y quedas endeudado. Entonces, cuando hablamos de cultura financiera no hablamos de valores. O sea, uh-huh, el valor, claro, puede ser mínimo o puede ser un valor alto. Y claro, es distribuir el dinero nada más.
0: Exactamente, de todo lo que nos llega. Por ejemplo, si estamos en el campo, vendemos un quintal de cacao. Ya apliquemos este porcentaje del ahorro. Y también lo que decía, porque también es importante divertirse. Ahora, lo malo es excederse en los gastos y hasta peor, endeudarse. O si venden una cabeza de ganado, lo propio. Un marrano, igual. Entonces, todos estos, no es que vamos a estar dirigidos solo a las personas que de pronto tienen un sueldo o que tienen su negocio, como ya lo dijo aquí también el abogado, del negocio solo del 20%, que supuestamente es el margen de utilidad. Desde ese 20%, pues destinemos, qué sé yo, un 10% para también disipar nuestra mente. Abogado, entonces ahora, ¿Cómo decirles a los jóvenes también que ahora están ya algunos egresados del colegio? Y ahorita también se me vino a la mente la entrevista que le hice a Marcos Mariño. Él decía que los jóvenes tienen que autoprepararse y buscar un problema que haya y solucionarlo. Entonces, ¿cómo decirles también que es importante que los jóvenes que están empezando ya su vida con responsabilidad, digo yo, porque cuando estamos en el colegio creo que no nos importa nada? Entonces, ¿cómo decirles también enfocados hacia ellos, abogado?
1: Mi mejor consejo es que los jóvenes, lo poco de pronto de dinero, porque a veces decimos no tenemos, o lo poco que se pueda tener, inviertan en educación. Créeme que nosotros desperdiciamos mucho el tiempo y a veces, te lo digo, yo también era lo mismo hasta hace unos 8 o 9 años atrás, se desperdiciaba mucho el tiempo. Ahora hay que aprovecharlo, hay que aprender, siempre hay que aprender. Mira, ahorita hay aplicaciones súper, inclusive gratis. Yo estoy aprendiendo inglés en una aplicación gratis de Duolingo.
0: Duolingo, ahí vamos.
1: Ahí está. Y alguien, mi esposa me decía, pero paga la aplicación. Yo le decía, no es que sea coño, ¿no? Porque a veces viene esa referencia, no es que sea coño que no quiera pagar. Lo que pasa es que te obliga a contestar bien, porque si no pierdes las vidas. Y tienes que esperar. Y tienes hasta mañana. Entonces, a ver, tú aprendes el Duolingo para que no molestes a nadie, con unos audífonos y un papel y un esfero o un lápiz, uh-huh, para que anotes lo que tú no sabías y tengas y vayas aprendiendo. A ver, sé que tengo 8 vidas, un ejemplo te voy a dar. Tengo 8 vidas, entonces trato de que esas vidas no se me acaben, porque si me acaba, me quedo hasta mañana. Entonces, ahí me permite esforzarme un poco más, porque si me dan el 100% de vidas y todo lo demás, no voy a hacer lo que estoy haciendo diario y no voy a esforzarme por aprender. Hay muchas aplicaciones. Y sí, porque alguien va a decir, pues no tengo plata para estudiar. Ah, pero sí pagas Netflix. Sí pagas Amazon. Ahora para el Mundial, Discovery. El Paramount estaba 5.99 y para ver el Mundial, para eso sí tienes plata. Pero hay aplicaciones gratis. Anda los tutoriales de YouTube y aprendes lo que... Mira, cuando yo estudié Derecho Administrativo, una maestría, siempre colgaban la enseñanza, pero yo miraba del profesor de ahora y miraba del profesor de hace un año, dos años, para comparar y tener un mejor aprendizaje. Tengan colgado, todo está colgado en YouTube. Hay muchas cosas que tú puedes aprender que no necesitas pagar. Ahora, si quieres un certificado y todo lo demás, tienes que pagar y aprender.
0: Pero lo importante, antes que el certificado, es aprender el lenguaje. Por ejemplo, ahora con las IAs, abogado. Por ejemplo, yo charlo con Dola. Ahí en inglés para aprender, y yo digo, enséñame, y me enseña, abogado.
1: Por supuesto.
0: Listo, concluyamos,
1: abogado. Y no tengas temor a equivocarte. Mira, hay mucha gente, y ahí les invito, utilicen el Netflix de la mejor manera. Miren historias de las grandes empresas, cómo empezaron. Uh-huh. Y cómo empezaron, quiénes crearon estas empresas y todo lo demás. Y ahí tienes historias de vida que puedes aprender y todo lo demás. En lo personal, Charito, qué lindo hablar y no hablar de política es lo más lindo. Y hablar de cosas que pueden ayudar a otras personas a crecer en los negocios. Primero, La Guardia es un cantón de crecimiento. Uh-huh. Es un cantón, no está creciendo. No esperemos que vengan cadenas a ponernos los negocios que nosotros no queremos ponerlos. Vamos nosotros a ponerlo. Yo puse, y te cuento, yo puse un autoservicio papelero y dije, voy a adelantarme a que de pronto vengan cadenas, que las haya afuera, que de pronto tienen este sistema. Voy a ponerlo y voy a arriesgarme. Los negocios también tienen su riesgo.
0: Decisión y riesgo.
1: Hay que arriesgarnos, no hay que tener el temor y todo lo demás. Y hay que hacer, los ecuatorianos podemos. Podemos. Antes nos falta un poquito de ganas, de ánimo, y lo hacemos.
0: Ok, ya lo dijo el abogado Vinicio Vega. Esto es de decisión y también perseverancia en los negocios. Y no todo está listo. Hay que también poner empeño de nuestra parte para poder crecer. Bien, amigos, soy Rosario Catota y esto ha sido De Todo Un Poco con Charito. Nos volveremos a encontrar el próximo viernes. Yo me despido de ustedes, pero no sin antes hacerles la pregunta: ¿cuándo fue la última vez que revisaste tus ojos? 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
7: Muy buenos días a todos nuestros amigos que se encuentran en sintonía de Radio Sucumbío. Somos Mañanas Interactiva y estamos junto a ti ya cuando el reloj marca las 11:04 en la mañana. Saludamos a nuestros amigos del Club de Oyentes que se encuentran activos, al doctor Ángel Bonilla Cortés, a nuestro querido amigo Luis Villacrés, también muy buenos días. A nuestra querida Nancy Gavilanes, hoy te deseo tanta suerte como gotas tiene la lluvia, tanta salud como rayos tiene el sol y tanta felicidad como estrellas hay en el cielo. Feliz viernes para todos ustedes que se encuentran en sintonía. A nuestros amigos que nos escuchan a través de Tuning, muy buenos días. Somos Mañanas Interactivas. Mi nombre es Daniela y estoy muy gustosa de acompañarles. Recuerde que usted puede tomar contacto directo con nosotros desde este preciso momento a través del 09-86-56-0430. Lo volvemos a repetir, es el 09-86-56-0430. Un saludo cordial también para el abogado Vinicio Vega, que ha estado visitándonos hoy día por las instalaciones de Radio Sucumbíos. Para nuestras amitas de casa también que se encuentran en sintonía de Mañanas Interactivas, seguramente ya se encuentran alistando el almuerzo para el día de hoy. 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

ya cuando el reloj marca las 11:33, seguimos saludando a nuestros amigos que se encuentran en sintonía de Mañanas Interactivas. Era mejor sin mí. Para nuestros amigos que nos sintonizan a través de Tuning, buenos días para Edu, un saludo para ti inmenso que nos sintonizas en Machala. Y a nuestros amigos que nos sintonizan en Cuenca, también en especial para nuestro amigo Iván. También es locutor de una prestigiosa radio de Cuenca también. Buenos días. Gracias por hacernos saber que usted nos sintoniza, que nos deja ingresar hacia el lugar

0: 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También llegamos con un cordial saludo para nuestros amigos transportistas que nos dejan acompañarlo hacia donde se dirigen en esta mañana. Recuerde que hoy día estamos viernes 17 de julio del 2026 y ya marcamos las 11:46. Nos vamos a una pequeña pausa publicitaria y en minutos retornamos con la mejor Mañanas Interactivas.
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Bueno, ya cuando marcamos las 11:55 minutos, hemos llegado a la parte final de nuestro programa Mañanas Interactivas del día de hoy. Recuerde que mi nombre es Daniela y estoy muy gustosa de poder acompañarlo de lunes a viernes de 10 a 12 del mediodía. Y también recuerde que va mi agradecimiento para todos ustedes. Gracias por mantenerse en sintonía. Recuerde que usted cada día hace más grande nuestro programa. Somos Radio Sucumbíos. Que tengan todos un excelente fin de semana y si Dios lo permite, el día lunes.

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0: 12 horas con un minuto, amigos y amigas, buenas tardes. Bienvenidos a este espacio de noticias e entrevistas a través de la señal de los 105.3 Radio Sucumbíos en este viernes 17 de julio que marcamos en el calendario. Bienvenidos a todos ustedes, permítanos acompañarles con nuestro compañero desde Controles, David Cañar, y quien les habla, Viviana Chica, a esta hora del almuerzo. Buen provecho a quienes están almorzando también y gracias por estar pendientes de nuestra sintonía. Estamos acá con un invitado el día de hoy que pues también ha llegado hasta las instalaciones de la radio, que pues hemos invitado también para que podamos conversar ante esta situación en las oficinas de la Dirección Distrital del Ministerio de Agricultura y Ganadería en Sucumbíos. Hace días atrás fueron allanadas por la Fiscalía General y Policía Nacional dentro de una investigación por la presunta adjudicación irregular de un terreno cuya escritura había sido emitida en diciembre del 2025. Durante esa diligencia se incautaron equipos informáticos que serán sometidos a pericias como parte del proceso investigativo, mientras las autoridades también buscan determinar si existieron irregularidades en la entrega de este título de propiedad. Para ello estamos acá con el ingeniero Miguel Ángel Rueda, como director del Ministerio de Agricultura, para conocer un poco más a detalle y directamente para saber cómo está este proceso que pues llamó la atención a muchísimos aquí en la provincia de Sucumbíos. Buenas tardes.
1: Buenas tardes, Viviana, y estimados radioescuchas de la provincia de Sucumbíos. Haciendo uso de mi legítimo derecho a la réplica y a expresar nuestro punto de vista como cartera de Estado, estoy aquí dando la cara porque no me he escondido, no he estado oculto, como se quiere pretender hacer creer a la ciudadanía. El día miércoles en que nuestras instalaciones fueron allanadas, yo me encontraba en territorio. Primero estuve en una brigada de un gabinete sectorial en la comunidad de Taruca y de ahí partí hacia la parroquia Santa Bárbara, en donde graduamos a una comunidad de aprendizaje de la agricultura familiar campesina. Y en la tarde, pues ya en Santa Bárbara, cuando me enganché a la señal de internet de la Junta Parroquial, pude ver todo lo que había acontecido en la dirección distrital. Y todo nace de una acusación de presuntos actos irregulares en la adjudicación de una escritura a favor de un señor Dimas Vargas en la parroquia Pacayacu del cantón Lago Agrio. Y ante eso he venido a este medio a dar la cara, a informar cuál es la verdad de este proceso para que no se intente confundir desde la parte demandante, haciendo creer a la ciudadanía que a la señora se la ha despojado de su tierra, que ella ha vivido por 38 años ahí y no ha sabido que están escriturando su tierra. Y eso es mentira. La señora tiene una finca adjudicada y hoy está en posesión de los herederos porque el esposo ya había fallecido y ellos tienen una finca. Uh-huh. Este pedazo de tierra que está en cuestión en este momento es porque cuando el río Aguarico se desvía hacia el lado de Xuxufindi, queda este espacio de tierra y ahí es donde tanto la señora López como el señor Vargas reclaman su posesión. Y nosotros como institución lo que hacemos es verificar que los documentos que se piden para establecer la propiedad, la posesión, hayan sido cumplidos por cualquiera de las partes. Y voy a permitirme dar una línea de tiempo para que la gente que nos escucha pueda entender y ver quién tiene la razón. La señora López Verdesoto Marcela de Lourdes presenta una solicitud de adjudicación de tierras, y esta es la solicitud que ella presenta, el 14 de mayo del 2018.
0: Ya. Es decir, antes de esto, quizás el límite de su finca, ¿de cuántas hectáreas era la
1: finca? Es unas fincas completas, de 50 hectáreas.
0: Era límite quizás el río.
1: Me supongo yo que, claro, siempre dejando la franja de protección, que es de los 100 metros, tal vez su finca llegaba al río. Y ahora, como el río se pasó al otro lado, entonces quedó, se agrandó un espacio de tierra que ella reclama la posesión y que quiso adjudicar en el año 2018. 18. Aquí está la solicitud que la señora presenta para la adjudicación. Le mandan a que presente todos los requisitos que debe presentar y ella presenta este plano. Este es el plano que la señora presenta para pretender adjudicar, y ella habla de 6.5 hectáreas. Presenta este plano. Y cuando los técnicos van y verifican, hacen las inspecciones, se dan cuenta que el plano que ella presenta no coincide, las coordenadas que está aquí no coincide con el plano. Y por eso le dicen a la señora en un informe que tiene que rectificar el plano de acuerdo a las coordenadas que constaban en la visita que se hizo. Esto pasó.
0: ¿Y esas coordenadas también estaban dentro de la escritura que ella tenía?
1: No, están totalmente fuera, porque el ministerio maneja un sistema en donde si alguien pretende adjudicar un área dentro de una finca que ya está adjudicada, le vas a aparecer en el sistema, entonces nunca se va a poder adjudicar a esa persona. Entonces, le mandan a completar la información. Y pasa desde el 2018 que presenta la solicitud hasta el 2021. Y la señora Marcela López no presenta ninguna rectificación de ese plano. Y por lo tanto, el director distrital de ese entonces, el ingeniero Franklin Omar Dávila Molina, con providencia 0027 del 14 de junio del 2021... emite una resolución de archivo por abandono, porque durante 2 años no hicieron ningún trámite respecto de esta solicitud. Se archiva la solicitud de adjudicación presentada por la señora López Verde Soto, Marcela de Lourdes, y en el 2025 ingresa una nueva solicitud de adjudicación, no de 6.5 hectáreas, sino de 2.67 hectáreas, por el señor Dimas Vargas.
0: Eso ya está. Lo presenta el 2025, señor
1: Dimas Vargas. Y aquí consta todos los requisitos que se requieren para solicitar la adjudicación, entre ellas el plano digital, el plano
0: con las coordenadas.
1: Con las coordenadas que coinciden, y sobre todo con este documento que es en el cual nosotros también nos basamos para proseguir el proceso. Esta es una declaración juramentada en donde el señor Dimas Vargas, bajo juramento, dice que es posesionario de esas 2.67 hectáreas y por lo tanto, cuando hacen la verificación en sitio, que nuestro técnico fue al sector, y ahí se convoca al solicitante y a los conlindantes, porque en esa acción, en ese día de inspección, se firma un acta de conlindantes, es decir, que los vecinos que están a los lados dicen no tener problemas de linderos con la persona que está solicitando la adjudicación.
0: Ahora, ¿esa adjudicación cuántos años tiene que tener para que de esa manera se dé?
1: Bueno, la ley de tierras establece que una persona que tenga posesión efectiva de un inmueble o de un terreno por más de 5 años puede solicitar la adjudicación. Pero también dice que si hubieran alguna equivocación o algo indebido en el proceso mediante el cual se ha adjudicado la finca, la persona que se siente afectada tiene 6 meses para interponer un recurso administrativo solicitando la nulidad o la reversión de ese título de propiedad. Y una vez que una autoridad competente o una autoridad administrativa emita un dictamen o una sentencia, entonces ahí se da de baja ese título y se procede a su estado anterior, que es tierras baldías, propiedad del Estado.
0: Ahora, el señor que usted me menciona acá, que fue el que solicitó, ¿cuántos años tenía de posesión?
1: En la declaración juramentada, él establece que es posesionario de un lote de terreno denominado La Mina, la parroquia Pacayaco, Cantón Lago Agrio, por más de 5 años. Entonces, cumple con lo que establece la norma, con lo que establece
0: la ley.
1: Y ahora,
0: él lo colocó esto en el 2025, no recuerdo la fecha puntualmente.
1: En septiembre del 2025.
0: ¿Han pasado cuántos meses y hasta ahora, hasta cuándo nuevamente la señora trata de...?
1: La señora Marcela López acudió en persona junto a su abogado a las oficinas del MAG a hacernos conocer de que se ha entregado este título a una persona que no es posesionaria. Nosotros y el abogado de tierras mismo le recomendamos que si es que se cree afectada en ese derecho, ella ponga un recurso de nulidad, solicite la nulidad de esa escritura, pero ya no ante nosotros, porque al momento que nosotros entregamos el título de propiedad, ya termina nuestra función y pasa al Departamento de Mediación y Saneamiento en la Subsecretaría de Tierras con sede en la ciudad de Quito. Tenía 6 meses para ella presentar esta solicitud de nulidad por vía administrativa, pero lamentablemente un profesional del derecho le ha aconsejado que se vaya por la vía constitucional. Primero, nos plantearon en Chuchufindi, nos plantean una...
0: ¿Hace qué tiempo el abogado llegó con, bueno, el abogado y la persona que dice ser afectada, llegó a quizás buscar la nulidad de esa escritura?
1: En el mes de enero, a finales del mes de enero, estuvieron ahí, nosotros se lo dijimos, que la vía es por vía administrativa, no por vía constitucional. Sin embargo, de aquello, ellos presentan, y le voy a indicar en qué fecha presentan ellos, en la... En un juzgado multicompetente de Chuchufindi presentan el martes 28 de abril, pero no, esa es la fecha que salió ya la sentencia, presentan ellos una medida cautelar. Nuestra abogada de la unidad de tierras presenta los documentos de descargo y que prueban que no ha habido ninguna violación al debido proceso y al derecho, de tal manera que el juez, como les decía, el 28 de abril del 2026 emite o revoca la medida cautelar que la señora solicitó, por cuanto no se ha demostrado que estas tenían fundamento y por considerar que las medidas cautelares tienen el carácter de provisionales. Por lo tanto, de la resolución que les conceda subsistirán en tanto persistan las circunstancias que las justifiquen. Entonces, les negaron la medida cautelar.
0: ¿Quién le negó?
1: El juez de Chuchufindi. Porque ya ellos presentaron en el juzgado multicompetente de Chuchufindi. No contentos con eso, el abogado de la señora presenta una acción de protección en un juzgado multicompetente del Lago Agrio. Yeah. Y el juez, en estricto apego a las pruebas y documentos que prueban lo que nosotros hemos afirmado y con el cual se ha entregado esta escritura, el juez luego decía en su análisis, mire lo que pone: tras el análisis de la prueba aportada y conforme al bloque de constitucionalidad vigente, este juzgador determina que no existe la vulneración al derecho a la defensa alegada por la accionante. En efecto, la señora Marcela Lourdes sostiene que la entidad accionada omitió notificarle sobre la solicitud de adjudicación presentada por el señor Dimas Vargas. Sin embargo, del examen fáctico se desprende que la accionante carece de un título de propiedad o de una expectativa legítima vigente sobre ese precio, ese predio. Y por lo tanto, dice el juez que administrando justicia en nombre del pueblo soberano del Ecuador y por autoridad de la Constitución y las leyes de la República, resuelve negar la acción de protección planteada por la señora López Verdesoto Marcela de la Urza.
0: Entonces, ¿por qué se dio el allanamiento?
1: Eso habrá que preguntarle al señor fiscal, ¿por qué autorizó un acto urgente? Porque lo que solicita el abogado al señor fiscal es un acto urgente para recabar documentos e información que no tienen nada que ocultarse. Nosotros se le hemos entregado en 2 ocasiones todo el expediente debidamente certificado a los abogados que han estado siguiendo estas causas a nombre de la señora. No tiene nada que ver, un acto urgente solo se puede pedir cuando hay los indicios de que se puede estar destruyendo, adulterando, eliminando pruebas, indicios que permitan el esclarecimiento de un delito. Y aquí no hay delito, Viviana. Radio Escuchas, no hay delito. Lo mucho que pudo haber existido, si es que así lo determinara alguna autoridad competente, es En el plano administrativo, que se otorgó tal vez una escritura sin considerar algunos elementos de eso, pero eso no lo determinamos nosotros, sino una autoridad de la justicia o del ámbito administrativo. Está equivocada la señora si piensa que por el lado constitucional va a ejercer el derecho a la posesión que ella dice tener.
0: Ahora, ¿ustedes qué esperan? Tengo entendido que se retiraron equipos tecnológicos del lugar, documentación y todo eso. ¿Qué pasa con eso también?
1: Bueno, nosotros ya a través de nuestros abogados, tanto institucionales como en el caso mío con un abogado particular, hemos señalado casillero judicial porque eso manda la norma y estamos pidiendo ya la devolución, en mi caso, de mi computadora portátil que se han llevado, y lo cual no tengo nada que ocultar, ni mucho menos, más bien solicito públicamente al señor fiscal que proceda a revisar y sacar la información que requiera, pero necesito que se devuelvan esos equipos, por cuanto con eso nosotros trabajamos y servimos a nuestros usuarios todos los días.
0: Y siguen con otros procesos, proyectos.
1: Y seguimos. No, es que esto no nos va a detener a nosotros, porque nosotros no dependemos de una voluntad de un escándalo mediático que se hizo el día miércoles. Nosotros trabajamos todos los días por llevar servicios y beneficios a todos los pequeños y medianos productores de la provincia, y usted ha sido testigo de todo lo que se ha avanzado durante estos 2 años en la administración del Ministerio aquí en Sucumbíos.
0: Gracias, ingeniero, por haber asistido a esta entrevista.
1: A usted muchísimas gracias y espero, pues, como les he dicho siempre, no tengo nada que ocultar, no tengo nada que temer, mis manos están limpias, mi conciencia está tranquila, no voy a venir a empañar mi vida pública de décadas, de años, por una escritura de 2.6 hectáreas. Es hasta irrisible, pero sin embargo el show mediático se hizo porque lo que pretendían es escandalizar y opacar el trabajo que venimos haciendo, y en este caso que en el plano personal, tengo que decirlo con mucha satisfacción, gozamos del respaldo y el apoyo de la gente, sobre todo de esos agricultores que por años han sido abandonados por gobiernos pasados.
0: Amigos y amigas, nos vemos en un espacio publicitario y retornamos enseguida con más noticias.
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0: 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Pequeños y medianos piscicultores proponen reforma para la ley en que reconozca la realidad de este sector. La Asamblea Nacional continúa con el tratamiento del proyecto de la ley orgánica reformatoria a la Ley para el Desarrollo de la Agricultura y Pesca, una iniciativa que busca actualizar el marco legal que regula esta actividad en el país. En este proceso, uno de los planteamientos que ha sido presentado ante la Comisión de Soberanía Alimentaria proponen incorporar una verdadera caracterización del sector acuícola y piscícola, con énfasis en la realidad que viven los pequeños y medianos productores del Ecuador. La propuesta fue presentada por Roberto Saltos Macías, quien sostiene que la normativa debe reconocer de manera concreta la importancia que tiene este sector en la economía nacional, especialmente en la región amazónica. Según el documento, solamente en las 6 provincias amazónicas, alrededor de 33,000 personas, equivalentes al 8% de la población económica activa, dependen de la piscicultura, una actividad que además de desarrollo en varias provincias del norte del país y del centro, los proponentes consideran que una adecuada caracterización permitirá que las políticas públicas respondan a las verdaderas necesidades de los productores, facilitando el acceso a créditos, asistencia técnica, innovación, capacitación y mejores condiciones para la comercialización, fortaleciendo así una actividad que genere empleo, dinamización económica y, por supuesto, esto que contribuye a la seguridad alimentaria del país. Para ello conversamos con Roberto Saltos, proponente de la reforma.
1: La principal objetivo es que se caracterice a la acuacultura y la piscicultura en el Ecuador y que sobre todo en esta caracterización se reconozca que en el Ecuador no solo existen grandes productores, que existen pequeños y medianos productores y que no son tan poquitos, que solo en la región amazónica significan el 8% de la población económicamente activa. Si estamos hablando de la región amazónica tiene 1,000,000 de habitantes y son 270,000 habitantes, que significa la PEA. En piscicultura tendríamos solo 33,000 familias, de manera directa.
2: Ahora, usted mencionó este número y cantidad de habitantes y quienes se dedican a esta actividad. ¿Cómo es la situación actual para la región amazónica en cuanto a esta actividad que vienen realizando?
1: Mira, la piscicultura en la región amazónica se inicia a partir del casi del año 1996, por allí. Ha avanzado rápido. Hemos avanzado ya con laboratorios. La región amazónica cuenta con provisión de semillas de calidad. Cuenta con instituciones de asesoría privada y cuenta ya con una producción bastante fuerte. Mira que tenemos una producción de 90 toneladas mes de productos de la piscicultura, sin considerar la pesca, que también hay pesca en la Amazonía, en mediana escala. Y pues podríamos decir que hemos avanzado, pero la realidad es difícil considerar porque, mira, primero no hay proyectos de investigación para la piscicultura, especialmente para las especies endémicas. No hay proyectos de fomento piscícola que en realidad consideren fomento, promoción, difusión a la comercialización. Hoy en día, yo creo que el concepto de ayuda, de transferencia de tecnología de parte de los GAT y del gobierno está mal enfocado. Porque se reduce a unas regalías. Regalías de saquitos de balanceado, regalías de alevino y otras cositas y de bomba, esas cosas, cuando los verdaderos productores, los piscicultores, no necesitamos que nos regalen. Necesitamos que nos consideren en el marco legal como herramienta para poder desarrollar esta actividad de mejor manera. Necesitamos que eso nos considere para proyectos, para presupuestos, para fomento de esta actividad.
2: Ahora, ¿usted considera que lo que usted mencionó ya hace unos minutos debería ser las razones del por qué debe incluirse a la región amazónica dentro de esta reforma de la ley, o hay otras razones más que deben ser tomadas en cuenta por esa misma razón en esta ley?
1: Bueno, creo que hay otras razones más. Mira, una razón suficiente, mira, te voy a dar dos razones así en síntesis. Hay un proyecto de investigación que llevó una universidad privada, no tengo el tiempo, o una institución privada, de la contaminación de los ríos en la Amazonía. Y solamente el río Payamino parece que es de el nivel de contaminación y su ictiofauna. Y mira que es importante considerar que los peces de agua dulce acá, de los ríos, cada día están contaminados.

0: niveles de cadmio, plomo y otros contaminantes metales pesados. Por lo tanto, mercurio. Por lo tanto, ese podría ser un agravante porque las comunidades nativas, todos sabemos que hay muchas comunidades nativas en la Amazonía, se proveen de pescado del río. Y si el pescado del río está contaminado, ¿qué toca? Toca cultivarlo. Por lo tanto, a la autoridad le toca apoyar el cultivo, aunque sea en baja escala, que es lo que hace justamente. Otra razón. Mira, el mercado acá, cada día, el mercado es un mercado informal. Acá no ha habido una institución que ha elaborado y ejecutado un proyecto de fomento a la comercialización de los productos de la piscicultura en la Amazonía. Estamos esperando que se lo haga. Creo que no se lo hace porque sencillamente nosotros, al momento de mirar las estadísticas formales del sector agropecuario, no existimos. Entonces, lo que no existe, no se conoce. Y lo que no se conoce, no se va a apoyar. Ahora, he pedido que se reforme el literal C del artículo 28 por el siguiente texto. El literal C quedaría de la siguiente manera: información de registro y catastro pesquero y acuícola donde se incluya a los medianos y pequeños acuicultores y en especial de la Amazonía, en ese artículo. En el libro 1 del título 1, en el capítulo 4 de la inequidad, calidad y sanidad acuícola y pesquera, incluyase los siguientes artículos a continuación del artículo 35. Se incluiría el artículo 36 y el 37. Y el 36 quedaría de la siguiente manera: de la acreditación de laboratorios externos con la finalidad de descentralizar el monitoreo y análisis patológico de productos acuícolas y pesqueros, el ente rector del sector acuícola y pesquero tendrá la facultad de instalar y autorizar laboratorios públicos o privados con la finalidad que brinden el servicio de análisis físico-químico del agua, así como microbiológico de los productos acuícolas y pesqueros. Y el artículo 37 se refería a criterios para la instalación o autorización de los laboratorios externos. El ente rector dispondrá los criterios para la instalación o autorización de laboratorios externos conforme con el reglamento a la presente ley. Tiene que haber un reglamento a esta ley y en la ley tiene que darse los criterios para que funcionen esos laboratorios.
1: La propuesta ahora forma parte del análisis legislativo que realiza la Asamblea Nacional. Los pequeños y medianos productores esperan que sus observaciones sean acogidas durante el debate del proyecto de ley, con el objetivo de que el nuevo marco jurídico reconozca la realidad del sector piscícola ecuatoriano y establezca herramientas que impulsen su crecimiento y desarrollo, especialmente en la Amazonía, donde miles de familias dependen de esta actividad productiva. Amigos y amigas, hemos llegado a la parte final de nuestro noticiero, segunda emisión de El Comunicador, 12:29. Gracias a todos ustedes, gracias a nuestro compañero David Cañar, quien les habla, Viviana Chica. Agradecemos este espacio donde ustedes nos permiten llegar donde quiera que se encuentren. Excelente fin de semana. Ya se viene también Contacto Deportivo, no se lo pierda después del espacio publicitario. Una buena tarde.

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5: Argentina y España disputan el título mundial de fútbol 2026. España llega a una final del torneo más importante del balompié luego de 16 años, pues en Sudáfrica consiguió su primer y único título derrotando a Países Bajos con un hermoso gol de Iniesta. Mientras tanto, Argentina va por su cuarto título. El primero logró en Argentina 1978 derrotando a Países Bajos 3-1. En México 1986 logra el triunfo ante Alemania Occidental 3-2 y se consagra nuevamente campeón. Y en Qatar 2022 derrota a Francia en un gran cotejo disputado que obligó a los alargues y los tiros penaltis y levanta por tercera ocasión el trofeo de campeón. Este domingo una de estas dos selecciones sumará un título más y por supuesto enriqueciendo su historial deportivo.
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0: ¿Qué tal amigos? Cordiales saludos, buenas tardes, qué gusto estar ya con ustedes compartiendo la información deportiva este día. Viernes 17 de julio del 2026, finalizando una semana de labores. Bueno, nosotros estamos sábado y domingo con la información. Gracias por la sintonía, gracias a quienes nos sintonizan precisamente en Putumayo, en Puerto del Carmen, a través de los 100.5 y en el resto de la provincia de Sucumbíos a través de los 105.3. Somos Contacto Deportivo y por supuesto estamos muy contentos de llevar adelante este trabajo y dándoles la bienvenida a nombre de David Cañar en los controles y quien les habla, Milton Hernán Navarrete. Hoy vamos a hablar del Campeonato Nacional de Básquet Master 40 Básquet Masculino, que a propósito se alista el Caribe Junior para participar, para representarnos en este torneo que se va a dar en la provincia de Imbabura. Hoy vamos a tener precisamente informes de esto y también estaremos con una entrevista hablando del fútbol femenino con las campeonas de Cuyabeno, Proyección, y que también es parte de el torneo provincial que estará iniciando el día de mañana. Ya estaremos con todo esto para compartir con todos ustedes. De la misma manera, pues saludarles a todos quienes nos sintonizan a través de nuestras aplicaciones para el país y el mundo, nos escuchan, nos observan. Así es que bienvenidos amigos, vamos a tener más adelante, como les comento, las intervenciones en la rueda de prensa. Quiero agradecer al presidente del deporte parroquial y barrial en Imbabura, a Gerson Ruiz, quien es el organizador, ¿no?, conjuntamente con sus compañeros, y que hoy tuvieron la rueda de prensa, la cual preparamos ya para poder entregarles a cada uno de ustedes. Este torneo se va a realizar la próxima semana desde el día jueves con el arribo de las delegaciones precisamente. Así es que bienvenidos amigos, inicio de espacio publicitario. 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
0: Fin de espacio publicitario. Vamos de inmediato a escuchar a Gerson Ruiz. Es el presidente del deporte parroquial y barrial en Imbabura. Y en Atuntaqui se dio esta rueda de prensa con medios de comunicación y con dirigentes invitados. Escuchemos.
2: De la provincia y del norte del país. Reciba un cordial saludo de quienes hacemos Federica Simbabura. Hoy, un día muy especial, en donde se une la empresa pública y Federica Simbabura para llevar adelante estos Juegos Nacionales de Baloncesto Máster Masculino. En esta ciudad, Antonio Ante, que gracias al apoyo de señor Germán Loza y del compañero presidente de Liga Andrade Marín, el señor alcalde, pues nos ha abierto las puertas para que este sea el punto de encuentro de 14 provincias a nivel nacional que estarán presentes en estos Juegos. Esperamos que con el apoyo de los medios de comunicación, de los dirigentes y del municipio en sí, que todo está coordinado y listo para llevar adelante este evento que lo iniciaremos la siguiente semana. Bienvenidos todos a esta rueda de prensa, agradecerles por la presencia y por difundir el deporte barrial y parroquial de la provincia de Imbabura.
3: El deporte es una herramienta fundamental para fortalecer la integración, promover hábitos de vida saludables y proyectar el desarrollo de nuestros territorios. Por ello, el Gobierno Autónomo Descentralizado Municipal de Antonio Ante reafirma su compromiso con el impulso de iniciativas que fomentan la actividad deportiva y generan espacios de encuentro para la ciudadanía. Hoy nos enorgullece respaldar la realización del Campeonato Nacional de Baloncesto Masculino Máster 2026, un evento que reunirá en Atuntaqui a destacados deportistas de diferentes provincias del país, dinamizando además la economía local y consolidando a nuestro cantón como sede de importantes competencias nacionales. Con este compromiso permanente de apoyar el deporte y el desarrollo de nuestra comunidad, invitamos a continuación a nuestro señor alcalde del cantón Antonio Ante, abogado César Escobar Vallejos, para que nos dirija su mensaje con motivo del lanzamiento oficial de este importante campeonato.
4: Gracias, buenos días a los medios de comunicación a través de quienes esperamos este importante mensaje. Llega a los anteños, imbabureños y ecuatorianos. Agradecer a quienes me acompañan en la mesa directiva, a los dirigentes de Fedeliga Zimbabura, a los dirigentes y representantes de las diferentes ligas barriales y parroquiales del cantón Antonio Ante, al personal técnico del municipio y a todos quienes nos observan, hacerles la cordial invitación para que estos esfuerzos conjuntos que se realizan con el fin de visibilizar al cantón Antonio Ante como un referente en la organización de eventos deportivos masivos. Cuando se une lo público, como decía, con lo privado, con el deporte recreativo, que son las ligas parroquiales, creo que se pueden conseguir organizar este lindo tipo de eventos, en el cual a partir del 23 de este mes esperamos recibir a 14 hermanas provincias aquí en nuestro cantón, y a través del deporte hermanarnos, a través del deporte activarnos. Para nosotros, como una responsabilidad del GAD municipal, es el deporte recreativo. Por eso es que le estamos apostando al deporte también como un dinamizador de la economía a través del turismo deportivo. Hoy, a través de este campeonato nacional, muy pronto, a través de la entrega ya a la Liga Deportiva Cantonal del Estadio Jaime Terán Jaramillo en perfectas condiciones y listo para que el fútbol profesional pueda jugar en esta provincia, así como también la repotenciación de varios estadios para las tres ligas barriales que tenemos de nuestro cantón. El estadio de Andrade Marín está en un 70% de avance y está listo para ser entregado a la Liga Barrial de Andrade Marín. De igual manera, el estadio de San Ignacio, en donde hay un convenio con el barrio y la Liga Deportiva Barrial Atuntaqui, cuyo presidente Hermancito Loza se encuentra aquí, a la Liga Antonio Ante, en donde en este año tenemos $120,000 de presupuesto para la construcción del estadio en La Dolorosa, así como también la creación de importantes sedes para el baloncesto. Hoy se va a jugar en el Polideportivo Julio Miguel Aguinaga y en el estadio que hoy administra la Liga, en el Coliseo que hoy administra la Liga Deportiva Cantonal. Estamos por terminar ya una cancha oficial de baloncesto también en el Polideportivo Luis de Oro Franco, que esperamos inaugurarlo ya la próxima semana. Estamos también en un 20% de avance de la construcción de la nueva cancha de baloncesto y cancha múltiple en la Ciudadela Gangotena, en donde tenemos también una cancha cubierta de uso múltiple. Y así en cada una de las parroquias estamos implementando infraestructura deportiva con el fin de que nuestros jóvenes tengan espacios adecuados para el uso del tiempo libre, el deporte competitivo y formativo tenga escenarios deportivos también para formar aquellas nuevas promesas que de estos campeonatos, sobre todo en ligas menores, suelen salir. Y también, como en este caso, ya en sub-40, me parece que es este campeonato nacional, también generar esa unidad nacional que a través del deporte la podemos lograr. Así que invitarles a todos que vengan a ver buen deporte, que vengan a activar nuestro turismo comercial, nuestro turismo gastronómico, y visiten el mejor cantón del Ecuador, que es el Cantón Antonio Ante. Muchísimas gracias a todos por estar acá.
0: Muy bien. Ahí escucharon ustedes al señor alcalde, al señor dirigente, y esperemos estar allá también. Quiero agradecer por habernos enviado esta información de primera mano, recién terminó la rueda de prensa, y también agradecer a la Comisión de Básquet, a Beto Moncayo, al presidente de Fedenaligas, que cualquier material que nosotros requerimos, pues siempre nos atienden, ya que nosotros viajamos todo el país y nos escuchan, nos miran en todo el país, porque hablamos de todas las provincias de acá, de nuestro querido Ecuador. Vámonos una pausa, al volver hablamos del fútbol femenino, un diálogo con Ángel Conya, presidente de el Club Proyección de Cuyabeno, que empiezan su participación mañana en el torneo de la provincia de Sucumbíos. Ya volvemos.
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3: Continuamos con la información deportiva. Vamos a hablar de las damas, el fútbol femenino, que en la provincia conoceremos ya después de unas 2 semanas o 2 fines de semana. ¿Quién representa a nivel nacional acá Sucumbíos? Todavía es un incierto. La sede estaba Pastaza, pues se desistió de ella. Y se está buscando entre las provincias del Oro o de Cotopaxi. Pero antes de ello, vamos en orden. Tenemos en línea telefónica al señor Conya. ¿Quién es el presidente del Club Proyección, que es el campeón del año anterior? Claro, no en fútbol 11, pero que estuvieron ya representando a la provincia en un torneo que se dio en Chimborazo, en Riobamba, ¿no? Don Ángel Conya, bienvenido a través de Radio Sucumbíos. Siempre empezando por la liga, estos torneos se va avanzando poco a poco y ahora hay que dar el último paso. Este es el examen final para tratar de llegar al primer lugar y representar a Sucumbíos en el torneo a nivel nacional. ¿Cómo le va? Bienvenido.
4: Bien, gracias. Buenos días, don Milton. Gracias por la entrevista. Sí, estamos ya preparándose para lo que va a ser la Interliga Provincial en la sede Cascales. Nosotros estamos listos ya con todos los preparativos para viajar el día de mañana.
3: Dos rivales importantes, Titanic y también Guts, que están con ustedes también, que realmente son duros, ¿no?
4: Sí, realmente nos tocó un grupo fuerte, un grupo duro, que en nuestro grupo hay 4 equipos y de los 4 saldrá solo un campeón a relación a los otros 3 grupos que pertenecen a 3 equipos, pero ahí estamos nosotros con la mentalidad, la idea de ir a ganar esos encuentros.
3: Sí, es bien cierto, esto es fútbol 11. El año anterior hicieron ustedes una excelente campaña. De pronto no se esperaba en la mayoría de acá Sucumbíos que se lleven el título, pero consiguieron porque se formó un buen equipo y hoy me dice que continúan las chicas en este club.
4: Así es, estamos, más bien este año hemos reforzado un poco más el equipo con otras chicas, entonces vamos con la fe puesta que vamos a hacer un buen torneo.
3: ¿Cuántas jugadoras se refuerza usted? ¿Solo para este torneo o lo hizo ya para el campeonato local, para el campeonato cantonal?
4: Bueno, para el campeonato cantonal ya nos reforzamos con unas chicas, 5 jugadoras, y con las mismas vamos a ir. Porque el reglamento nacional o de Fedelivas que nos enviaron dicen 10 refuerzos, pero el año.
3: Bueno, un torneo muy corto. Bueno, acá no se acostumbra a hacer un torneo largo para ni los cantonales ni el torneo provincial. En todo caso, pues esto hay que empezar ganando porque son pocos cotejos y son difíciles, igual que ustedes, todos los rivales.
4: Así es, nosotros como dirigentes estamos poniendo la logística, todo para que las jugadoras se sientan bien, se sientan más que todo respaldado por los dirigentes y el trabajo de ellos en la cancha. Nosotros hemos conversado estos temas y ahora tenemos nuevamente la oportunidad pues de jugar en un torneo provincial.
3: ¿Cómo se da esto de la elección de la sede? ¿Por qué recién se den un congresillo técnico? ¿Por qué no se hace mucho más antes? ¿Qué piensa usted, que también es parte de Fedeliva, señor Conya?
4: Bueno, en la Asamblea General a inicios del año, pues había una resolución que los compañeros decidieron que las sedes lo manejemos en el congresillo técnico. Prácticamente ese día no querían hacer las sedes, porque imagino que todo el mundo queríamos, pero de acuerdo a la resolución que se tomó en Asamblea General, que en el congresillo, de acuerdo a las solicitudes que existan, pues darán las sedes. Nosotros como cuyabenos ya solicitamos también la sede. Se fue a votación, ganó Cascales. Hoy nuevamente presentamos la sede para el fútbol senior masculino. Esperemos a ver si tenemos algún resultado con la solicitud de nosotros.
3: Hay otra cosa, no es que usted pide sede y nada más. También tienen que dar la premiación, alguna situación que para el torneo.
4: Así gimnasios, nosotros damos la logística de vida, arreglo de escenarios deportivos, mallas, tizados, todo ese tipo de cosas, mesas para mesas de control. Incluso nosotros habíamos indicado que las bebidas, todo le vamos a dar nosotros para que vengan. Y obviamente la premiación, como nosotros decimos, a veces nos sale más económico dar una buena premiación que contratar buses e irnos a otra localidad. Entonces todo eso estaba en el documento indicando que nosotros podíamos también dar esa premiación respectiva.
3: Perfecto, esperemos que todo salga bien. Bueno, Sevilla, buen campo de juego, San Carlos, buen campo de juego, el Polideportivo, hablo de Cascales también. Sí, buen campo de juego, esperemos que la lluvia no se haga presente nada más, porque eso es lo que deteriora el campo de juego, que no son sintéticos. Hablando de su club, el ánimo de las chicas deben estar arriba, ya saben lo que es participar a nivel nacional, representar a la provincia, y como que eso le da un poquito más de emotividad a cada una de las

0: chicas a cada uno de los torneos donde ponen todo ellas, ¿no?
1: Así es, están motivadas con esa experiencia que ya pasó el año anterior, representar a la provincia en un nacional. Entonces, ellas están motivadas a repetir la hazaña, y pues, y todos con el cuerpo técnico, los dirigentes y las jugadoras, pues nos hemos propuesto también formar un buen equipo este año con esa mentalidad para ver si se logra nuevamente el objetivo.
0: Perfecto, señor Conguía, ojalá podamos vernos por acá en estos días. Mañana estamos ocupaditos, estamos en una final por Jambelí, por allá, un poquito adentro en unas comunidades, como nos gusta a nosotros visitar lo más lejitos, a quienes no comúnmente se les da la oportunidad de que tengan este trabajo a través de la radio. Así es que desearle éxito, ¿no?, a usted, a las chicas, y que sobre todo el torneo se dé de buena manera.
1: Así es, muchas gracias. Nosotros también ya estamos todos alistando. Nos toca salir tipo 4 o 5 de la mañana máximo de acá de Tarapoa para poder llegar a Cascales. Tenemos nuestro primer encuentro a las 9 de la mañana. La idea es estar allí a las 8, pero todo el esfuerzo vale la pena. Vamos a ver si Dios permite, pues, llegar lo más lejos que podamos en este campeonato.
0: Muchas gracias por el diálogo.
1: Ok, muchas gracias a usted.
0: Ok, muchas gracias a don Ángel Conguía, quien está al frente del club Proyección, que mañana estará participando, iniciando este torneo a nivel de la provincia. Perfecto. A propósito, estos cotejos los vamos a dar a conocer, que están programados para que se juegue desde muy tempranas horas. Y tenemos aquí tenemos primero los cotejos que se van a dar el día de mañana. En el grupo 1 se va a dar este cotejo desde las 12 horas, Unión Lojana con Juntos Brillaremos Cascales. Juntas Brillaremos en el fútbol femenino. 16 horas 30, Unión Lojana con Los Águilas Cascales. Se juega en Cascales, ¿no? Debe ser en el polideportivo. Grupo 2, 10 horas Atlético Huracán frente a Atlético Sansaguari, también en Cascales. 15 horas en el mismo escenario, Atlético Huracán con Villalbas de Cascales. Todo esto en Cascales, quiero decir. Grupo 3, 9 horas Puruguayes con Leyendas Fútbol Club. Y 13 horas 30 Puruguayes con Sport Santa Rosa. Debe ser también el estadio del colegio, de la escuela. No nos pusieron aquí, solamente nos pusieron Cascales, nada más. Grupo 4, esto ya en Sevilla, 10 y 30 Brasil con Sport San Miguel, y a las 15 horas Brasil con Clan Juvenil de Sevilla también. El grupo 5, 10 horas 30 Talento de Barrio con Independiente en San Carlos, 15 horas Talento de Barrio con Tarapoa Spencer en San Carlos. Y el grupo 6, en el estadio de Sevilla, 9 horas, Mi Varón frente a Gaps, Mi Varón, fútbol femenino, ¿qué les parece? 15 horas, Talento de Barrio con Tarapó Spencer, también en San Carlos. A las 13 horas 30, Mi Varón con Titanic en San Carlos. Y a las 13 horas 30, Proyección Fútbol Club con el GAT en Sevilla. Así está la programación. Nos vamos, señores, muchas gracias a la sintonía de todos ustedes. Mañana estamos en transmisión en vivo y en directo desde las 14 horas, desde la Liga Barrial Comunitaria Jambelí. Todos somos Jambelí, ahí estaremos acompañándoles a todos ustedes. 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Nos despedimos de ustedes, amigos. Muchas gracias por la sintonía. Que tengan un resto de viernes muy feliz. Hasta mañana.
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1: Es la hora 13:28 minutos.

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2: Argentina y España disputan el título mundial de fútbol 2026. España llega a una final del torneo más importante del balompié luego de 16 años, pues en Sudáfrica consiguió su primer y único título derrotando a Países Bajos con un hermoso gol de Iniesta. Mientras tanto, Argentina va por su cuarto título. El primero logró en Argentina 1978 derrotando a Países Bajos 3-1. En México 1986 logra el triunfo ante Alemania Occidental 3-2 y se consagra nuevamente campeón. Y en Qatar 2022 derrota a Francia en un gran cotejo disputado que obligó a los alargues y los tiros penaltis y levanta por tercera ocasión el trofeo de campeón. Este domingo una de estas dos selecciones sumará un título más y por supuesto enriqueciendo su historial deportivo.
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0: Es la hora 13:51.
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1: Es la hora 13:58 minutos.
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1: Es la hora 14:10.

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4: Es la hora 14:18.
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3: Es la hora 14:46 minutos.

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1: Es la hora 14:59 minutos.

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2: Argentina y España disputan el título mundial de fútbol 2026. España llega a una final del torneo más importante del balompié luego de 16 años, pues en Sudáfrica consiguió su primer y único título derrotando a Países Bajos con un hermoso gol de Iniesta. Mientras tanto, Argentina va por su cuarto título. El primero logró en Argentina 1978 derrotando a Países Bajos 3-1. En México 1986 logra el triunfo ante Alemania Occidental 3-2 y se consagra nuevamente campeón. Y en Qatar 2022 derrota a Francia en un gran cotejo disputado que obligó a los alargues y los tiros penaltis y levanta por tercera ocasión el trofeo de campeón. Este domingo una de estas dos selecciones sumará un título más y por supuesto enriqueciendo su historial deportivo.
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1: Cuando tengas en tu día momentos difíciles, siempre recuerda que los diamantes más hermosos se forman bajo presión.
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0: una canción que se llama Quiero morir en tu vientre.
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5: Es la hora 15:49.
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Es la hora 16:25 minutos.

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2: Argentina y España disputan el título mundial de fútbol 2026. España llega a una final del torneo más importante del balompié luego de 16 años, pues en Sudáfrica consiguió su primer y único título derrotando a Países Bajos con un hermoso gol de Iniesta. Mientras tanto, Argentina va por su cuarto título. El primero logró en Argentina 1978 derrotando a Países Bajos 3-1. En México 1986 logra el triunfo ante Alemania Occidental 3-2 y se consagra nuevamente campeón. Y en Qatar 2022 derrota a Francia en un gran cotejo disputado que obligó a los alargues y los tiros penaltis y levanta por tercera ocasión el trofeo de campeón. Este domingo una de estas dos selecciones sumará un título más y por supuesto enriqueciendo su historial deportivo.
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8: ¿Sabías que la hormiga nunca tiene sueños porque nunca duermen? La mariposa nunca celebra cumpleaños porque solo viven 47 días. El caracol puede dormir hasta 3 años. Entonces, que Dios nos haya creado como criaturas especiales significa que debemos recordar el significado de la palabra gratitud. 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
11: Es la hora 17:18.

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3: 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Tu presente no es un accidente, es la cosecha de lo que sembraste ayer. No lo juzgues, úsalo como un espejo. Recuerda que tus errores no fueron pérdidas, sino lecciones pagadas con tiempo. Hoy tienes la semilla de lo que vendrá mañana. Elige bien para plantar hoy.
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7: Bienvenidas y bienvenidos a la segunda emisión de su noticiero Ecuador en Contacto. Llegamos a viernes y el calendario marca 17 de julio de 2026. Queremos saludar a todos quienes nos permiten llegar hasta sus hogares y lugares de trabajo día a día, en el campo y la ciudad, y se integran a la red de medios comunitarios más grande del Ecuador como lo es CORAPE. Les saluda Paul Salas de la locución y me acompaña Karina Torres en control de sonido. Iniciamos con los titulares más destacados. Designación del fiscal podría efectuarse a inicios del año 2027, señala Veedor. Gremio de Transporte Pesado exige reajustes en las tarifas del servicio de carga. Y proponentes del segundo pedido de revocatoria de mandato a Noboa se movilizarán al CNE. ¿Para qué fecha está previsto esta convocatoria? Se lo contamos en breve.
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7: Iniciamos contándoles que el coordinador de la Veeduría Ciudadana de Selección para elegir al fiscal de la Nación sostiene que el concurso está retrasado y que no se cumplirían con las fechas establecidas para designar a esta autoridad. Rolando Goyes nos preparó el siguiente reporte. 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
8: Y el país se integra. Luego de más de un mes de paralización del concurso para elegir al nuevo fiscal general de la Nación, el Pleno del Consejo de Participación Ciudadana y Control Social decidió reactivarlo este 16 de julio. Decisión que para Guido Egas, coordinador de la Veeduría Ciudadana de Selección, llega tarde, tomando en cuenta que los plazos han transcurrido y están contra el tiempo.
9: Los tiempos están ya cumplidos. La Comisión Ciudadana de Selección se posesionó el 22 de enero. Tenían 4 meses para presentar ya los informes finales o incluso 2, si es que había alguna justificación, pero ya han pasado este tiempo. Es decir, que la Comisión Ciudadana de Selección debería ya ser, de hecho, y de acuerdo al reglamento, retirada porque no cumplieron los plazos, y notificar a la Contraloría porque han utilizado recursos públicos y no han cumplido el objetivo que ellos tenían como comisión.
8: Menciona que estos retrasos hacen suponer que se buscaría que la selección coincida con la época electoral para de esa manera favorecer a los candidatos cercanos al gobierno.
9: Quien está beneficiándose con este retraso del concurso es el actual fiscal Alarcón, quien de hecho, al no haber presentado su postulación de manera presencial, cae en un incumplimiento. Y muy seguramente en la etapa de impugnaciones habrá algún ciudadano que haga caer en cuenta este tema. Además, recuerden que los comisionados, todos los consejeros han optado por la reelección. Entonces, hay un tema político, como bien lo hemos mencionado en este concurso, que lo que hace pensar es que lo que empezó mal y ha caminado mal, termina mal.
8: Con esta decisión del Pleno del Consejo, la Comisión Ciudadana de Selección podría avanzar a la siguiente fase del concurso, es decir, la impugnación y escrutinio público, aunque señala que la designación podría quedar para el siguiente año, si no se avanza en los tiempos programados.
9: Yo me atrevería a decir que si las cosas caminan con celeridad y no hay algún problema judicial en el camino, el próximo fiscal general del Estado podría estar siendo electo en el primer trimestre del 2027.
8: Esto mientras, este 17 de julio, la Comisión Ciudadana de Selección encargada del proceso para designar a la primera autoridad de la Fiscalía informó sobre la descalificación del postulante José de la Gasca López Domínguez. Según el comunicado oficial emitido por el organismo, la decisión se adoptó tras una exhaustiva revisión de los documentos de descargo que el aspirante presentó previamente ante la entidad. Reportó para Ecuador en Contacto Rolando Goyes García. 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
7: 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Muchísimas gracias, Rolando, por la información. Nelson Erazo, presidente del Frente Popular, una de las organizaciones sociales que impulsan el segundo pedido de revocatoria de mandato del presidente Noboa, informó que el CNE tiene hasta el 27 de julio para responder a esta solicitud. Además, anunció una próxima movilización. Nicole Mendoza con los detalles. 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
10: Y el país se integra. Tras la decisión del Consejo Nacional Electoral de negar la entrega de formularios a la plataforma Revoca-se, integrada por diversas organizaciones sociales que impulsan la revocatoria del mandato del presidente Daniel Noboa y la vicepresidenta María José Pinto, los promotores de una segunda solicitud permanecen a la espera del pronunciamiento del organismo electoral. Así lo señaló Nelson Erazo, presidente del Frente Popular, quien agregó que la fecha límite es el 27 de julio.
11: Nosotros decidimos plantear un nuevo pedido porque veíamos efectivamente que podía ocurrir esto. Más aún si tomamos en cuenta que el Consejo Nacional Electoral se ha convertido en un apéndice del gobierno nacional. El CNE tiene que contestarle a revocatoria ya hasta el 27 de julio. Tiene el tiempo, ¿no es cierto?, en el cual debería contestar.
10: Aclaró que las causales que sustentan el pedido de revocatoria no solo se basan en un supuesto incumplimiento del plan de gobierno, sino también en las demandas del Fondo Monetario Internacional.
11: Si tomamos en cuenta los acuerdos del Fondo Monetario Internacional, evidencian el hecho de que el gobierno nacional no va a poder cumplir con los objetivos que había planteado en su campaña. Estableció el hecho de que iba a respetar la Constitución y ocurre que en el caso de salud y educación no entrega los recursos necesarios para poder resolver estos problemas.
10: Según Erazo, el Consejo Nacional Electoral se ha convertido en una pieza clave para impedir la participación democrática de la ciudadanía y de las organizaciones sociales.
11: Quien decide si pasa la revocatoria es el pueblo ecuatoriano, porque el pueblo ecuatoriano es el que va a ser consultado luego de que recojamos los más de 3 millones de firmas que nos proponemos. El Consejo Nacional Electoral se ha convertido en un apéndice del gobierno nacional. Se ha convertido en un instrumento para impedir los derechos democráticos que establece la Constitución y que el CNE debería garantizar en el escenario de la democracia.
10: El presidente del Frente Popular señaló que si el Consejo Nacional Electoral les niega la entrega de formularios para la recolección de firmas, apelarán la decisión ante el Tribunal Contencioso Electoral. Mientras esperan el pronunciamiento del organismo, anunció una movilización para el próximo 22 de julio hacia la sede del CNE, con el objetivo de exigir transparencia en el proceso. Reportó Nicole Mendoza, Corape informa.
7: Y el país integra. Gracias, Nicole, por los detalles. El legislador Coms Córdoba, quien ingresó una solicitud a la Contraloría del Estado para que se investigue la caída del dique permeable que se construyó para proteger a la hidroeléctrica Coca-Codo Sinclair, aspira a que la Comisión de Desarrollo dé paso para que el Pleno fiscalice esta obra. Rolando Goyes con un nuevo reporte. 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
8: Y el país se integra. El legislador de la Revolución Ciudadana, Coms Córdoba, solicitó al Consejo de Administración Legislativa CAL que el proceso de fiscalización por la caída del dique permeable que se construyó para proteger a la hidroeléctrica Coca-Codo Sinclair continúe siendo tratado en la Comisión de Garantías Constitucionales y no se traslade a la de Desarrollo Económico, ya que considera que al ser esta liderada por la bancada de ADN, se podría archivar la investigación para proteger a exautoridades de gobierno.
12: Ahora le corresponde al CAL hacer respetar la ley y la Constitución. Esperemos, como el que más, no nos arrebaten este proceso de fiscalización, porque evidentemente, estimado Rolando, en medios comunitarios del país, hay un perjuicio al pueblo ecuatoriano de una obra que tan solamente duró 38 días y colapsó. 19 millones de dólares terminan yéndose, como quien dice, en el río.
8: El legislador explica que la fiscalización busca esclarecer los motivos del fallo de la obra, determinar eventuales responsabilidades y evaluar las medidas tomadas para proteger la infraestructura estatal, que incluye el Sistema Nacional de Transporte de Petróleo, y que este pedido de la misma manera se lo ha realizado la Contraloría General del Estado.
12: Lo que quieren es botar al tacho la fiscalización, no transparentar y lógicamente llevarlas a las arcas del olvido, de la impunidad. Es lo que quiere. Ya lo ha hecho esta comisión. Recuerden, la fiscalización sobre deuda externa no quitaron de la Comisión de Garantías Constitucionales.
8: Sostiene que es importante que las exautoridades y el actual ministro Roberto Luque le expliquen al país por qué se aprobó la construcción de una obra que desde el inicio se conocía que tenía fallas en la planificación y pese a ello se decidió construirla.
12: Si sabían que había problemas desde los diseños, desde todos los ámbitos, debieron hacer caso. Por lo tanto, hay responsables. Además, revisemos quién era el ministro de Energía de ese tiempo. ¿Cuándo entró el señor Roberto Luque? Fueron los primeros días de abril. ¿Cuándo finalmente también adjudican? Adjudican esa obra entre el 24, 20, 25 de julio del 2024. Hay toda, como dice, una línea de tiempo para que dichos ministros, tanto Roberto Luque, el señor Calero, y lógicamente la señora Manzano también rinda cuenta.
8: Adicional precisó que esto no es un tema personal, pero sí un tema que debe ser aclarado, ya que para la construcción del dique se utilizaron recursos públicos de una obra que duró desde su entrega 38 días. Reportó para Ecuador en Contacto, Rolando Goyes García. 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
7: Y el país integra. Gracias a Rolando por la información. Nos vamos a nuestra primera pausa. Enseguida regresamos con más noticias.
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7: El presidente de la Federación Nacional de Transporte Pesado del Ecuador, Carlos Cueva, afirmó que el transporte pesado no ha recibido compensaciones por el alza del diésel. Nicole Mendoza con un nuevo reporte. 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
10: Y el país se integra. Desde la Federación Nacional de Transporte Pesado del Ecuador, su presidente, el economista Carlos Cueva, afirmó que los cambios propuestos por el SRI sobre la emisión de facturas es una iniciativa positiva que han ido trabajando durante cierto tiempo. Y ahora se espera que esta medida ayude con la informalidad del transporte de carga.
21: Las empresas que prestamos servicios de transporte, solo estas empresas son autorizadas a facturar al cliente final. Los accionistas no pueden facturar más que solo a la operadora a la que pertenece. Y además, en la factura que se emite al cliente o a la operadora, debe constar también en un campo en la placa del vehículo que prestó el servicio. Pero entonces, esto es beneficioso para los operadores de transporte, ya que si es que no está legalmente ese vehículo, no puede ingresar, no va a ser registrado. Entonces van a tener, y si no tienen problemas de inmediato, van a tener problemas futuros en el caso de que haya alguna auditoría de parte del SRI.
10: Asimismo, se refirió a las compensaciones anunciadas por el gobierno para el sector transportista, asegurando que hasta el momento el gremio no ha recibido ningún tipo de ayuda por el incremento del precio del diésel.
21: No hemos recibido ninguna compensación todo el sector de transporte de carga pesada. No hemos recibido, no sé si han recibido taxis, transporte liviano, transporte de pasajeros, no lo sé. Lo que nosotros sí exigimos y solicitamos y hemos sido muy claros, que necesitamos que se reajusten los fletes por el servicio que damos. Nosotros es muy importante porque ya en el mes de junio hemos llegado al punto de equilibrio en que los gastos están igual que los ingresos, y si es que vamos así, no vamos a tener cómo operar.
10: Por otra parte, la inseguridad en las carreteras del país continúa siendo un problema que persiste.
21: Los problemas de seguridad, los problemas de asaltos, robos, inclusive asesinatos, pérdidas de vida de nuestros conductores, sí las tenemos a diario. Durante este año han sido mayor a 25 conductores asesinados. Desde Guayaquil al Oro, a la provincia del Oro, de la provincia del Guayas al Oro, y de la provincia del Guayas a la provincia de Santo Domingo de los Áchilas. En ese triángulo es lo que se da los mayores asaltos y los mayores asesinatos a nuestros conductores.
10: Finalmente advirtió que se espera una apertura al diálogo por parte del gobierno nacional para encontrar soluciones a las demandas del sector, aclarando que la federación no contempla la paralización de las unidades de transporte como medida de protesta. Reportó Nicole Mendoza, Corape informa.
7: Y el país integra, gracias a Nicole por los detalles.
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7: Les contamos que la implementación de nuevas tecnologías y el trabajo articulado entre instituciones públicas y el sector del transporte se consolidan como herramientas clave para fortalecer la seguridad de los viajeros en el país. En la ruta Cuenca-Guayaquil, las cooperativas de buses y microbuses reportan una disminución de los asaltos. Nuestro compañero Walter Orellana desde Radio Católica Cuenca nos tiene los detalles. 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
18: Patricio Chérez, representante del transporte de Alianza Microbuses, informó que los asaltos a buses y microbuses en la vía Cuenca-Moyetura han disminuido gracias al trabajo conjunto con la Policía Nacional y la Prefectura del Guayas. Además, anunció que las unidades contarán con internet satelital y cámaras para reforzar el monitoreo y la seguridad de los pasajeros.
19: Bueno, este es un problema a nivel nacional, realmente el tema de la seguridad. Nosotros como Alianza Microbús estamos haciendo convenios con la Policía Nacional para que nos den resguardo. Es así que en los últimos días hemos reunido con la policía de la Zonal 5, especialmente en el tema de la costa, el trayecto de la costa, que es donde más dificultad hay para el tema de la seguridad. También nos hemos reunido con la Prefectura del Guayas por temas de las pantallas, de las cámaras de inteligencia artificial, donde nuestros vehículos, nuestras unidades, tanto de buses como microbuses, son monitoreadas constantemente, especialmente a partir de las 6 de la tarde, donde se incrementa el tema de asaltos y este tema de cosas. Pero nosotros, gracias a Dios, hemos tenido muy buenos acuerdos con la Policía Nacional y nos están dando el resguardo, tanto en las noches como en la madrugada, se refuerza el tema del resguardo hacia nuestras unidades. No, últimamente no ha sucedido, como digo, el tema de la Policía Nacional, articulando conjuntamente con nosotros y la Prefectura del Guayas, hemos parado esta ola

0: y dar seguridad a la ciudadanía. Adelantando lo que va a pasar, todas nuestras unidades van a contar con internet satelital por un convenio que estamos por firmar con CNT, en donde vamos a estar monitoreados todo el tiempo y también con cámaras. Vamos a instalar a las unidades cámaras para tener constante sigilo a nuestras unidades y que estén monitoreadas permanentemente.
1: Desde la capital Azuaya, informó Walter Orellana, Radio Católica Cuenca. 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
2: Y el país integra. Muchísimas gracias, Walter, por los detalles. Cambiamos de tema y la educación, el arte y la cultura se consolidan como herramientas fundamentales para fortalecer los valores ciudadanos y promover espacios seguros para las nuevas generaciones en Ecuador. En la ciudad de Guayaquil, más de 10.000 estudiantes participaron en actividades del Intercolegial de Bandas de Paz. Conozcamos los detalles junto a nuestro compañero Carlos Reyes, quien se encuentra en la ciudad de Guayaquil.
3: Corape informa de inmediato la información desde el puerto principal, novedades y más, cuando la ministra de Educación, Gilda Alcíbar García, dice que el Intercolegial de Bandas de Paz hace que hoy en día se rinda el homenaje a Guayaquil por sus 491 años de fundación. Más allá, tres cantones, Guayaquil, Durán, San Borondón, celebran un festival de compromiso y de llevar aquello, promoviendo espacios y cultura, que es lo que tienen que hacer y rescatar los valores ciudadanos, los valores juveniles, de lo que hoy nos debemos sentir orgullosos, nuestras propias raíces nacionales.
4: Convocatoria tan importante, tenemos 10.000 adolescentes y jóvenes que están enfocados en mostrarnos su talento con las bandas de paz. Es un concurso que hicimos en toda la zona 8, que es Guayaquil, San Borondón y Durán. Tenemos hoy los finalistas, 12 bandas que se van a lucir. Y lo más lindo es que lo hacemos en el marco de las fiestas julianas y además cada una de las bandas tiene que transmitir el concepto de un valor. Entonces trabajamos los distritos, cada distrito con un valor, y me refiero a un valor ético, un valor cívico, un valor que habla de esa identidad ecuatoriana y guayaquileña, y hoy estamos aquí con chicos y con jóvenes.
5: Ministro, el objetivo principal es el cívico, los jóvenes.
4: El objetivo principal es que ellos amen a su ciudad, amen ser guayaquileños y entiendan la proyección y la fuerza de la educación como vía de desarrollo a través del arte. Niños que están en sus escuelas, niños que tienen espacios de arte, de cultura y de deporte, son niños que progresan y son menos niños en las calles. Y con ese buen uso del tiempo libre, nosotros estamos desde el ministerio dándoles oportunidades. Como les decía, hoy son 10.000 niños en este coliseo que están, escúchenlo como gritan, vibrando, emocionados para festejar a Guayaquil.
3: Asimismo, entonces, la ministra de Educación se siente satisfecha y dice con un estadio lleno de 10.000 estudiantes van a celebrar este día lunes las fiestas guayaquileñas. Reporta Carlos Reyes de la ciudad de Guayaquil para la red informativa Corape, en la capital de los ecuatorianos.
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2: La integración fronteriza continúa siendo un pilar para el desarrollo económico, turístico y cultural de las comunidades del sur del país. En la provincia de Loja, el cantón Macará conmemora los 60 años de la Feria de Integración Fronteriza del sur del Ecuador. Mercedes Carrera nos preparó el siguiente reporte desde Radio Matovelle.
8: Desde Macará, pedacito de cielo, donde flamea con orgullo la bandera de la soberanía nacional y se levantan los sueños de unidad, progreso y fraternidad, se desarrolla del 15 de julio al 15 de agosto los 60 años de la Feria de Integración Fronteriza del sur del Ecuador. Una fiesta que exalta la fe, la cultura, el turismo, la productividad y el emprendimiento. El alcalde de Macará, Francisco Azuero, expone los desafíos existentes porque la feria se realiza tras la reapertura de la frontera.
9: Bueno, las ferias de integración fronteriza siempre tenemos un departamento, dos departamentos, que es turismo y producción, los cuales ellos están a cargo y al frente de todo ello. En cuanto a los emprendimientos, el municipio de Macará, desde que yo soy concejal, brindamos todo ese apoyo incondicional a lo que es emprendimientos y a las partes comerciales, las cuales son invitados, sí, para que nos acompañen a promocionar sus productos y a vender. Estas fiestas han sido muy buenas, como siempre.

0: siempre, nosotros como municipio y algunas instituciones públicas y privadas, siempre hemos estado al frente para darle la mejor viabilidad y darle la mejor atención.
1: El cónsul del Perú en Loja, José Zapata, expone su interés por impulsar iniciativas de hermandad entre los dos países.
2: La Feria de Integración de Macará, esta feria antecede todas estas nuevas ideas que se están forjando en nuestra relación, y por supuesto que yo, como cónsul general del Perú, orgulloso de la existencia de una feria de esta naturaleza, siempre invitarlos a que la visiten. Por supuesto que nosotros estaremos en Macará. Siempre el Consulado General del Perú, hemos hecho siempre actividades con Macará y ahora con la Municipalidad, por supuesto, y también con la Casa de la Cultura de Macará, que está otra vez, se ha reactivado, han relanzado la Casa de la Cultura. Y entonces nosotros también, los peruanos, estamos en actividad con ellos, y por supuesto que vamos a estar también presentes en la feria.
1: En este certamen ferial encontrarán una tierra generosa donde la historia se abraza con el presente y cada sonrisa refleja el espíritu de un pueblo que jamás ha dejado de creer en el trabajo, la unidad y el futuro. Para Ecuador en Contacto, desde Loja, Mercedes Carrera.
3: Y les contamos que el 27 de agosto se realizará una jornada nacional en defensa de los derechos y en el marco de la conmemoración de los 58 años de vida institucional del Seguro Social Campesino. Escuchemos la noticia más destacada de la red Quichua Corape junto a nuestro compañero Orlando Caiza.
4: Samus Karwakillata, Pichka Chunga Pusa Guatacuna Pactagrin, Seguro Social Campesino Huinarishka. 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
5: La principal bandera de lucha para la jornada del 27 de agosto será la ejecución del presupuesto para atender las necesidades del Seguro Social Campesino. Será nuestra oposición a la privatización del IE y del Seguro Campesino. Demandamos la contratación de médicos y auxiliares de manera inmediata, la ejecución de los presupuestos para mejoramiento, que el año pasado se lo aprobó 7 millones de dólares de presupuesto para mejoramiento de los dispensarios. Hasta el momento no vemos dónde están siendo invertidos esos recursos. Vamos también a salir el 27 de agosto al expresar nuestro descontento, a decirle a los afiliados que no tenemos nada que festejar. Cuando tenemos un Seguro Social Campesino que se cae a pedazos, no tenemos nada que festejar. Por el contrario, debemos de rechazar, debemos de negarnos a participar en cualquier convocatoria que hagan las autoridades a propósito de desmovilizar la jornada convocada por la FEUNAR para el 27 de agosto. El 27 de agosto en todo el Ecuador va a haber presencia de afiliados al Seguro Campesino rindiéndole pleitesía a los 58 años de la creación del Seguro Campesino en las calles.
4: Caitandarica, Sinchita Caparispa, Purinacui Kunata Ruraspa, Ima Jaini Kunatapas, Pactachi Usaskanchi Nispa, Yuyachir Capas.
3: Gracias por acompañarnos en el presente recorrido informativo. Invitados, como siempre, a que nos puedan seguir a través de las redes sociales. Ustedes nos encuentran como Corape Radio. A todos y todas, un excelente fin de semana.
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1: Ya son las 18 horas con 54 minutos. Las 7 de la noche con 54 minutos. Amigos y amigas oyentes, buenas noches. Es inusual estar a esta hora mi persona acá en la cabina máster de Radio Sucumbíos, pero por motivo de la caminata de Alejandro e Inés, que llegaron acá al Lago Agrio, ya está nuestro compañero José Cañar por allá en la catedral para llevar a ustedes la transmisión de la misa. Ya estaremos dando el cambio a nuestros compañeros desde allá, desde la catedral, para llevarles a ustedes la misa que se llevará en homenaje a Alejandro e Inés. Sigamos con la música alegre en esta tarde de viernes, fin de semana.

0: Ya solamente falta 3 minutos para las 7 de la noche, 3 minutos y las 19 horas. Está programada la misa para las 7 de la noche, así que estamos esperando ya la señal de nuestro compañero José Cañar desde la catedral para llevarles a ustedes la transmisión de la Eucaristía en esta noche, en homenaje a Alejandro e Inés, donde la caminata ya llegó acá a Lago Agrio. Así que le estamos indicando a ustedes que de 7 a 8 estaremos con la Eucaristía. De 8 en adelante estaremos con la programación de Serenata, así que no se preocupen. Desde las 8 estaremos con Serenata. Mientras tanto, continuamos con la musiquita alegre en esta noche, esperando la comunicación de nuestro compañero José Cañar.
1: La hora 18:58 minutos.

0: Ya son las 19 horas en punto, las 7 de la noche en punto en todo el territorio nacional. Amigos oyentes, vamos a la pausa publicitaria y ya regresamos con más en esta noche.
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